0: ¿Cómo estás? Qué gusto de saludarte de nueva cuenta. Bienvenida, bienvenido. 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Son las 6:01 p.m, jueves 16 de julio. Soy Alicia Salgado. Buenas tardes. Esta es la tercera edición de tu diario vespertino hablado, tu favorito de la tarde, a través de Stereo 100, la mejor frecuencia de la radio. Oye, la verdad es que no para uno de escándalos, ¿no? Hace algunos, más bien en noviembre del, si mal no recuerdo, fue noviembre del año pasado, dimos a conocer aquí una noticia de una operación de importación ilegal de combustible porque no se pagaron impuestos, o sea, se introducían combustibles que eran gasolinas e inclusive también diésel, pero se introducían como si fueran queroseno, entonces pagas menos impuesto. A eso le llaman huachicol fiscal, pero es simplemente una operación de contrabando o de evasión fiscal, las dos cosas. El tema es que estaba relacionada con la empresa Ingemar. Ingemar fue constituida en 1918 por, ¿quién crees? Ernesto Rufo Appel. Probablemente para ti pues no suene mucho si eres muy joven, pero Rufo fue el primer gobernador panista en ganarle a un priista en México. Es algo histórico, fue histórico. Hace 37 años ocurrió el momento este político donde Rufo Appel, que era un empresario y político del PAN, le ganó al PRI una gobernatura. Y hoy, 16 de julio, fue justamente detenido por sus presuntos vínculos con el contrabando de combustible. Esta operación de la que te hablo fue de julio del 2025 y se determinó a través de una del paso de combustible a través de Coahuila, de alguna de las aduanas de Coahuila. Y hoy esta detención ocurre en un momento muy curioso, justamente en la misma entidad, dos días después de el escándalo que se dio con los audios presuntamente de Marina del Pilar, la gobernadora de Baja California, negociando con agentes de Estados Unidos para dar información sobre seguridad a cambio de impunidad. Eso se ha dicho. Y bueno, el ex gobernador de... ella inculpó al ex gobernador de Baja California, su antecesora, Jaime Bonilla. Bonilla se defendió, en fin, es todo un rollo. Jorge Sánchez.
1: Alicia, auditorio de Enfoque, muy buenas tardes. Efectivamente, el exgobernador de Baja California y exsenador Ernesto Rufo Appel fue detenido por su presunta relación con operaciones de contrabando de combustible. La Fiscalía General de la República informó que el exmandatario panista fue capturado en Ensenada, Baja California, tras una investigación de alta complejidad relacionada con grandes operaciones de contrabando de combustible. El exmandatario contaba con una orden de aprehensión por la posible comisión de los delitos de delincuencia organizada y contrabando. De acuerdo a la carpeta de investigación, Rufo Appel es socio mayoritario de la empresa Ingemar SADCB, señalada en las investigaciones por presuntas irregularidades en la importación de combustible al país y presuntamente vinculado con el megadecomiso realizado por autoridades federales de 15 millones de litros de combustible en Coahuila, ocurrido el pasado 7 de julio. Rufo Appel fue el primer gobernador de oposición en la historia de México al ganar en 1989 la gubernatura de Baja California, postulado por el Partido Acción Nacional, hecho que marcó el inicio de la alternancia política en el territorio nacional. Sin embargo, pues ya fue detenido por presuntamente involucramiento con el huachicol y en las próximas horas será puesto ante un juez de distrito para que se defina su situación jurídica. Alicia, el reporte que les tengo. Muy buenas tardes.
0: Mira, a mí me llama mucho la atención porque justamente el sexenio pasado se dieron muchos permisos de importación de gasolinas, no solamente durante el final de la administración Peña. Y una de las de los megapermisos de importación gasolinero que se dieron es para José Merino Valdés Cuervo y Ricardo Thompson de Ingemar. Era para importar 500 millones de litros de gasolinas Magna, Premium y Diesel. Y ahora resulta que el único accionista de Ingemar es Navarro. La verdad es Rufo Appel. Es el único detenido. Es un hombre de 79 años de edad y llama la atención por lo que te digo, por lo que representa, cuando en realidad los socios mayoritarios son José Merino Valdés Cuervo y Ricardo Thompson. Esta empresa estuvo en el ojo del huracán desde el año pasado, el 2024, fue cuando tuvo el primer registro de importación sin pago adecuado de impuestos, y se le hizo una serie de auditorías, y fue el año pasado, en junio, cuando se determinó que había incumplido en el pago de impuestos, se había hecho huachicol fiscal. Desde entonces se mencionaba a Rufo Apple, pero hoy por hoy, justo 2 días después, la detención se da. Ahí lo tienes. Y hoy se dieron a conocer nuevos audios de Baja California. En la grabación dada a conocer por el periodista Héctor de Mauleón en el Universal, se revela que la mandataria tenía planeado reunirse con autoridades de Estados Unidos para continuar con el trámite de recuperación de su visa estadounidense. La mandataria de Baja California, Marina del Pilar. Estados Unidos buscará endurecer las reglas del T-MEC para limitar el crecimiento de exportaciones mexicanas hacia su mercado, fortalecer las reglas de origen y establecer mecanismos que reduzcan el déficit comercial. Con México, adelantó el representante comercial estadounidense Jamison Weir durante una entrevista pública. Más bien tuvo una participación en el Aspen Security Forum, y ahí pues le preguntaba a la conductora de varios temas, no solamente de este. Anoche salió la información, el evento ocurrió en la tarde, y a muy noche dijo: miren, la verdad es que la relación con México ha sido increíble. La parte mexicana, encabezada por Marcelo Ebrard, ha sido muy pragmática en las negociaciones que hemos tenido. Vamos muy bien. Con Canadá no hay nada, no hemos avanzado nada. Pero hacia adelante, el presidente está muy preocupado por el tamaño del déficit, que sigue siendo muy abultado, 193 mil millones de dólares. Y pues hay que entenderlo, lo tenemos que reducir. Si lo hacemos con cuotas, con aranceles o con todas las medidas que estén al alcance, hay que hacerlo. El objetivo, dijo, es reducir el déficit, el déficit comercial con México. Así declaró. Escucha lo que dijo Greer.
2: In other words, if you want to get special preferential duty treatment.
3: En otras palabras, si se quiere obtener un trato arancelario preferencial especial al ingresar a los Estados Unidos, se debe tener más contenido estadounidense, más contenido mexicano, etcétera, menos contenido de Asia. Bien, probablemente necesitemos endurecerlas un poco más, pero también debemos hacerlo para otros bienes industriales. He hablado de la electrónica, he hablado de los productos farmacéuticos. Las reglas de origen del T-MEC se pueden endurecer para todos esos productos, y estamos trabajando activamente con los mexicanos para identificar estos sectores que creemos que podemos recuperar para Norteamérica, o podemos tener más producción en Estados Unidos, o podemos tener producción complementaria en México que conduzca a un comercio más equilibrado. Pero eso requiere reglas de origen más estrictas para este tipo de productos.
0: Así de fácil, ¿no? Eso dijo ayer. Mañana va a haber otro foro. Seguramente vamos a tener más información, pero justo el foro se dio antes de que el secretario diera a conocer la USTR. La imposición de aranceles del 25%, tasa del 25% a Brasil, a todas las exportaciones de cualquier tipo de Brasil a los Estados Unidos, y una serie de investigaciones relacionadas con, dicen, prácticas ilegales de comercio, entre ellas que han limitado la posibilidad de los estadounidenses de entrar al mercado de Brasil, dijo, porque realmente no puedes entrar, es muy complicado. Y eso lo dice todo mundo, aunque tengas un acuerdo de complementación económica, ¿no? Pero bueno. El secretario de Economía, Marcelo Ebrard, se reunió con integrantes del Consejo Coordinador Empresarial, encabezados por su presidente, José Medina Mora, para preparar la tercera ronda de negociaciones bilaterales sobre la revisión del T-MEC con Estados Unidos, la cual, les adelantó, se llevará a cabo entre martes y jueves de la próxima semana en la Ciudad de México. Con los representantes empresariales, el secretario abordó el estado que guarda la negociación comercial con Estados Unidos y subrayó la posición preferente que mantiene México frente al resto de los países al pagar arancel cero en alrededor de 85% de sus exportaciones hacia el mercado. El tema de Rufo Apple es importante. y sobre todo el viso político que puede tener. Digo, la Fiscalía informó la detención de la Fiscalía General de la República, es la que informó la detención del exgobernador de Baja California, como nos dijo justamente Jorge Sánchez hace un momento. Y esto, aunque es resultado de una investigación larga, hay temas que tienen que ver con delincuencia organizada. Hay otros casos que se están dando. Se detienen a una persona en Nuevo León, acusado justamente de huachicol, una cantidad impresionante de extracción de hidrocarburos de una refinería, que es la que está ahí a derecha, y al mes siguiente lo liberan y lo presentaron como el gran huachicol. Es algo de lo que no hay mucha consistencia. Parecerán temas graves, porque hay un contrabando evidente, pero por el otro lado, la necesidad de politizar temas, ¿no? En fin. Jorge Triana, vocero nacional del Partido Acción Nacional, ¿cómo estás?
4: ¿Qué tal, Alicia? Buenas tardes, gusto en saludarte.
0: Muy bien. Creo que don Ernesto Rufo se había separado del Partido Acción Nacional hacía tiempo, ¿no? Porque se estaba dedicando plenamente a sus empresas.
4: Ernesto Rufo tiene ya un buen rato que no participa activamente en el partido. Es un activo de nuestro partido porque fue el primer gobernador de oposición en la historia. Imagínate de lo que estamos hablando. Ciertamente estaba ajeno a las actividades de Acción Nacional. Aparece todavía en el padrón de militantes, pero lo tenemos registrado incluso como que estuvo participando en el proyecto del partido Somos México, incluso. No lo tengo muy claro, pero en el PAN no participa activamente desde hace buen rato.
0: Ahora, esto se da en un contexto bastante complicado políticamente en Baja California, ¿no? La orden se cumplimentó esta tarde en Ensenada. Ciertamente se han encontrado varios problemas relacionados con el contrabando de combustible. Algunos han sido verdaderamente escandalosos. ¿Ustedes qué opinan al respecto?
4: Mira, llama mucho la atención el momento en el que se da esta detención y las características que tiene. Me remito a los hechos. Trascienden sendos audios de la gobernadora María del Pilar Ávila, donde reconoce que está dispuesta a colaborar con agencias de inteligencia estadounidense y está dispuesta incluso a darles información de las mesas de seguridad, lo cual es gravísimo. Y donde trasciende que su abogado es uno de los defensores más connotados, de los abogados más connotados de Estados Unidos, especializado en crimen organizado de alto perfil. Y no hay una investigación, no hay una línea de investigación. Van por lo menos 4 políticos de Morena, entre alcaldes, diputados locales, federales, que se les cancela su visa para ir a Estados Unidos por investigaciones del otro lado de la frontera. Y no hay una investigación en nuestro país. Hay una carpeta de investigación abierta en contra del exesposo de Marina del Pilar Ávila por huachicol fiscal, crimen organizado, tráfico de armas y lavado de dinero, y no sabemos absolutamente nada de lo que está pasando. Pero sí viene presto y en este momento, pues una detención en contra de Ernesto Rufo, y te lo voy a decir como es, por ser accionista, es decir, socio capitalista minoritario de una empresa que se dedica a tramitar empresas de permisos de importación. Él tendrá que decir lo que a su derecho corresponda, dar sus argumentos, estoy seguro que va a responder bien.
0: Creo que lo sorprendieron porque ni abogado tenía.
4: No, ni abogado tenía, a pesar de que este tema ya tiene rato mencionándose en el ambiente. Él ya había respondido, pues es una empresa en la que yo simplemente invertí dinero. Y yo veo los estados financieros nada más, yo no estoy involucrado en la operación. En todo caso, si hay algo irregular en esta empresa, pues habrá que responsabilizarlo por haberse asociado con las personas menos adecuadas, ¿no? Por personas que tenían algún tipo de trayectoria dudosa. Pero yo me niego a pensar que él tenga una responsabilidad como que la que se le está adjudicando, y es imposible desasociar esta detención, Alicia, con lo que estamos viendo, con los escándalos de tamaño mayúsculo, de narcopolítica, de nexos indisolubles con el crimen organizado, de diversos políticos de alto rango al interior del partido que gobierna este país.
0: Qué fuerte, ¿no? Hay que estar pendientes. Digo, la verdad es que me pareció sorprendente. Ahí tiene dos socios mayoritarios importantes, uno español y otro mexicano. Y ahora sí que parece que tomaron al que lleva nombre, ¿no? Y al que lleva signo de partido político. Es que es la realidad.
4: Es que mira, si nos ponemos a enumerar la cantidad de casos que rebasan infinitesimalmente en gravedad el de Rufo Apple, no terminamos nunca. La barredora con Adán Augusto en Tabasco.
0: No hay nadie detenido, ¿no?
4: No hay detenidos arriba de Bermúdez Requena. El caso de Américo Villarreal en Tamaulipas, de Durazo en Sonora. Los imputados por el asesinato de Carlos Manso en Michoacán, el caso del huachicol fiscal y el secretario de Marina, Grupo Vector y Alfonso Romo, secretario, jefe de oficina de López Obrador, los casos hay para aventar para arriba con muchos más indicios, mucho más sólidos, mucho más graves, pero como son de Morena, pareciera que son intocables y se niega y piden pruebas y se enojan y se molestan en Presidencia de la República, pero viene un indicio por ser socio de una empresa pues que está involucrada quizá en algo indebido, pero bueno, el señor es accionista minoritario y es detenido. Los patos tirándole a las escopetas, creo que hoy se cruzó, Alicia, una línea muy grave que no habíamos visto, se cruzó la línea de la persecución política y yo espero que no siga creciendo porque así mueren las democracias.
0: Bueno, ojalá que no. Pero bueno, a mí me parece sorprendente, sí es sorprendente, pero bueno. Jorge Triana, vocero nacional del Partido Acción Nacional, gracias por estar con nosotros. Estamos tratando de buscar a familia de Rufo Apple, pero realmente me decía su sobrino que no tienen todavía abogado y que están en este proceso para ver cómo van a iniciar la cantidad de medios que están buscando una reacción, pero que su tío no fue ni siquiera notificado, simplemente salió y lo detuvieron así de fuerte. En fin, gracias Jorge.
4: Gracias a ti, Alicia. Saludos a todos. Buena tarde.
0: Igualmente. Jorge Triana, vocero de El PAN. Voy a un corte. Regreso enseguida.
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18: Se puede tener como compañera la fantasía, pero se debe tener como guía al corazón. Steve Jobs.
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2: El algodón se aprovecha todo. Según datos de la Organización de las Naciones Unidas para la Alimentación y la Agricultura, el cultivo de esta planta genera diversos subproductos aprovechables. En la industria textil se aprovecha un 33%. Puede utilizarse para la alimentación animal en 46%. Se transforma su cáscara en envase o abonos en 16%. Mientras que el 8% puede convertirse en aceite comestible y logra usarse en papel moneda, celulosa o película fotográfica en 3%.
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0: Bueno, tenemos en la línea al presidente de la Confederación de Cámaras Industriales de Comercio, la Concamina, Alejandro Malagón Barragán. ¿Qué tal, Alex? ¿Cómo estás? Qué gusto de saludarte.
1: ¿Cómo te va, Alice? Te agradezco muchísimo. Oye, nada más te aclaro tantito, somos la Confederación de Cámaras de la Industria, ¿no?
0: De Cámaras de la Industria, sí, Confederación Mexicana de Cámaras.
1: Sí. Es que dijiste de comercio, pero ¿qué estamos?
0: No, de Cámaras Industriales de México. ¿Cómo crees?
1: Sí, pero aquí estamos para servirte.
0: De comercio no oíste mal, mi querido amigo. ¿Cómo crees? De la Concamín.
1: Exactamente. Oye, pues muchas gracias por el espacio. Siempre es un placer saludarte y a todo tu responsable auditorio. Aquí estamos a la orden, Alex.
0: Oye, Alex. Tuvieron una reunión hoy con el secretario Marcelo Ebrard, pero tú has estado sosteniendo muchas reuniones muy activas, no solamente con el secretario, también en la presidencia, con todos los empresarios que están relacionados con la importación y exportación de productos a los Estados Unidos. Evidentemente la prioridad sí es el Tratado México-Estados Unidos y Canadá, y la negociación que viene es muy fuerte. Las declaraciones de ayer de Greer hacen su poner que realmente se está dando el conteo de 10 años para que termine el tratado, no para que se mantenga, dadas estas declaraciones, donde dice, pues, si subsiste es con aranceles, con cuotas o con las medidas que sea, todo para eliminar ese enorme déficit de 190 mil millones de dólares que tiene México con Estados Unidos. ¿Cuál es la posición que tiene la Concamín? Porque wow, ¿estás negociando como para que acabes con aranceles?
1: Fíjate que, primero que nada, tienes toda la razón. Yo, déjame mi opinión muy personal, las estrategias que tienen la que tiene el equipo de USCR y de Commerce, pues yo creo que son estrategias que son exactamente los comentarios 48 horas o 72 horas antes de que empiece el diálogo. Esto ya lo vivimos en la segunda ronda, en la primera ronda. Yo te diría, cuando tú ves y estás en Washington y hablas con las empresas enormes que están en la Concamín de allá, que se llama NAM, empiezas a ver que lo que saben es que somos complementarios y que no podemos tomar una decisión de que alguien dice que se tiene que acabar porque así lo ve la presidencia y esto se termina, porque hay mucho más allá. No se nos olvide que casi el 30% del PIB del mundo significa esta relación comercial de estos tres países, que atienden a más de 515 millones de consumidores, y que vale 1.6 trillones de dólares. Es de esto que estamos hablando. Entonces no es tan fácil decir me salgo y se acabó, porque de que lo pueden hacer, pero hay un racional que nos hace ser interdependientes de cómo estamos manejando este comercio desde hace muchos años. Por supuesto que tienes razón, que los Estados Unidos tienen claro el objetivo de decir que hay un déficit, que son casi los 200 billones de dólares, y sobre eso hay que trabajar y hay que entender y hay que explicar. Pero también tienes una serie de aranceles que ponen en conflicto al tratado como está. No perdamos de vista que hoy por hoy tenemos una gran ventaja, que el 85% de los productos que exportamos están dentro del tratado porque cumplen las reglas de origen, tienen arancel cero. Uh-huh. Entonces esa es una gran ventaja para México. Hay que seguir trabajando en lo que ellos nos tienen. Y te lo repito, es el déficit, la 232, el automotriz, algo de autopartes, y vendrán caminando cosas en el camino. ¿Qué viene para el martes? Yo creo que van a traer propuestas. Hoy no conocemos cuáles son esos textos ni qué es lo que van a traer, pero yo creo que van a venir propuestas ya no en aproximación. Yo creo que ya van a venir temas puntuales de pedimento para decir esto lo hacemos si ustedes hacen tal, y nosotros tenemos que defender que cualquier situación de la que pase con los aranceles, seamos la mejor situación en el mundo, que tengamos las mejores ventajas competitivas dentro de lo que quede.
0: Pero teniendo una mejor ventaja frente al mundo, no le garantiza lo que él quiere, que se baje el déficit. O sea, la forma de bajar el déficit es que ellos no importen de México. Pero al final de cuentas, hoy veía temas así, muchas de las industrias que integran justamente a la CONCAMIN y que están metidas en esta negociación, creo que tienen que ver más con... también con la necesidad de que se revise la estrategia de homologación regulatoria para que México pueda enviar sus excedentes de producción e inclusive incrementarla a otros países, no nada más al caso de Estados Unidos. Es difícil sustituir un mercado tan grande, pero cuando cuesta mucho enviar, te empareja el piso.
1: Sí, no estoy de acuerdo. Nosotros tenemos que empezar a voltear hacia todos lados, porque hoy por hoy de todo lo que exporta el 85% está en el mercado norteamericano. Somos el principal exportador y también somos el principal comprador del Estado americano. Entonces, tenemos que empezar. Y eso que dijiste hace un momento, hay que ver el balance de lo que se está pidiendo. Si tú lo que quieres es un déficit y corregirlo a través de dejar hacer esto, entonces, y aparte quieres que yo... juegue al cierre de la sustitución de importaciones a los chinos, las dos cosas no se pueden. Tenemos que escoger, ellos tienen que escoger qué juego quieren jugar. No creo que suelten a México de lo que estamos haciendo, porque esa interacción que tenemos es una fortaleza económica de la región sobre el mundo.
0: Ahora, esta reunión 21, 22 y 23 de julio, tú dices, van a tener ya temas puntuales para negociar. Es la tercera ronda y los temas están ahí, son puntuales, la mayor parte de ellos. Pero no se elimina, por ejemplo, la 230, el arancel del 25% al sector automotriz y sigue sin justificación alguna.
1: Sí, yo creo que, mira, como te lo decía, primero pongamos el déficit a un lado, que tiene que ser dialogado y que los negociadores creo que lo traen muy claro cómo manejarlo. El número dos es qué hacemos con automotriz y cómo manejamos hacia adelante el futuro, porque lo que más nos interesa es poder llegar a una certeza de lo que se logre. No se va a lograr la semana que viene. Ya no van a ser aproximaciones, van a ser propuestas puntuales. Y tendrá que venir una respuesta y un camino, y ojalá tengamos hacia fin de año un cierre de lo que es esta revisión, para que tengamos una tranquilidad a 10 años de que tendremos que estar haciendo los ajustes necesarios anuales de los compromisos que quedamos, pero que le demos a los inversionistas una certeza que en 10 años vas a ver lo que está pasando.
0: Okay. Pues creo que nos queda claro, ojalá que sea una reunión, una tercera ronda que mejore la certidumbre, pero con tanta declaración política y con el ruido en materia de crimen organizado, narcotráfico, migración y todo lo que tienen, toda la carga de la relación México-Estados Unidos con el ruido negativo, pues es muy difícil de creer que no se utilice la principal arma que tienen contra nosotros, que es el comercio, su mercado, ¿no? El acceso a su mercado.
1: Y yo te insisto, Alice, esto es parte de una estrategia política para llevarlo a una presión comercial. Pero a la hora que pones los números sobre la mesa, el futuro y las empresas y los materiales y lo que se puede hacer y el apoyo que podemos hacer nosotros para adelante, yo creo que la balanza se tiene que cambiar. Pero pues para mí es una estrategia política de esta presión que nos hace.
0: Okay. Muchas gracias, Alex.
1: Alex, te agradezco mucho. Buenas noches y gracias por el tiempo.
0: No, siempre vas... No, gracias por el tiempo, gracias por darnos tú el tiempo. A veces andas volando de un lado para otro.
1: Pero tú sabes que ustedes con mucho cariño, ¿eh?
0: No, siempre es difícil. A veces le decía a Andrés que nos ha estado costando trabajo, pero por lo que ustedes tienen, el tema es que están siempre corriendo con muchos temas críticos. Gracias, Alex.
1: No, hombre, cuídate mucho. El saludo al auditorio. Buenas noches.
0: Buenas gracias. Noches. Él es el presidente de la Confederación de Cámaras Industriales de los Estados Unidos Mexicanos, de la CONCAMIN. Marta García, tú tienes más información y de aquí después me voy a los mercados.
2: Alicia, amigos de Enfoque, muy buenas tardes. 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
0: Muchísimas gracias, Marta. Vamos contigo, Mara Rivera, y el cierre de mercados.
3: Gracias, Alicia. ¿Qué tal? Auditorio de Enfoque. El índice de precios y cotizaciones de la Bolsa Mexicana de Valores cerró este día con una pérdida de 0.06%. En Estados Unidos, el Dow Jones igualmente retrocedió 0.20% y el índice tecnológico Nasdaq perdió 1.64%. En el mercado cambiario mexicano tenemos que el dólar en ventanilla cotizó en 16.88 pesos por dólar, en operaciones al mayoreo en 17.88. Hasta aquí el reporte que les tengo.
0: Muchas gracias, Mara Rivera. Y bueno, hoy a nivel internacional suspendió SpaceX el vuelo de prueba 13 de Starship. Esta nave, la base su base de Starbase en el sur de Texas, tuvieron ahí la suspensión del lanzamiento. No gusta al mercado, ¿no? Cayó fuertemente la acción de Elon Musk. El megacohete es una pieza clave para los planes de el empresario de instalar centros de datos en el espacio, ampliar la red de comunicaciones de Starlink y enviar seres humanos a la Luna y Marte. Particularmente el tema son los centros de datos. Sin embargo, su desarrollo ha estado marcado por problemas, ¿no? Fallas técnicas, retrasos, explosiones. Así es la tecnología cuando se empieza a desarrollar. Hay una interrupción automática de lanzamientos y hoy, pues, algunos de estos materiales pueden ser reutilizables, otros no. En fin, vámonos a una pausa, regreso enseguida.
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2: Tenemos en la línea, para poner las cosas en claro, justamente el enfoque, al presidente ejecutivo de la Asociación Nacional de Tiendas de Autoservicio y Departamentales de la ANTAD. Eres Diego Cosío Barto. ¿Cómo estás, Diego? Qué gusto de saludarte.
3: Alicia, igualmente, muchos saludos a ti y a tu auditorio.
2: Ahí estoy. Ha sido muy difícil esta temporada porque aunque a veces los datos del INEGI parecen mostrar alguna recuperación incipiente del consumo, la realidad es que las ventas en estos últimos meses no han ido mejor y el consumo ha estado prácticamente estancado. ¿Cómo avisoras, cómo resumes el primer semestre del año y cómo avisoras el segundo?
3: Mira, el primer semestre complicado, como bien dices, ha habido crecimientos bajos. Si me lo preguntas específicamente para todas las cadenas asociadas a ANTAD, y nada más para confirmarte, son cadenas de autoservicio, cadenas departamentales, cadenas especializadas que también incluyen cadenas de farmacias, de tiendas de conveniencia. El crecimiento a mismas tiendas o tiendas iguales ha sido solo el 1.5% en los primeros seis meses del año, y a tiendas totales, donde incluyes nuevas aperturas, de 3.7%, que sí está por debajo de lo que esperábamos. Ha habido algunos picos especiales en algunos meses, pero sí claramente percibimos que hay una desaceleración que tenemos que ver si se puede recuperar en el segundo semestre.
2: En el segundo semestre. Ahora, ¿cuáles son los elementos que hacen suponer esta recuperación?
3: Mira, yo creo que lo que hemos visto en indicadores macroeconómicos de mejora en la inversión, de expectativas de consumo, yo creo que, uno, la temporada del regreso a clases, que es agosto-septiembre, hay que verla, y luego, sin duda alguna, la temporada navideña que arranca con el Buen Fin en noviembre. Quisiera comentarte algo específicamente del mes de junio, donde a tiendas iguales decrecimos, ANTAD, el reporte es de menos 1.6% y un crecimiento a tiendas totales de solo 0.6%. Aquí hay un impacto que analizamos, le hemos estado echando un buen ojo, es el Mundial, ¿eh? El Mundial no ayudó, la gente, por el uso horario, los partidos en México, en Estados Unidos, Canadá, estaba pegada a los televisores y dejó de ir a las tiendas. Nos regresamos al Mundial del 2014 y nos pasó igual, una baja en ventas y tráfico en las tiendas.
2: Pero viene desde antes, ¿no? Como que mucha gente destina dinero a cosas que normalmente no usas, ya sea trasladarte al Mundial, reservar Mundial, pagar boletos del Mundial, o sea, sí hay un incremento, por ejemplo, en frituras, bebidas, en centros de reunión un poquito, pero la verdad es que pues dejas de comprar lo que normalmente compras.
3: Claro, totalmente. A ver, las categorías que ya habíamos pronosticado iban a tener crecimiento muy saludable, como tú mencionas, porque van ligadas a ver los partidos en familia y en casa, crecieron. Crecieron bebidas, crecieron botanas, inclusive crecieron embutidos, que son abarrotes comestibles. Te voy a dar dos datos interesantes que sí son positivos. Por ejemplo, las cadenas de conveniencia crecieron 11%. Entrega a domicilio creció, o e-commerce de los autoservicios creció 14%, que nos indica un nuevo consumidor, ¿no? Que está pidiendo por teléfono, oye, mándenme los refrescos, las cervezas, las botanas y las carnes frías para ver el partido, ¿no?
2: Yo creo que es importante cuando uno revisa estos datos, tenerlos presente, porque veía algunas de las grandes ofertas que ahorita se están dando. Yo te confieso que me declaro cazadora de ofertas, y en las tiendas departamentales

0: Se están poniendo prácticamente las dos grandes, ¿no? Televisores, pantallas, a un precio que no te lo vas a encontrar ni en el Buen Fin.
1: Claro, totalmente. Mira, te voy a comentar específicamente...
0: Espero que no me regañen, pero vi un en Palacio de Hierro genial, entonces por eso.
1: Bueno, espérate, yo no puedo hablar de ninguno de los asociados.
0: No, pero yo sí.
1: Qué bueno, tú sí.
0: No,
1: oye,
0: pero es que
1: te
0: de veras las ofertas están increíbles.
1: A ver, y el mes de abril que hicieron sus grandes ventas nocturnas, las ventas de pantallas a nivel nacional crecieron 25%.
0: Wow.
1: Electrónica y video creció 25%. Y te lo voy a comparar, que es el análisis que hicimos con el Mundial del 2014, que es importante porque es el último Mundial que estuvo en el mismo uso horario de México, ¿no? Podías ver los partidos a la misma hora en vivo. Solo creció 21% en el 2014. O sea que ha sido, fue una gran venta de las y los mexicanos comprando pantallas y viendo los partidos.
0: Pues yo creo que este es uno de los temas que hay que ver. Digo, hay que ver que también cómo se comporta en estos meses, en el mes de julio y en el mes de agosto, antes del regreso a clase. Muchas de las promociones que realizan las departamentales y las tiendas de autoservicio, porque son varias ofertas las que se van dando en el verano. Y hoy por hoy, consumir en México es apoyar a la economía mexicana, que es lo más importante, y sobre todo consumir en el sector formal de la economía, ¿no, Diego?
1: Totalmente de acuerdo contigo. Creo que la prioridad de enfocarte en consumo con cadenas que generamos y pagamos impuestos y generamos empleos formales, son más de 55,000 tiendas afiliadas de más de 130 cadenas a nivel nacional en la ANTAD, coincido contigo, eso beneficia directamente al bienestar de los mexicanos, de las familias y del mismo gobierno en recaudación.
0: Y pues de las empresas que venden sus productos a través de ellas, porque es realmente
1: claro,
0: fortalecer la cadena productiva, la cadena de empleo y la economía mexicana. Muchas gracias, Diego Cosío.
1: Gracias a ti, te mando un abrazo y saludos a tu auditorio de nuevo.
0: Igualmente, él es el presidente ejecutivo de la Asociación Nacional de Tiendas de Autoservicio y Departamentales, la ANTAD. Esta noche, el presidente Donald Trump va a emitir un mensaje y aunque se conocen pocos detalles, se cree que el mandatario podría hablar sobre los temas electorales de cara al próximo mes de noviembre. Pero ¿sabes qué? Lo más importante que se está esperando es declaraciones en torno al tema de Medio Oriente y algunos relacionados. No descartes que México salga a la luz. El presidente Trump asistirá el domingo también a la final de la Copa del Mundo 2026 entre España y Argentina. Esto hoy lo dio a conocer la secretaria de prensa de la Casa Blanca, Caroline Leavitt, allí en Nueva York. El tema es que está súper contaminado, hay preocupación evidentemente por la cantidad de humo que ha cubierto no solamente el norte de los Estados Unidos, sino el sur de Canadá por los incendios. Es un calor extremo, ha habido una cantidad impresionante de incendios en Canadá que cubre todo el noreste de Estados Unidos y lo que dicen es que podría poner a prueba el aire allí en la urbe de Hierro donde se va a realizar la final de fútbol. Voy a una pausa, regreso enseguida.
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0: Bueno, México se ubica en la posición 45 global en preparación de inteligencia artificial. Esto de acuerdo a un estudio realizado por IPADE Business School. Ricardo Trejo.
10: Alicia, auditorio de Enfoque, México se encuentra frente a una ventana estratégica para convertir la inteligencia artificial generativa en una nueva fuente de productividad, crecimiento económico y competitividad empresarial. Sin embargo, el país enfrenta una brecha estructural que lo ubica en el lugar 45 global en preparación de inteligencia artificial, con rezagos relevantes en infraestructura, investigación, ecosistema privado y marcos regulatorios. Así lo revela un estudio realizado por el IPADE Business School. De acuerdo con estimaciones, la oportunidad económica en juego es considerable, ya que se estima que si México adopta una trayectoria centrada en las personas, la inteligencia artificial generativa podría transformar 42% de las horas de trabajo del país y aportar hasta 305 mil millones de dólares al PIB hacia el 2038. Según destacó el director del área de entorno económico del IPADE, Rafael Ramírez de Alba. Escuchemos.
11: Es solamente el 13% de las empresas en México, de acuerdo a nuestras estimaciones, han realmente escalado y están teniendo impacto en sus soluciones de inteligencia artificial. Y México está, de acuerdo a Forbes, en el lugar 45, ¿no? En cuanto a su estar listo, ese readiness, estar listo para implementar las soluciones de inteligencia artificial. Y esto tiene que ver con muchos factores como infraestructura, cultura, liderazgo, etcétera, ¿no? Y el potencial, pues, es enorme, ¿no? Si traducimos estos dólares en proporción del PIB, pues podríamos estar hablando de un impacto del 1.5% hasta el 3% del PIB.
10: Por su parte, Guillermo Bernal, director general de Empresas Globales, señaló que la inteligencia artificial se está convirtiendo en un factor determinante para la competitividad de las empresas y del país.
12: Y esto nos permite distinguir algo importante, que parte de lo que vive México es un problema universal, de escala, de talento, de confianza. Porque creemos que la voz colectiva de las empresas tiene que aportar algo más al país que posicionamientos. Tiene que aportar evidencia para que colectivamente nos preparemos mejor para una revolución tecnológica que ya nos está transformando profundamente.
10: Finalmente, se destaca que hoy solo 31% de las organizaciones consultadas cuenta con programas formales de capacitación en inteligencia artificial y apenas 16% ha rediseñado roles o procesos a partir de esta tecnología. Alicia, por el momento el reporte para el auditorio de Enfoque. Quedamos al pendiente.
0: Muchísimas gracias por este reporte. Y bueno, hoy la Unión Europea emitió dos nuevas normas para que Google este jueves quede obligada a compartir datos de búsqueda y abrir su sistema operativo Android a empresas rivales de inteligencia artificial. Es el más reciente intento por frenar el profundo control de los gigantes tecnológicos que ejercen sobre la economía digital. Y hoy dijo la Unión Europea que con estas medidas de acceso justo a funciones de inteligencia artificial en dispositivos Android y en motores de búsqueda. Se esperan ver alternativas emergentes en la búsqueda de Google y en los servicios de IA de Google como Gemini, y que los usuarios de toda la Unión Europea puedan disfrutar de una mayor variedad de servicios. Esto dijo Jenna Bikuren, vicepresidenta ejecutiva de la Comisión Europea encargada de la tecnología. Y aquí en México, no te creas, la Agencia Digital y la Secretaría Anticorrupción están buscando algo similar. Muy pronto, muy pronto. Vamos a nuestra siguiente sección.
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0: Fer, ¿cómo estás?
15: ¿Cómo estás, Alicia? Me da mucho gusto saludarte a ti y a los amigos de Enfoque. Bueno, pues ahí están ya Argentina y España, que por cierto hoy salió de Chattanooga. España ya llegó a Nueva Jersey, ahí donde juegan los Jets y los Patriotas, los Gigantes, para la final de la Copa del Mundo. Allá en Nueva York, digamos, New Jersey, New York. Okay, bueno, Argentina lo estará haciendo ya. Y bueno, pues va a ser una fiesta, que por cierto veía, hay boletos, si ustedes quieren boletos, todavía hay de 2,336,550 pesos mexicanos. 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Bueno, todavía hay boletos de 912,197 pesos mexicanos. Bueno, así está la final, ¿no? Y ¿sabe qué? Que ya enseñó el dulcecito la FIFA y 3,500, 4,000 millones de personas estuvimos pendientes todo el mundial. Entonces, pues por todas las quejas y demás, esto seguirá siendo el business más grande del planeta. Así será. Bueno, Argentina llegó... España ha llegado ya a Nueva York. Argentina ya lo estará haciendo. Los argentinos andan felices de la vida. Pero aparte, ¿sabe qué el argentino se siente hoy? Los jugadores, hablo selección de fútbol, sienten que la animadversión les alimenta. Por eso lo de la pancarta de las Malvinas son argentinas, a pesar de que saben que lo tenían prohibido. Lo saben, pero dicen, bueno, somos argentinos y nosotros hacemos lo que queremos, ¿no? Es más, hoy en Radio El Observador, que les enviamos un saludo, había unas preguntas al presidente Milei, y lo avala, vamos a escucharlo.
16: Y es perfectamente válido y lícito, y digamos que ellos se quieran expresar y lo hagan, pero eso me parece que tampoco tiene que inducir a... hacer malas interpretaciones o entender algunas cuestiones. Digamos, un partido de fútbol es un partido de fútbol, así lo entendió el director técnico, así lo entendió los veteranos, y efectivamente las Malvinas son argentinas, las vamos a recuperar y las vamos a hacer en el plano diplomático.
15: Rápido, les comento que independientemente de este partido por tercer y cuarto lugar que será entre Francia e Inglaterra, independientemente de la final, que mañana platicamos de eso, hoy tenemos el arranque de la Liga MX, dos partidos. Hay un clásico añejo, pero en serio añejo, el más del fútbol mexicano, Necaxa frente al Atlante a las 7 de la noche y Tijuana contra los Tigres de Universitario de Nuevo León a las 9:10. Así es el arranque, el inicio, jornada 1 de la apertura 2026. 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Gracias, Alicia, Los Deportes, buenas tardes.
0: Muchísimas gracias por este reporte, podríamos decir, comentario, Fer Espinosa, hasta mañana.
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0: Las ventas de vehículos eléctricos híbridos conectables y vehículos eléctricos de rango extendido alcanzaron un récord de 53.430 unidades nuevas durante el primer semestre, un crecimiento del 22% respecto al mismo periodo del año anterior, de acuerdo con la Electromovilidad Asociación, la EMA. Por otra parte, el INEGI dio a conocer hoy tempranito que la manufactura en México perdió fuerza en mayo. El volumen físico de la producción manufacturera cayó 0.6% mensual y 0.1% anual en cifras desestacionalizadas. El empleo en el sector ligó 4 meses consecutivos de retrocesos. La Procuraduría Federal de Protección al Ambiente aseguró en Jalisco un cargamento de 105 hormigas reina que pretendía ser enviado de manera ilegal a Laos, país del sudeste asiático, oculto dentro de juguetes de plástico y declarado como figuras de colección, informó la dependencia. Te quiero comentar algo antes de irme que es muy importante. Hay personas que fueron a Estados Unidos a ver el Mundial y regresaron a México y de pronto tuvieron un problema de salud digestiva grave, o sea, un brote de diarrea, es la palabra, y la razón, explica la Secretaría de Salud, emitió un aviso preventivo de viaje para las personas que regresaron de Estados Unidos o planean viajar a Estados Unidos ante un brote multiestatal, uno de ellos está en California, de ciclosporiasis, así se llama, ciclosporiasis, que suma al menos 1,645 casos confirmados en 34 estados de la Unión Americana. A través de un comunicado de vigilancia epidemiológica, las autoridades mexicanas clasificaron el riesgo como de nivel medio y recomendaron a los viajeros reforzar las medidas de higiene, especialmente en el consumo de alimentos y agua, debido a que la fuente de contagio todavía no se identifica con certeza. Sin embargo, yo estuve revisando y la FDA dice que la razón de esta cicloesporiasis es porque muchas veces tienes la seguridad de tomar agua de la llave o te lavas con el agua de la llave en baños públicos o en los baños de los hoteles y resulta que el agua estaba contaminada con heces fecales. Y a partir de ahí se ha dado esta contaminación muy fuerte en, te digo, son 34 estados donde se está presentando esto y ha habido ya casos de estas diarreas en México. Entonces, no te debes quedar sin tratar, dice la Secretaría de Salud, que acudas al médico porque deben darte medicina para combatir el bicho que no me lo puedo aprender, pero es ciclosporiasis, ciclosporiasis. Te dejo. 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
20: ¿Qué tal, amigos? ¿Cómo están? Me da muchísimo gusto saludarles en esta vez desde posición remota en la Ciudad de México. Estamos por entrar a un evento donde será presentado un nuevo vehículo. Este vehículo pretende ser el nuevo King de BYD. ¿Qué tanto cambió? ¿Es una nueva generación? ¿Le cambiaron la batería? ¿O simplemente es un restyling? No lo sé, pero se lo voy a platicar el día de mañana. Estamos por entrar al evento, han llegado ejecutivos, están vehículos tapados aquí. Y bueno, pues estamos en este, pues en uno de los grandes eventos. Cuando BYD es un evento, no invita a 25 personas o a 50 con sus distribuidores. Invita como a 500. Y el día de hoy estamos en un recinto que es pues bastante, bastante grande en el parque de Chapultepec. Así es que, bueno, pues vamos a ver qué es lo que trae BYD de nuevo, de novedades con este vehículo. Mañana les voy a tener seguramente toda la información. El día de hoy vamos a ir hasta Alemania. ¿Ha escuchado usted hablar de la marca Xpeng? Bueno, pues esta marca ha llegado a México. Está vendiendo actualmente dos vehículos y fuimos a la presentación del tercer vehículo. Y el tercer vehículo lo está presentando en Europa, una marca china presentando un vehículo en Europa. El día de hoy le voy a decir por qué se fueron a Europa a presentar este vehículo. Y además, le interesa porque este vehículo casi seguro, 99.9%, va a venir a complementar la gama de México. Xpeng, no sé si usted sabía, pero mire, le voy a dar dos datos. Y cuando vayamos a Alemania, le voy a decir más, pero le voy a dar dos datos. Contrató al diseñador de Ferrari. Usted sabe cómo va a diseñar este auto. Bueno, pues hay que verlo, por lo menos, ¿no? Le invito a que lo vea. Mañana vamos a tener imágenes en las redes sociales de Stereo 100. Oigan, y además, el día de hoy, hace algunas horas, tuve oportunidad de ir a un lugar que no me lo esperaba así. No me esperaba las nuevas oficinas de Hyundai Motor México de esta calidad, de esta calidez, de este co-work, o sea, tienen toda una nueva filosofía de trabajo. Y bueno, pues estuve ahí. ¿Y por qué estuve ahí? Porque el día de hoy le presento las palabras del nuevo CEO y presidente de Hyundai Motors de México, Juan Carlos Ortega. Nos habla si va a traer más híbridos, más deportivos, si va a traer más vehículos electrificados. Nos habla de todo su plan para que pues su presidencia dentro de Hyundai Motors de México tenga las ventas que quiere y tenga los clientes que quiere también, pues de alguna manera tener con una satisfacción máxima, partes, refacciones, etcétera. Pero le voy a decir, le voy a dejar que lo cuente él, porque el día de hoy estuvimos ahí, de hecho estuvimos ahí junto con su equipo. Además, déjeme decirle que es el patrocinador oficial del Mundial. Estuvo en los partidos, estuvo pues con las personas de la FIFA. Y bueno, creo que también es muy ilustrativo cómo la industria automotriz se puede unir al deporte y nos cuenta algo de su experiencia dentro del Mundial, ya que pues el próximo domingo se va a acabar este Mundial 2026. Bueno, oigan, pues me da muchísimo gusto saludarles aquí en este pues evento de presentación de nuevo vehículo. Mañana le tengo la información. Por lo pronto, el día de hoy, arrancamos.
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1: 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JQ7SHS ha demostrado su eficiencia, ya que ha logrado recorrer 1,675 kilómetros con una recarga de batería y un tanque lleno. Tiene una configuración para recorrer alrededor de 106 kilómetros en modo eléctrico, ideal para traslados urbanos. Con este resultado, el SUV tiene un consumo combinado de 31.6 kilómetros por litro. Geely Auto México dio a conocer una alianza con el TEC de Monterrey para impulsar la innovación, el desarrollo tecnológico y el talento mexicano a través de Bloom Drive Intelligence, iniciativa de la Escuela de Ingeniería y Ciencias que se enfoca en el desarrollo de soluciones para la movilidad autónoma e inteligente. La compañía participará en proyectos de movilidad autónoma, investigación y préstamo de unidades EX5 EMI para fortalecer la formación de ingenieros, investigadores y especialistas. Durante la Mesa Redonda Nacional de la Industria Automovilística Italiana, organizada por el Ministerio de Empresas y Made in Italy, Emanuel Capellano, director de operaciones de Stellantis Enlarge Europe, ha develado una imagen en la que se muestra un detalle del diseño trasero del nuevo SUV de Alfa Romeo, un nuevo SUV del segmento C basado en la plataforma STLA Medium y equipado con sistemas de propulsión multienergía para competir en el segmento principal del mercado. El regreso de Honda Aircraft Company al Air Adventure Oshkosh 2026 de la Asociación de Aeronaves Experimentales conmemorará las 2 décadas de innovación aeronáutica de la empresa, además de destacar la visión de Honda sobre el futuro de la movilidad. Los aficionados a la aviación podrán disfrutar de una amplia muestra de productos que abarcan los ámbitos de la aviación, la movilidad y los deportes de motor.
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3: Bien, de eso con ustedes, amigos, y bueno, pues estamos ante una tarde lluviosa, llovió, como por ahí de las 3:15, 4 de la tarde en varias partes de la Ciudad de México. Tenga usted cuidado, nos va escuchando, vaya a su casa con todo cuidado, guarde la distancia de frenado, está bien resbaloso el piso, y además cuando ya llovió y está fresco, es ahí donde están los accidentes. Tenga usted muchísimo cuidado. Ayer hablamos de seguros, cheque su póliza de seguro, porque los alcances están con todo. Voy con Paco Márquez, porque ya lo tenemos. Paco, ¿cómo estás? Te saludo desde este evento de BYD, otro evento de BYD, que bien sabes que invitan no a 10, no a 20, no a 50, no a 100, sino como a 500 personas cada vez que hacen un evento, Paco.
4: ¿Qué tal, Memo? Muy buenas noches. Claro que sí, y además BYD siempre realiza este tipo de eventos masivos, precisamente dando a conocer las novedades, y en este caso, vehículos importantes, ¿no? Con estos modelos que tiene, ampliando su gama, renovando en este caso el BYD King, un vehículo fundamental en la estrategia de la marca y que también se ve mucho por las calles de la Ciudad de México.
3: Exactamente, y bueno, pues cómo ha abarcado. Ya hablábamos con Jorge Vallejo a principio de la semana, que lo pudimos entrevistar, quien es el director de BYD en nuestro país, y bueno, han crecido muchísimo. Vamos a ver, ya es la marca 8, la octava, la séptima marca en volumen, así es que, pues bueno, van creciendo, y el King sin duda pues ha sido uno de los grandes edades. Seguramente le voy a tener rangos de 1,000 kilómetros en el tren motor que trae, etcétera, pero lo dejaremos para mañana, Paco. Oye, mientras tanto vamos a decirle a nuestros amigos que está confirmado, el día de hoy ya confirmaron el Auto Show de Los Ángeles. Este Auto Show de Los Ángeles será en noviembre 19, ahí estará. En noviembre, esa semana, pues estará todo lo que será el Auto Show de Los Ángeles. Si es que, bueno, pues seguramente vamos a poder llevarle varias presentaciones de este Auto Show, Paco. Pero tenemos más notas. Tenemos notas importantes dentro de lo que es la industria automotriz a nivel mundial. Sucede que todo mundo me cuestiona los autos eléctricos. pero todos los días le doy notas de autos eléctricos. El día de hoy Mercedes-Benz nos está diciendo que va a producir en otra planta de lo que ya produce el clase C eléctrico. Paco, te saludo, tienes la nota.
4: Claro que sí, y es que la firma alemana continúa transformando su red de producción global y está ampliando esta producción flexible para sus principales modelos, y ahora, bueno, da este anuncio porque amplió ya la superficie de producción de su planta en Hungría de 200 a 440 hectáreas para la producción del nuevo clase C eléctrico. Ahí es donde se lleva a cabo la producción de este nuevo modelo, además de el GLB, pero bueno, esta ampliación de la producción estará destinada precisamente a este modelo completamente eléctrico, que sin duda pues es un vehículo fundamental en esta época para Mercedes-Benz, porque recordemos que cambió de plataforma, es una plataforma completamente nueva, mucha tecnología, y además de que es un vehículo icónico. Entonces, con este anuncio, pues sin duda nos demuestra la importancia y la apuesta que está haciendo Mercedes-Benz por los vehículos eléctricos.
3: Bueno, para que no digan que los vehículos eléctricos no están teniendo mercado, que no hay futuro, etcétera, pues para los que sean entusiastas y no, déjenme decirle que lo eléctrico está evolucionando de una velocidad diferente, pero está evolucionando a todos los a todo lo que son los vehículos híbridos, a todos los que son los cargadores eléctricos, en unos mercados más o menos, pero finalmente nos va a llegar la tecnología en algún momento. Paco, tenemos otra nota importante, porque fíjate que la industria automotriz siempre llega con con un beneficio hacia la sociedad, construyendo educación, construyendo naturaleza, etcétera. Y el día de hoy, pues Gili nos tiene información, se fue a meter hasta las aulas de la universidad allá en Monterrey, Paco.
4: Claro que sí, Memo, porque Geely Auto México anuncia una alianza con el TEC de Monterrey para impulsar la innovación, el desarrollo tecnológico y el talento mexicano. A través de esta iniciativa, Bloom Drive Intelligence, es una iniciativa de la Escuela de Ingeniería y Ciencias del Tecnológico de Monterrey, y bueno, están formando una alianza. Parte de esta alianza consiste en la participación en proyectos de movilidad autónoma, también en la investigación y el préstamo de algunas unidades del Geely EX5 EMI, este SUV híbrido, el cual permite tener mayor rango de autonomía, y además de que la alianza también contempla la aportación de Geely en dos proyectos más, como un minibús autónomo y otro vehículo que lo denominan el Fantástico, que es un vehículo que tiene ingeniería aplicada para participar en la carrera panamericana.
3: Oye, bueno, pues Geely, es lo que les digo, hay que ver el tamaño de empresa es cuando uno compra un vehículo. Si desconocemos las marcas chinas, hay que ver quién está en China, qué tan grande es, dónde vende, etcétera. Geely es uno, yo creo que es la más internacional de todas las marcas que hacen vehículos en China, y que ahora, pues mira, ahorita estábamos platicando, Paco, ahorita vamos a hablar de Xpeng, se llevaron los diseñadores de Ferrari en Geely. Pues a nivel internacional son dueños de muchas cosas, ya lo hemos dicho, como Volvo, como Polestar, como Lotus, como Smart, como tienen asociaciones con Mercedes-Benz. Pues bueno, que llegue una empresa de este tamaño es bien importante a nuestro país, y bueno, para todos los públicos, inclusive ya son patrocinadores. Me parece que Geely es del América, ¿no, Paco?
4: Sí, es patrocinador del Club de Fútbol América, y justo es lo que están haciendo, ¿no? El tener esta participación en aspectos deportivos, también en aspectos de bienestar social, porque también Geely nos ha dado cuenta de esta participación en reforestaciones, y ahora también en educación, ¿no? Con estas alianzas, con instituciones tan importantes también en México, como lo es el TEC de Monterrey. Entonces creo que nos da cuenta de todo el trabajo que están llegando a hacer estas firmas a México y la importancia que le están dando a todo el entorno.
3: Muy bien, Paco. Bueno, pues se nos acaba el segmento. Me dicen que, bueno, vamos a ver si ya está Karina, si no, vamos a ir con las palabras de Juan Carlos Ortega, el nuevo presidente y CEO de Hyundai de México. Por lo pronto, Paco, muchas gracias, nos escuchamos el día de mañana.
4: Claro que sí, Memo, hasta la próxima.
3: Gracias a Paco Márquez. Oiga, tenga cuidado, por favor, con las lluvias, que de repente se sueltan y uno ni las espera. Vamos a un corte y vamos a ir con Juan Carlos Ortega, el nuevo CEO, el nuevo mexicano que es CEO y presidente de Hyundai. ¿Cómo le hizo para llegar ahí? ¿Cómo es su carrera? ¿Y qué nos tiene? Bueno, pues después del corte se lo tengo aquí en Autos al Cien.
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3: ¿Qué tal, amigos? ¿Cómo están? Regreso con ustedes el día de hoy. Oigan, no me van a creer en dónde estoy. Estoy en la oficina del nuevo CEO y presidente de Hyundai Motor de México, a quien tengo el placer de conocer desde hace
14: muchísimos años, voy a decir muchos años. He tenido oportunidad de ver su carrera, su liderazgo en diferentes departamentos, y hoy me toca el estar con él en la oficina del presidente y CEO de Hyundai Motor de México. Juan Carlos Ortega, Juan Carlos, gracias por otorgarnos este espacio en estos primeros días de tu presidencia y pues, de tu actuar como CEO en Hyundai Motor de México. ¿Cómo estás?
15: Pues Memo, muchas gracias por el tiempo, por el espacio, y como siempre, pues es muy enriquecedor poder tener esta charla con ustedes, porque pues a mí también me da sensibilidad y retroalimentación adicional de lo que tu público quiere saber, quiere conocer de la marca, y pues nada, muy agradecido de poder tener el espacio para poder expandirnos a hablar de Hyundai.
14: Oye, muchos de los que van en su vehículo quizás llevan un Hyundai, quizás van a hacer una decisión de compra y tienen en vista un Hyundai, o van a cambiar su vehículo y no se han dado cuenta que hay un Hyundai justo en ese nicho de mercado. ¿Cómo tomas tú la empresa el día de hoy? ¿Cómo ves la gama que estás tomando el día de hoy? ¿Cómo la estás tomando a número de distribuidores? ¿Cómo tomas a Hyundai Motor de México?
15: Sí, pues mira, Hyundai ya ha hecho, no somos una marca nueva, tú sabes, pero sí seguimos siendo una marca joven en el país. Tenemos, este año cumplimos 12 años. Iniciamos en el 2014 y pues bueno, a partir de estos 12 años hemos hecho muchos pasos en términos, por ejemplo, de conocimiento de marca. Ya estamos por arriba del promedio de la categoría, en términos de consideración también estamos muy en el promedio, pero todavía necesitamos seguir reforzando el conocimiento de marca, porque hay gente que todavía nos confunde con alguna otra marca asiática. Entonces, pues necesitamos seguir dando pasos firmes para consolidar, por supuesto, todo lo que nos representa en términos de calidad, seguridad, tecnología, innovación, pero eso por un lado, y por el otro, en términos de experiencia del cliente, pues para poder acercar nuestros productos de una mejor manera al público y pues entiendan quién es Hyundai con este ADN coreano de mejor manera.
14: Sí, el caso de los coreanos, los últimos 30, 35 años, 40, ha sido el caso de estudio en todo el mundo. El día de hoy, amigos, cuando hablamos del fabricante más grande, pues es un fabricante japonés muy conocido, muy diverso, pero si ya hablamos el segundo, el tercero, pues ahí está el grupo Hyundai y ahí están ustedes, y estás vendiendo varias tecnologías. ¿Cómo ves la industria en cuanto a nuevas tecnologías? Porque ahorita tenemos muchos híbridos, pero ustedes son de los pocos que tienen deportivos, y luego de los pocos que tienen deportivos eléctricos, pues de los pocos que tienen eléctricos y de los pocos que tienen eléctricos deportivos, Juan Carlos.
15: Sí, pues sí, mira, la verdad es que una de las fortalezas de este consorcio de Hyundai Group, pues la verdad son todas estas capacidades globales que, bueno, tú ya tuviste oportunidad de ver en Corea de manera directa. El país, culturalmente hablando, pues es un país también joven, porque no tendrá más de 60 años. Hyundai Group, pues por ahí de 55, un poquito más. Y pues 55 años después estar en la tercera posición de ventas a nivel global, pues me parece algo brutalmente revelador. Por un lado. Por el otro lado, pues a partir de estas eficiencias, agilidad, rapidez que hoy la cultura coreana y Hyundai Group, que me parece que es uno de los muy buenos representantes en términos de tecnología, está ofreciendo, pues bueno, ya nuestro CEO global, José Muñoz, anunciaba que de aquí al 2030 pues vamos a tener 20 nuevos vehículos de movilidad sustentable. Y pues a partir de ahí, pues precisamente nosotros aprovechamos las capacidades globales para ir determinando cuáles son los que hacen más match para cubrir las necesidades y expectativas locales, ¿no? Hoy, aunque tenemos por supuesto esta tecnología, pero de híbridos, pero de eléctricos, pero de motorización a base de hidrógeno también, pues nosotros tenemos que tener el cuidado en el análisis para poder ofrecer lo que más hace sentido en el mercado local. Y hoy sigo creyendo que la tendencia está mucho más orientada a motorización híbrida, eléctrica. Por supuesto, tú sabes que lanzamos nuestro IONIQ 5 y también lanzamos un lote de un volumen muy pequeño de IONIQ 5N, que es de la división de Motorsports para Hyundai, pues para poderle dar una probadita al público de que Hyundai también tiene esa tecnología. Pero fundamentalmente a nivel más mainstream, pues queremos enfocarnos en donde el público está poniendo su preferencia y son híbridos.
14: Hoy tenemos de Hyundai un auto híbrido y si mal no estoy, corrígeme, tres camionetas híbridas también.
15: Sí, es el 50%, alrededor del 50% de nuestro portafolio ya tiene una alternativa híbrida y eso implica tener nuestro Elantra, que es un sedán C, con motorización solo híbrida, pero Tucson, que es una SUV C, pero Santa Fe, que es una SUV D, y Palisade, que es nuestra tope de gama, también con motorización híbrida.
14: Tres filas premium o un poco más arriba, dos filas y el sedán, que es uno de los mejores secretos guardados, ¿eh? Porque cuando uno se sube a este auto, le cambia el chip de cómo trabaja ese segmento de mercado. Pero bueno, eso vamos a dejarlo para la prueba. Ahorita queremos aprovecharte. ¿Cuántos más híbridos va a haber de Hyundai en el mercado mexicano próximos mediano plazo?
15: Pues mira, como te decía, pues nuestro CEO global anunció estas 20 alternativas. Todavía no están confirmadas las especificaciones y nosotros a partir de ahí pues vamos a hacer como siguiente paso pues la selección para poder hacer match con las necesidades locales. Hoy aún no te podría confirmar específicamente cuál y qué, pero quisiera darle certeza a tu público que Hyundai sigue en el análisis ciertamente de las necesidades locales pues para poder ofrecer y robustecer nuestro portafolio.
14: Oye, hay muchos entusiastas, así como les digo, que ahorita van en su coche. Seguramente si van en su coche del trayecto que llevan del punto A al punto B hoy en la noche, pues seguramente van a ver muchos autos de tu marca. O sea, seguramente estamos viendo Hyundai específicamente en los centros urbanos muchísimo. Ya tenemos una participación de mercado importante. ¿Está Hyundai dejando esa participación de mercado para considerar a cada cliente pues como un poco más especial? Porque yo veo que de repente los muy masivos, los que tienen mucha venta, quizás esa cuestión personal se pierde con el distribuidor. Y Hyundai tiene la potencia industrial, tecnológica, de las diferentes opciones híbridos que no todo el mundo los tiene como tú los tienes, pues para ser mucho mayor. Pero quizás es la relación con el cliente lo que están priorizando.
15: 100%. Porque mira, a ver, desde que esta empresa nació en el 2014, pues ya llevamos más de 510 mil autos vendidos. Entonces el parque vehicular en México ya es pues un parque importante. Eso por un lado, y por supuesto que queremos crecer en ventas, pero no solo en ventas y a través de precio, porque también queremos crecer en términos de preferencia, consideración y sobre todo lealtad. Y eso implica que queremos seguir el ritmo de la industria. Hoy la industria en el primer semestre pues creció pues prácticamente un 5%. Hyundai Motor de México al mismo ritmo con este 5% para mantener una participación de 3.5%. Y pues eso es lo que pretendemos, seguir conservando nuestra presencia en el mercado, pero haciendo una segmentación un poquito más especial y particular para poder ofrecer lo que verdaderamente necesita y está esperando el cliente.
14: Oye, Juan Carlos, cuando vemos una Palisade, vemos un auto especial, vemos una camioneta especial, nos las encontramos en el camino, vemos una camioneta especial. No es que vayan por el volumen, me parece que están dando ese valor a la marca. ¿Y cómo te acercas a ese cliente? ¿Cómo atraer al cliente de Hyundai? Porque todos los que nos están escuchando dicen, oye, yo tengo tal marca o tal otra, pero no había considerado Hyundai.
15: Claro.
14: ¿Cómo te estás acercando ahí?
15: Sí. Pues mira, nuevamente la capacidad o las capacidades globales nos están haciendo una palanca importante. Por eso hoy pues somos orgullosos patrocinadores del Mundial y esas sinergias, como tú sabes, pues no son negociaciones locales.
14: Es que son el segundo más grande del mundo, ¿verdad?
15: Exacto.
14: O sea, la FIFA podían estar ahí, ¿no?
15: Entonces, pues bueno, a partir de estas negociaciones internacionales y sobre todo hoy teniendo el Mundial o habiendo tenido el Mundial en México, pero en Estados Unidos, en Canadá, en donde tenemos presencia, pues hacía todo el sentido de conservarla y en el caso particular de México utilizarla como una plataforma de aceleración para precisamente acercar nuestra marca al público de Palisade, pero de todos los segmentos, porque tú sabes que el Mundial no está segmentado así como los autos y SUV A y B.
14: Nos une a todos, todo el mundo.
15: Correcto. Entonces, pues básicamente a partir de esta asociación, pues hemos logrado esta aceleración en términos de conocimiento de marca de consideración, familiaridad y por ende para mejorar la opinión de Mac.
14: Pues qué bueno, porque el Mundial en México, ustedes en México desde 2014, ya son 12 años en nuestro país, bueno, pues están creciendo de manera importante. Oigan, amigos, para los que nos van escuchando, nos acaban de sintonizar, estoy entrevistando a Juan Carlos Ortega, quien es el nuevo mexicano presidente y CEO de Hyundai Motor de México. Juan Carlos, ¿cuál ha sido tu principal reto como el director de marketing de esta empresa? Ahorita que ya estás como el CEO, ya te lo puedo preguntar, ¿qué es lo más difícil de ser un director de marketing?
15: Pues mira, yo creo que dentro de mi perfil profesional, una de las partes muy importantes que me ayudó a desarrollarme como marketero fue haber estado en ventas. Mi carrera inició en ventas hace 26 años y estuve 11 años en ventas. Estuve como gerente de distrital, es decir, de la mano con los distribuidores en campo, y eso es una de las posiciones más importantes que me ha permitido entender, por supuesto, por un lado, la necesidad del distribuidor y pues estar sensible de cómo manejan su negocio, pero por el otro lado de la mano para poder ver el front que tienen que hacer con nuestros clientes. Entonces, esa oportunidad que tuve de estar en ventas, pues la verdad me sirvió muchísimo para capitalizarla, y cuando estuve en marketing, pues tratar de aterrizar las estrategias de manera más práctica, eficiente y ágil. A veces probablemente la gente que se dedica al marketing es muy estratégica, pero luego cuando la implementación se tiene que hacer, se complica porque tiene que hacer sentido también en el piso de venta, por ejemplo. Y eso creo que me ha ayudado, estas dos perspectivas, es la parte estratégica de marketing, pero la parte más ejecucional con ventas, pues es la que mayormente me ha ayudado a poder hacer algo mucho más integral.
14: Bueno, y eso te ha llevado a la presidencia, a ser el CEO de la compañía hoy, que bueno, traes muchas otras funciones. Ahora te pregunto, ¿cuál es el reto que ves ahora en tu nueva posición?
15: Pues mira, yo considero que Hyundai necesita continuar esta consolidación en México. Como te decía al inicio, pues todavía hay gente que nos confunde. Entonces, en términos de marca, necesitamos conseguir construyendo ese mejor conocimiento de marca. Por el otro lado, necesitamos conservar este enfoque que tenemos hacia el cliente y esta escucha activa que necesitamos tener para continuamente estar identificando las expectativas y las necesidades para poderlas cubrir y ser un verdadero proveedor de movilidad. Y, por supuesto, continuar esta fortaleza y cercanía de trabajo con la red de distribuidores, porque son inversionistas que han apostado por la marca con nosotros, entonces sus inversiones pues tienen que dar fruto. Y eso apalancado a una competitividad de producto fortalecida también, pues nos tiene que dar la prioridad para seguir manteniéndonos en el top 10 de las marcas más reconocidas en México.
14: Oye, ¿cuántos distribuidores tienes actualmente?
15: 75 distribuidores nacional.
14: ¿Vas a aumentar? Ahí está bien. ¿Cómo ves el número? Nos acabas de decir que quieres un 3.5% de mercado. ¿Ves el 4%? ¿Aumentas diles? ¿Cómo ves?
15: Sí. Pues mira, la proyección de momento es conservar el 3.5 que tenemos para poder hacer este tailor-made del que hablábamos, o sea, esta experiencia y oferta de producto un poquito más especial y personalizada a las necesidades. Eso por un lado. Con esta participación que hoy tenemos, nos parece que el footprint, que es la huella que tenemos de cobertura a nivel nacional, la cubre. Entonces no necesariamente estamos pensando en expandir nuestra red de distribuidores, porque por el otro lado son 75 distribuidores, pero 22 grupos. Entonces a esos 22 grupos son a los que queremos continuar privilegiando para poder aumentar sus inversiones.
14: Oye, Juan Carlos, los que nos están escuchando, amigos, ¿qué les dices en términos del soporte de Hyundai? ¿Qué les dices en el soporte de garantías, de procesos de distribuidora, de procesos de refacciones? ¿Cuál es el soporte cuando una persona se convierte en cliente de Hyundai?
15: Sí. Pues mira, uno de los puntos muy importantes que existen desde que esta marca llegó a México es que teníamos, o una de las prioridades fue que había un almacén de refacciones desde el inicio. Entonces nuestros clientes, pues en términos generales, no han tenido que batallar con disponibilidad de partes, porque esa siempre fue el pensamiento de Hyundai desde que llegó a México. Entonces esto es solamente darte un ejemplo, que el grupo, la marca Hyundai, está revisando los procesos desde la prospección hasta la posventa para poder tener un ecosistema integral y en cada una de las secciones poder ir eficientando y optimizando las etapas. No, una de las oportunidades que creo que todavía tenemos es que en la prospección, aunque ya hemos hecho inversiones importantes en términos de herramientas digitales, pues todavía necesitamos terminar de consolidar este ecosistema para que podamos entender al cliente desde que prospecta, pero si quiere un crédito, cómo lo quiere, con qué mensualidad, y poder entonces de manera más ágil, aunque eso ya existe, pero de manera más ágil poderle entregar un producto financiero que esté personalizado a los flujos de efectivo que el cliente desee. Después, pues bueno, nuestra posventa, que hoy el fill rate que tenemos es del 97%, entonces pues nuestra cobertura en términos de disponibilidad de refacciones pues es bastante amplia y es cubre las expectativas para que el cliente no tenga que batallar en dado de un siniestro, pues que tenga que esperar mucho tiempo. Eso es muy importante para nuestros clientes y darle certeza que para Hyundai conservar no nada más el momento lindo que es la compra, pero también el camino que tienen con nosotros durante los 4 o 5 años que permanecen, porque hoy tenemos claro que nuestros clientes nos recompran después de ese periodo, para que teniendo una experiencia integral desde el inicio, pues ellos, su primer opción sea de manera muy natural Hyundai, para poder conservar la lealtad de la que hablábamos al inicio.
14: Amigos, sus mensajes en @Stereo100MX, también nos pueden mandar en @AutosMemolira. Les voy a subir algunos videos de la Palisade que hemos probado ahora en Corea. Se los voy a subir para que ustedes tengan pues la experiencia de este nuevo vehículo, que es uno de los más nuevos que existen en el mercado. Ahí también nos pueden mandar sus preguntas. Y estoy viendo que me están preguntando ya, Juan Carlos.

0: un sector bastante de nicho, pero bueno, tú lo viste con este lote específico que te comentaba de IONIQ 5N, que lo trajimos para privilegiar a 20 clientes, que además se prevendieron en las primeras 48 horas que lo trajimos, y me parece que el pensamiento tiene que seguir ahí porque lo que queremos es que esta división, pues por supuesto, tenga representación en México, pero a los verdaderos fanáticos de la deportividad. Y entonces queremos estar trayendo pues algunos volúmenes, pero en momentos muy específicos. Hoy, por ejemplo, pues asociados al Mundial, también tenemos nuestra versiones inline con Creta y con Tucson híbrida, que bueno, no es necesariamente esta división de N, porque N es cuando hay características distintas de motorización. Inline es un tema más de look and feel,
1: es un espíritu, ¿no?
0: Es correcto. Pero bueno, la intención es también que el público conozca que esta división también existe, para poderle dar un refresh a lo que hoy conocen como la típica Creta y Tucson híbrida.
1: Pues amigos, estoy en las nuevas oficinas de Hyundai de México. Están espectaculares. El nuevo concepto que tienen de cómo conviven entre todos es espectacular. El día ahora que entramos, Juan Carlos, felicidades, porque pues bueno, te toca el liderazgo. Conocimos las oficinas anteriores, también que los amigos sepan que ustedes están evolucionando y no solamente dieron un paso en oficinas, dieron como mil pasos con los diseños que están haciendo en oficinas, y eso quiere decir productividad, eso quiere decir que tu personal está viniendo a trabajar con un gusto especial, que con espacios especiales, que tienen algo, tienen mucho más que solamente venir a trabajar. Así es que qué bueno que tengan estos espacios. Y bueno, no me puedo ir sin preguntarte, no te puedo dejar ir tampoco sin preguntarte, ¿cuáles son los próximos coches que vas a introducir en México? ¿Qué vienen? ¿Actualizaciones? ¿Nuevas generaciones? Dinos, de aquí a diciembre de 2027. Ya nos dijiste a nivel mundial, pero ahora dinos en México.
0: Pues mira, lo que te puedo dar certeza hoy es que para el segundo semestre, pues vamos a tener todavía sorpresas. No les quisiera revelar aún, porque si no, ya no nos vas a acompañar cuando
1: claro,
0: tengamos
1: sí,
0: esas sorpresas.
1: Oye, las sorpresas tendrán cuatro ruedas, tendrán cuatro
2: un
1: puertas,
2: volante,
1: tendrán un portón trasero, una cajuela trasera, un hatch trasero, tendrán híbridos, danos algo, Juan Carlos, de todos nuestros amigos van manejando y van diciendo, a ver, ¿qué va a traer Hyundai para ver qué voy a comprar hacia el segundo semestre?
0: No, pues ya te digo que va a haber sorpresas interesantes que respondan a la tendencia de lo que hemos estado comentando. Estoy seguro que vamos a cumplir expectativas de lo que el cliente hoy está buscando. Y esperen noticias, ya muy pronto estaremos revelándoles qué viene.
1: Perfecto. ¿Septiembre o agosto?
0: Ya muy pronto.
1: ¡Ay, muy bien! Bueno, oye, muchas felicidades por tu nombramiento como presidente y CEO de Hyundai de México. Se ve que te la sabes de todas en las entrevistas. No voy a ser el hilo negro, así es que, bueno, amigos, si vienen Hyundai en el camino, este señor es el que está manejando la empresa del coche que están manejando ustedes, del que se van a comprar o del que ven en la calle y dicen, oye, esa es una buena opción. Cuando vemos un 5N en la calle, cuando vemos un 5, va, veamos. Así es que ojalá que, bueno, pues podamos ver más de esto. Juan Carlos, muchas gracias por recibirnos en esta tu nueva casa.
0: Memo, como siempre, este es un honor y también placer para nosotros recibirlos en estas oficinas lindas, espacios colaborativos abiertos, porque eso es lo que pretendemos, que también los espacios de Hyundai reflejen lo que esta marca está imprimiendo en sus vehículos, en su experiencia, en el ecosistema completo, en sus distribuidores. Y pues agradecer por la retroalimentación a través de sus preguntas, porque estoy seguro que vienen llenas del interés del público en general, y ofrecerte que esta es tu casa para que cuando sea necesario pues vengan por acá y nos sigan ustedes preguntando.
1: ¿Lo quieren conocer, amigos? Les doy la dirección de las oficinas. No es cierto, pero ahorita les voy a subir una foto con Juan Carlos, porque sin duda es uno de los pocos mexicanos que en la industria automotriz ha llegado al máximo cargo de lo que es la empresa en México, y ya formas parte de este círculo, así es que pues hay historia y hay responsabilidad,
0: 100%, como dice Spider-Man.
1: ¿No? Amigos, Juan Carlos Ortega, presidente y CEO de Hyundai de México. Vamos a un corte, regresamos a Autos al 100.
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13: Bien, rezo con ustedes, amigos. Y bueno, ahora vamos a un mundo de la inteligencia artificial y la industria automotriz. Vamos a conocer una empresa que no solamente tiene autos voladores, tiene robots, bueno, tiene sistemas de carga, tiene robotaxis, tiene muchas cosas. Y esta semana ha hecho una gran presentación. Es una empresa china, sí, pero hizo una presentación en Europa, porque ¿saben qué? Están introduciendo sus vehículos a nivel internacional y han tenido muchísimo éxito. Se llama XPeng. Seguramente ustedes van a ver vehículos de estos en nuestro país porque ya están a la venta. Si ven que en el cofre o en la parte de atrás traen una especie de logotipo que parece una X entre alas de mariposa y una X, bueno, pues eso se llama XPeng. Son vehículos muy avanzados en cuanto a su aerodinámica, son vehículos también muy avanzados en cuanto a su electrónica. Y bueno, ¿quién está? ¿A quién le tocó del equipo ir a Alemania? Se sacrificó a ir a Alemania a conocer directamente lo que está haciendo XPeng. Es Cari Soto. Cari, ¿cómo estás? Me da mucho gusto saludarte hasta Alemania. Ya son las 7. Perdón, no, ya son como las 3 de la mañana, ¿no? 8 horas más que la Ciudad de México.
14: Sí, Memo, buenas madrugadas. Son las 2 de la mañana por acá, 3 de la mañana por acá. Entonces, la verdad es que sí, andamos un poco desmañanados, pero muy contentos porque estamos viviendo un gran lanzamiento de XPeng.
13: Oye, platícanos. Sabemos que llegaste a Múnich y de ahí fueron a otro lugar a la presentación. ¿Cómo ha sido este viaje para llegar a conocer XPeng?
14: Ha sido muy fácil, han sido trayectos cortos. Nos mandaron a un recinto llamado Show Palast. La verdad no sé si lo estoy pronunciando bien, espero que sí. Es un teatro muy moderno, muy grande. Ahí se realizó la presentación oficial de este nuevo L03 de XPeng, que como bien dices, es la el primer lanzamiento que tiene la marca fuera de China. Es aquí en Europa, no es al azar. Tiene varias razones este lanzamiento aquí en Europa, pero pues esperemos sorpresitas, esperemos pronto tenerlo también por allá en México.
13: Oye, es una marca nueva, es una marca que ha empezado con alta tecnología, que está aplicando la inteligencia artificial, ellos así lo dicen, y bueno, pues es una empresa tecnológica y automotriz china fundada en 2014. ¿Por qué se fueron a Europa y qué te dijeron de la empresa? Porque ha de estar creciendo de una manera muy importante, oye.
14: Sí, de hecho, al día de hoy ya tienen presencia en 65 países y Europa es un mercado que los ha recibido bastante bien. Ya llevan más de 61,000 unidades vendidas por acá. Entonces, bueno, pues esa es una de las principales razones por las cuales traen este vehículo pues nuevo que se une a su portafolio para acá. He de decirte que también viene con su conducción autónoma, porque pues aquí en Europa se están empezando a aceptar todas estas regulaciones para el tema de la inteligencia artificial, la conducción autónoma, con los robotaxis que bien mencionaste, y bueno, ahora este coche que cualquier persona, el público en general, va a poder adquirir y manejar, entre comillas, con esta nueva conducción pues de inteligencia artificial.
13: Oye, bueno, pues esta empresa, amigos, que está llegando a México, así como siempre les digo, van a comprar un auto nuevo, siempre nos dicen, oye, me compro un chino, no me compro un chino. ¿Qué tan chino es? ¿Qué tan internacional es? ¿En cuántos países está? ¿Ha fabricado 500,000 de vehículos o ya van en 10 millones de vehículos desde que los crearon? Bueno, yo tengo información, no sé qué te dijeron a ti, Cari, pero esto es una buena... buen ensayo para que todos nuestros amigos sepan. Es una empresa tecnológica automotriz, pero hecha en 2014 con dos ex ejecutivos de otra marca china, y ellos dos, bueno, pues uno de ellos ha trabajado en la industria automotriz, etcétera, pero también fueron respaldados en su inicio por la marca Xiaomi y por ahí por una marca que también conocemos, una empresa muy grande que es Alibaba. Y bueno, esto implica que XPeng ha crecido muchísimo gracias a que pues todos los que han estado tienen gran experiencia o tienen mucho dinero, oye.
14: Sí, así es. De hecho, justo este diseño del L03 que presentaron el día de hoy, pues todo el diseño exterior estuvo dirigido por Juanma López, que es nada más y nada menos que un ex jefe de diseño exterior de Ferrari. Entonces, como dices, vienen con mucha experiencia y pues también el dinero no se le niega.
13: Sí, han crecido muchísimo y eso es importante conocerlos. Oye, en la presentación, me parece que hubo muchas pláticas de tecnología, porque siempre XPeng habla de la tecnología. ¿Cómo fue la presentación de este coche y cómo presentó, pues ahora sí que XPeng, toda la compañía, esta nueva era que quieren tener en Europa?
14: Sí, pues mira, a nivel prensa, por así decirlo, a nivel medios, nos dieron un par de pláticas. Justo nos platicaron todo el tema de tecnología, de cómo han ido desarrollando y evolucionando a través de los años, primero con prototipos de estos autos voladores, de los robots humanoides, ahora que para 2027 ya los vamos a tener en producción en masa, que ya está pensándose para que las empresas compren estos robots y te ayuden, te aligeren la carga del día a día. Y bueno, enfocado en los coches, en este coche en particular, te puedo decir que la presentación, obviamente llena de tecnología, llena de inteligencia artificial, destacando mucho en Europa el tema de que se unieron con Google Maps para poder dar una mejor experiencia al usuario con vistas satelitales, información del tráfico en tiempo real, asistencias de reversa que pues nunca antes habíamos visto, porque por lo general pues el coche se estaciona solo, pero ahora en la pantalla nos muestra el mapita de lugares disponibles para estacionarnos. Tú seleccionas en cuál te quieres estacionar y el coche lo hace por ti. Y una de las cosas más novedosas que presentaron en cuanto a inteligencia artificial es el tema de el monitoreo del conductor. Si detecta que el conductor se desvaneció o no está poniendo lo suficiente en el mismo, este automático se va a orillar. En el total va a llamar a los servicios de emergencias. Creo que eso también es algo bueno, porque Cari, no solo
13: Cari, perdóname, te nos está robotizando, no sé si puedas moverte un poquito más a donde estabas, porque estamos recibiendo muy bien tu señal. Amigos, sabemos que estamos hasta Europa, la señal pues es un poco complicada, pero Cari, si te puedes tener un poquito más cerca donde estabas para poder tener mejor tu señal. Ahora sí, Cari, ¿me escuchas?
14: Pero yo sí te escucho.
13: Perfecto. Oye, Cari, nos estabas platicando de esto de cómo se están uniendo con Google Maps.
14: Google Maps para distintos temas del tráfico, de estacionamiento. Te estaba platicando también de un tema del coche ya en sí, no con este tema de Google Maps, que si detecta que el conductor se desvaneció, va a reaccionar de inmediato orillándose y una vez que esté en alto total va a llamar a los servicios de emergencias. Entonces ya no es solo enfocado en una buena conducción, sino también pues en que el bienestar del conductor pues sea el mejor.
13: Oye, bueno, pues este enfoque en tecnología de XPeng es el enfoque de esta marca, amigos. Entonces vamos a encontrar muchísima tecnología como la que nos estás diciendo, sistemas de conducción autónoma. De hecho, también actualizaciones remotas y tecnologías de carga muy rápida, ¿no, Karen?
14: Sí, así es. Están presentando tanto sus estaciones de carga, que quieren implementar más de 4,000 por acá en Europa para el 2028. Quieren que se llegue a esa cifra. Y también los coches ya están incluyendo esta función para que se cargue al 80% en tan solo 20 minutos.
13: ¿20% en 20 minutos?
14: 80%.
13: Ah, 80%. Sí, órale. Sí. Bueno, pues miren, la marca china llegó a Alemania para exhibir globalmente pues este nuevo modelo, el L03, diseñado bajo la batuta de un ex diseñador de Ferrari. Cuando Ferrari está contratando por ¿Qué tal está el L03? A ver, platícanos.
14: Pues mira, ahorita nada más lo hemos podido ver como más de lejitos en exterior, pero ya el día de mañana para ustedes, al ratito en un par de horas para mí, lo tendremos para nosotros solitos, podremos ver el interior, jugar un poco con sus funciones y ya les diré como una opinión más detallada. Lamentablemente no lo vamos a poder manejar, pero bueno, como quiera, la opinión de interiores ahí estará. En cuanto al exterior, te puedo decir que es de lo que más me ha gustado de XPeng, porque se ve como robusto, como gordito. Es una SUV que no tiene esta forma tan marcada de las SUVs que vemos hoy en día por todos lados. Ellos le llaman el diseño Vital Flow, que intenta transmitir un tema de energía, de movimiento, de aerodinámica. Va a venir en 5 colores bastante llamativos en el exterior. Y va a traer 2 interiores también muy, muy, muy bonitos. El habitáculo está enorme, por lo que hemos podido ver un poco de lejos. Su pantalla central de 15.6 pulgadas, 20 bocinas, asientos calefactables. Bueno, creo que sí va a ser una maravilla. Y no me quiero adelantar mucho, pero probablemente llegue al mercado mexicano.
13: Cari, bueno, nos dices L03, pero todos los amigos que van en su coche, que van manejando, yo que te estoy escuchando, ¿qué es? ¿Es un crossover? ¿Es una camioneta de tres filas? ¿Es un sedán? ¿Cómo lo defines?

0: Pues mira, ellos lo definen como un SUV coupé, pero justo tiene todo el tema de crossover por lo mismo coupé. Es okay. Como un, para que los entiendan, es como un híbrido entre un coche y una camioneta, como un coche agrandado, como alargado, por así decirlo, ¿no? A lo alto.
1: Sí, como no llega a ser un fastback, pero sí es como un crossover. La parte de atrás, amigos, no trae una cajuela, sino por lo que yo entiendo y he visto en fotos, en algunas fotos que han salido por ahí, Cari, se levanta toda la cajuela junto con el medallón. O sea, es un portón muy grande. Es una cajuela muy, muy grande junto con el vidrio trasero, ¿no? Como fastback, pero más crossover.
0: Sí. Sí, sí, justamente. De hecho, la cajuela es de 539 litros y cuando se abate la fila de asientos queda prácticamente al doble. Y bueno, al ser un eléctrico, tiene una pequeña cajuela frontal que tiene más o menos un espacio de 10 litros, entonces también tiene varias, de 102 litros, perdón, entonces también tiene ahí varias opciones para que tú resguardes tus cosas, para que guardes hasta lo que no, para la vacación, para el trabajo, lo que tú necesites.
1: Tengo, lo que está vendiendo Xpeng en México es la G9 y la G6. Obviamente la G9 es un poco más grande, es una SUV ya propiamente. La G6 es un poco más pequeña y también tiene cuestiones de crossover, vale 800,000 pesos. Me parece que esta que están presentando va a ser un poco más abajo de esta que te estoy hablando, que es la G6, ¿verdad?
0: Sí, así es. De hecho, bueno, ya tenemos los precios oficiales para aquí, para Alemania. Entonces, basado en eso, nos podemos dar una idea de cómo van a llegar allá. Son dos versiones. La primera inicia desde 35,600 euros y la siguiente es de 38,600. Es decir, un aproximado como de 600,000, 700,000 pesos más o menos al cambio, creo yo.
1: Pues sí, más o menos eso es lo que estaríamos esperando por parte de la marca, porque es ahora sí que se va a convertir en su vehículo de entrada, Cari, eso es lo que estamos viendo, ¿no?
0: Sí, sí. De hecho, lo están promocionando como su sedán inteligente, de los primeros en el mercado, pioneros. Entonces, imagínate, en México que nada más teníamos sus SUVs, recibir este sedán sí va a ser todo una novedad.
1: Ya que lo tuviste enfrente, algo de Ferrari se parece, se ven los trazos, no se ven los trazos. ¿Cómo ves el vehículo?
0: La parte trasera yo creo que es donde más podría gritar un poco el tema de Ferrari.
1: Con un crossover de Ferrari, o sea, como en el Pura Sangre.
0: Sí, es que está muy aerodinámico. Bueno, ya lo podrán ver en los videitos que subiremos en las redes. Pero sí, sí trae bastante aerodinámica y hay como un kit de Ferrari ahí, algo plasmadito quedó.
1: Perfecto. Bueno, pues también estoy viendo que apenas se abrirá en próximas semanas. Pues la venta de este vehículo en las distribuidoras Xpeng para allá, 35,600 euros. Pues sí, estaríamos hablando, multiplícalo por 25, pero bueno, pues hay que ver también. ¿Sabes dónde está hecho el vehículo?
0: No, ¿qué crees que eso sí? No lo sé. Sé que tienen varios lugares que están distribuyendo, pero a ciencia cierta, ¿de dónde sale este? No te tengo el dato.
1: ¿Rango eléctrico ya les dijeron o todavía está por verse?
0: Sí, también, de hecho, justo depende un poco de la, ¿cómo se llama? De la versión, perdón. Ajá. Pero tiene hasta 520 kilómetros de autonomía, 100% eléctrico. Y si compras el eléctrico con el extensor de autonomía que le llaman, va a tener más de 1,000 kilómetros de autonomía combinada.
1: Bueno, se están poniendo los amigos las pilas, los amigos de de Xpeng. Bueno, pues ejecutivos de Xpeng presentes allá, que te confirme la llegada del vehículo a México, y no sé si pudiste hablar con ellos a ver cómo va la marca.
0: Sí, de hecho pude hablar con uno de los encargados de Xpeng de México, se llama Osiel, y nos comentó en una entrevista que ya más adelante les presentaremos, que este vehículo está confirmado para llegar a México. Todavía las fechas y los precios no se los podemos dar, pero ahí va a estar, la marca va bastante bien, ha tenido un buen recibimiento en el mercado y con este sedán se espera que sea aún mayor.
1: Cari, te dejamos dormir, gracias por el reporte tan completo por parte de, pues hasta allá, hasta en Alemania, en Múnich. Y bueno, una marca nueva que está llegando pues hace algunos meses a México. Vea usted los tamaños, vea usted las distribuidoras, vea usted los coches, que le quede bien el coche, y bueno, usted es el mejor juez. Gracias, Cari.
0: Gracias a ustedes, nos vemos pronto.
1: Gracias, y agradezco a los amigos de XPEN haber abierto las puertas para poder tener esta experiencia para ustedes, amigos de Autos al 100, y pues que entren a este mundo y lo conozcan, y ustedes son los mejores jueces. Yo agradezco muchísimo a Lalo en los controles por sacar la señal de Autos al 100 desde la consola en NRM Comunicaciones, y gracias a Pedro Camarillo, quien hace la transmisión de cualquier punto del globo terráqueo y le mete la magia para que usted lo escuche. Escuche Autos al 100 desde cualquier parte del planeta. Gracias, Pedro. Yo me quedo en este evento donde BYD está presentando un nuevo vehículo. Mañana les platico precios, cuándo llega, cómo está, cuál es la opinión, contra quién compite. Pero miren, todo indica que va a ser el nuevo King. Pero bueno, eso se lo digo el día de mañana. Caído a la vida. Muchas gracias. Soy Memo Lira.
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0: Ella es Whitney Houston, How Will I Know, 1986.
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Es el grupo de Orchestra Maneuvers in the Dark, OMD, la canción Enola Gay y del álbum Organization de 1980.

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0: Desde Inglaterra, es Howard Jones con Everlasting Love en Stereo 100.
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0: el grupo de Survivor, High on You, del álbum Vital Signs, 1984.
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3: Una forma de asegurar la calidad de los ingredientes que estamos consumiendo es prepararlos nosotros mismos. Por eso, hoy nos acompaña el cocinero tradicional de Campeche, Rafael Meneses, para preparar nuestro propio jamón artesanal en casa.
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3: Bienvenidas y bienvenidos a Revista del Consumidor Radio. Hoy nos acompaña el cocinero tradicional Rafael Meneses, pilar de la cocina mexicana del estado de Campeche, para preparar la tecnología doméstica del mes, jamón artesanal. Bienvenido, chef. Gracias por aceptar la invitación.
5: Muchas gracias por la invitación. Y para empezar con esta tecnología, los ingredientes que vamos a necesitar son 2 kilogramos de lomo de cerdo o pierna, 200 mililitros de agua muy fría, 150 mililitros de concentrado de apio licuado y colado, 45 gramos de sal de mar, 25 gramos de miel, 4 gramos de pimienta blanca y 1 gramo de laurel molido. También ocuparemos un rollo de papel film, hilo de algodón o pabilo grueso, una jeringa de cocina de 20 mililitros, un termómetro de sonda o digital, una bolsa resellable de grado alimenticio y un recipiente hermético con capacidad de 2 kilogramos. Comenzamos licuando el apio con poca agua, colamos y dejamos enfriar. Para preparar la salmuera, disolvemos el jugo del apio, sal de mar, miel, agua fría y las especias hasta disolver completamente. Ponemos la carne en una charola o topper e inyectamos la mezcla por toda la pieza, en espacios de 2 a 3 centímetros. Masajeamos la carne amasándola o golpeándola en un tazón frío durante 30 minutos hasta que absorba el líquido y se sienta pegajosa. La idea es distribuir toda la salmuera para evitar que se reproduzcan microorganismos. Lo refrigeramos en un recipiente hermético durante 24 a 32 horas. Para su formado y compresión, lo moldeamos de forma cilíndrica con las manos, hacemos nudos con el hilo cada 2 o 3 centímetros y vamos a envolver 10 veces con el papel film hasta que quede compacto y firme. Para la cocción calentamos el agua entre 78 y 80 grados Celsius. Sumergimos la pieza y colocamos un poco de peso encima para evitar que flote y cocinamos aproximadamente por 2 horas. Retiramos únicamente cuando el centro del jamón marque de 70 a 72 grados Celsius. Una vez pasado el tiempo, lo llevamos inmediatamente a un baño de agua con hielo durante 30 minutos para el choque térmico y así cortar la cocción. Lo colocamos en una bolsa hermética y en un recipiente para llevarlo a refrigeración de 12 a 24 horas. Le retiramos el plástico y cortamos en rebanadas. Si quieres que tu jamón tenga un color más intenso, puedes añadir 5 mililitros de jugo de betabel concentrado a la salmuera. Y ojo, nuestra receta es 100% casera y no tiene conservadores sintéticos, por lo que su vida útil es de solo 5 días en refrigeración. Además, para que no se oxide con el aire, solo rebana la porción que te vayas a comer en el momento. Fresco, natural y directo a la mesa. Anímense a prepararlo y cuéntenos en nuestras redes sociales cómo les fue. Además, les invitamos a ver el proceso de preparación en nuestro canal de YouTube Profeco TV. Soy el cocinero tradicional Rafael Meneses López y fue un gusto cocinar con ustedes en Revista del Consumidor Radio.
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¿Sabías que en México 3 de cada 10 niñas menores de 15 años han faltado a la escuela porque estaban menstruando? No porque estuvieran enfermas, sino porque no tenían una toalla sanitaria, porque el baño de su escuela no tenía agua, jabón ni papel. O simplemente porque nadie les explicó que lo que les estaba pasando era completamente normal. La menstruación es un proceso biológico que se presenta en todas las personas con útero. Es tan natural como respirar, como parpadear. Sin embargo, durante milenios, la humanidad

0: ingresos económicos. En México, más del 40% de las mujeres en edad de menstruar vive en situación de pobreza, lo que significa que muchas tienen que elegir entre comprar comida o comprar toallas sanitarias. Según la segunda encuesta nacional de gestión menstrual elaborada por UNICEF México en 2025, el 67% de las encuestadas no contaba con productos de gestión menstrual en su escuela o lugar de trabajo ante un imprevisto. ¿Te imaginas tener que enfrentar esa situación cada mes? Pero las cosas están cambiando. Colombia fue el primer país de América Latina en eliminar el impuesto a los productos de higiene menstrual. Y México siguió el camino. Estados como Colima, Hidalgo, Tamaulipas, Quintana Roo y la Ciudad de México otorgan licencias menstruales para ausencia laboral cuando el dolor es incapacitante. Y existe una estrategia nacional por una menstruación digna que lleva campañas informativas y kits de gestión menstrual a estudiantes de secundaria y bachillerato en todo el país. La menstruación digna debe entenderse desde tres dimensiones: bienestar físico, con acceso a productos, baños dignos y atención ginecológica; bienestar mental, combatiendo la vergüenza y el miedo que genera el estigma; y bienestar social, erradicando las cargas culturales negativas. Su propuesta es clara: el tema debe dejar de tratarse como algo privado, porque nos compete a todos como sociedad. Menstruar no es un castigo ni una enfermedad, es biología pura, un proceso que merece ser vivido con información, con recursos y sin vergüenza. Si tienes una hija, una hermana, una amiga, una alumna o tú misma, habla del tema. ¿Cómo la pasas? Convéncete de que el silencio no protege a nadie. Hablar de menstruación no es indiscreción. Es salud. Es educación. Es derecho. Porque cuando una niña falta a la escuela por no tener una toalla sanitaria, no es ella quien falla, es la sociedad entera. Con información de la licenciada María Isabel Salazar Gómez, del Programa de Salud Sexual Integral de la Facultad de Medicina de la UNAM. Un guión de Leonardo Santiago, con información del portal Ciencia UNAM. Les saluda Mónica Genis.
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1: Buenos días, muy buenos días y bienvenidos a Enfoque. Ya es viernes, viernes 17 de julio. Soy Mario González, gracias por acompañarnos en las frecuencias de NRM Comunicaciones y de todas nuestras plataformas digitales en este día especial porque estamos de aniversario en Estéreo 100, 100.1 FM, 49 años de transmisiones ininterrumpidas. Ay, y pues una celebración importante porque ya previo al cincuentón. Fabiola Resta, ¿cómo estás? Qué gusto saludarte.
2: A mí también me da mucho gusto saludarte a ti, Mario, y al auditorio de Enfoque. Muy buenos días, feliz viernes, feliz inicio del fin de semana en NRM. Estamos de fiesta, como bien lo comentas. Muchísimas felicidades a nuestra casa, nuestra estación Estéreo 100, 100.1 FM por los primeros 49 años de transmisión.
1: Sí, y estaremos, bueno, hablando del tema, por supuesto, y también haciendo recorridos con la cabina móvil de Estéreo 100. Uh-huh. Ya nos adelantaba nuestro compañero Pablo Islas, director de artístico de NRM Comunicaciones de Estéreo 100. Y estaremos dando regalos, eso será más adelante, por supuesto. Creo que estaremos allá en Pilares, en la calle de Pilares, en la Ciudad de México, en la capital mexicana. Pero pues bueno, es una fiesta a todo lo alto, unas estaciones más referentes, más importantes de la radio en México, sin duda alguna.
2: La emblemática estación del Delfín, por supuesto.
1: Sí, muy, muy contentos por eso. Bueno, y hay mucha información, por supuesto, también que contarle, pero pues ya previo al Mundial, ¿no? Estamos ya a unos días de que se realice la final de este Mundial, una final pues que pinta muy bien. Uh-huh. Así que estaremos hablando del tema también, por supuesto, un poquito más adelante, pero ya se siente el ambiente, ¿no? Pues de la gran final, Fabiola.
2: La final de la fiesta del fútbol, de la que tuvimos el privilegio de ser anfitriones junto con Estados Unidos y Canadá, por supuesto.
1: Sí. Oye, estaba viendo que había un asunto de el aire, la calidad del aire allá en la zona de donde se va a llevar a cabo la final, Nueva York, Nueva Jersey, por los incendios forestales en Canadá. Uh-huh. Hay muchas alertas por la calidad del aire. Los incendios están afectando mucho toda la región del norte y noreste de los Estados Unidos.
2: Así es que hay más de 100 incendios forestales activos en Canadá y estos han generado una enorme nube de humo que se extendió hacia Estados uh-huh. Unidos y afecta no solamente a Nueva York, también a ciudades como Chicago, a Minnesota y a Detroit.
1: Bueno, a ver cómo les va. En fin, estaremos atentos. ¿Y cómo están? ¿Cómo les fue de lluvias? Sigue lloviendo intensamente sí. en la capital mexicana uh-huh. y el Valle de México.
2: Así es, ayer sí me tocó una lluvia muy sí. intensa aquí en el poniente de la capital del país y fue pues genérica en el Valle de México para este viernes, para este inicio de fin de semana, el primer fin de semana del periodo vacacional de verano. Por cierto, se esperan lluvias fuertes en el Estado de México, sobre todo en el oeste, las cuales podrían acompañarse de fuertes rachas de viento y originar el incremento en los niveles de los ríos, arroyos y deslaves. Aquí en la Ciudad de México se pronostican chubascos y una temperatura máxima de 24 a 26 grados. En estos momentos la temperatura es de 13 grados. En Guadalajara, donde nos sintonizan en Retro 107.5 FM, amanecen con 17 grados y esperan una máxima de 26. Y en Monterrey, saludamos con mucho gusto al auditorio de calle, la radio de la ciudad 104.5 FM. El termómetro marca 22 grados y se espera una máxima de 32. Ciudad de México, Guadalajara y Monterrey, que tuvimos el privilegio también de ser ciudades mundialistas.
1: Uh-huh. Muy bien. Bueno, tenemos cantidad de información y una noticia que, bueno, creo que es la que más se comenta hoy en los círculos políticos, en todos lados en nuestro país, y fue la captura sorpresiva de alguna manera, ya le voy a explicar por qué no tan sorpresiva, pero sí sorpresiva por el contexto en el que se está presentando, de Ernesto Rufo Apple, el exgobernador de Baja California. ¿Qué está pasando en Baja California? Ya lo estaremos hablando porque llama muchísimo la atención. Pero bueno, por lo pronto, Rufo Apple, que había sido señalado una empresa que operaba, en la cual era accionista desde el año pasado, hace un año exactamente que fue difundida esa información en donde se vinculaba al exgobernador de origen panista a esta empresa de huachicol, al menos es lo que dice la autoridad, de huachicol fiscal, pues fue detenido ahora, el día de ayer. por los delitos de delincuencia organizada y contrabando de combustible en una investigación relacionada con una empresa que él habría fundado. También fue aprehendido su socio Ricardo Thompson Navarro y tres personas más. Rufo Apple fue trasladado hacia la Ciudad de México y se espera que en las próximas horas comparezca ante un juez federal. A través de un mensaje, la Fiscalía General de la República, la fiscal Ernestina Godoy, dijo que se trata de la desarticulación de la más grande red de contrabando procedente de Estados Unidos y distribución ilegal de combustible de huachicol en el país, la cual causó un daño multimillonario al país.
3: La investigación nos permitió establecer que esta estructura comenzó a operar a través de una empresa vinculada con actividades de servicios portuarios, fundada por Ernesto N., ex gobernador de Baja California. Las empresas relacionadas con esta red se dedicaban formalmente a la importación de productos derivados del petróleo. Sin embargo, al momento de introducir la mercancía a México desde Estados Unidos, declaraban cantidades menores a las reales. El análisis de dichas operaciones permitió estimar un perjuicio a la hacienda pública de más de 4,000 millones de pesos, derivado de la introducción irregular de combustibles y de la omisión en el pago de las contribuciones correspondientes.
1: Bueno, ya escuchábamos a la fiscal general de la República y detalló que el combustible traficado provenía de refinerías ubicadas en Texas y era distribuido principalmente en Coahuila, Durango y Zacatecas, declarando solo 10,000 litros, cuando en realidad se transportaban hasta 110,000 litros. La fiscalía señaló que de diciembre de 2025 a julio del presente año, 407 personas han sido procesadas por este ilícito. Y hay que recordar que Rufo Apple, su nombre salió hace un año justamente, cuando se estaba hablando del tema por parte de la Fiscalía General de la República. La primera investigación pues cayó en, la comenzó el anterior fiscal, como sucede, ha sucedido con muchos casos, el anterior fiscal Alejandro Gertz Manero. Recordemos que Ernestina Godoy entra en noviembre del año pasado, entra ya como fiscal general de la República, así que retoma este caso y se produce esta detención. Bueno, hay reacciones, por supuesto, porque por el contexto en el que se da. O sea, uno diría, muy bien, están desarticulando una red de huachicol, es uno de los daños patrimoniales más grandes para el país, cayó un exgobernador de Baja California, vaya, del PAN, bien, adelante, ¿no? Ya había sido mencionado. De hecho, nosotros conversamos con Ernesto Rufo Apple el año pasado, justo cuando salieron estas primeras indagatorias en su contra, y él, bueno, justificó que pues sí, era parte de la empresa, pero que esa empresa ni siquiera veía el combustible, que simplemente era papelero, era intermediación, y que no había nada que ver, y que estaba aclarando todo con las autoridades. A ver si vamos a tratar de recobrar, parte de esa conversación que tuvimos aquí con Ernesto Rufo Apple. Pero bueno, el tema es que hay un contexto, y eso lo cambia todo, toda la percepción. ¿Por qué? Bueno, porque tenemos todo el asunto en Baja California de lo que está pasando contra la gobernadora en funciones, de origen morenista, Marina del Pilar Ávila. Entonces el contexto ya llama la atención. Es decir, es una investigación pulcra, independiente, que lleva a esta conclusión. ¿Y por qué ahora? ¿Por qué justo en el momento en el que surge otro audio de Marina del Pilar? Ayer se publica otro, ya van 3 audios, 4, ya no recuerdo cuántos, pero en donde hay negociaciones con autoridades de Estados Unidos por una presunta investigación, no se sabe si contra ella o contra su ex esposo, que también está siendo investigado en Estados Unidos, o contra los dos, o algo está pasando ahí. Porque lo que ayer se da a conocer ya es una negociación directa de nos vamos a encontrar en agosto con las autoridades de Estados Unidos, con el Departamento de Homeland Security y con el Departamento de Estado. Una reunión ya pactada en Panamá, por si fuera poco. Para no estar vinculados a una reunión en Estados Unidos o en México, deciden que en Panamá. Siguen diciendo que no saben con quién están negociando. Esa es la tesis oficial. El gobierno dice, ay, no hay nada que ver, no hay nada que perseguir. A ver, más allá, vamos más allá. Es decir, asumiendo que la gobernadora está en negociaciones con quién sabe quién, vamos a trascender un poco lo de traición a la patria porque estuviese negociando con agentes extranjeros, ¿no? digamos, pues hasta que no se configure el delito, hasta que no entregue información delicada del gobierno federal como se habría comprometido a estos agentes o a estos intermediarios, pues no se configura el delito porque solamente son habladas telefónicas que fueron interceptadas. ¿Pero por qué se le estaría investigando? ¿Cuáles son los delitos a los cuales se estaría enfrentando la gobernadora en funciones que le merecieron el retiro de visa y una investigación? ¿De qué estamos hablando? Bueno, en ese contexto se produce la detención de un opositor, ya políticamente, no, digamos, no con una actividad política relevante dentro del Estado que signifique, pero sí como una especie de emparejar los cartones. Esa impresión da. A ver, habrá que justificar todo esto. Pero vamos a escuchar la parte del audio donde aparentemente, que se difundió el día de ayer, donde se estaría pactando ya una reunión con los agentes o supuestos agentes de Estados Unidos.
4: Hola, buenas tardes.
5: Buenas tardes, señora gobernadora. ¿Cómo se encuentra el día de hoy?
4: Bien, ¿y usted?
5: Bien, con bastante trabajo. Pero
4: me imagino, bueno, me imagino.
5: Señora gobernadora, le quiero comentar que que la primera reunión sería a finales de agosto y sería en Panamá.
4: Ah, caray.
5: Department of Homeland es quien, y junto con el Department of State, son los que otorgaron la reunión y que sea en Panamá.
4: Okay.
1: Estos audios fueron difundidos nuevamente por el periodista Héctor de Mauleón y en su columna del Universal también, evidentemente, como usted escuchó, se dan a conocer. Son la serie de audios han sido publicados por Héctor de Mauleón. ¿Hay algo que explicar ahí o no? Como dice el gobierno, pues ya la gobernadora dijo que no se había conquistado uniendo y nada que ver ahí. Oiga, que se comprometió la gobernadora con esas personas a dar información del gabinete de seguridad de su estado. Al menos es lo que entendimos de su estado, no sabemos si del federal, pero no, parece que de su estado. No, pues ahí en ese gabinete no se dice nada, absolutamente, eso dijo el secretario de Seguridad Omar García Harfuch. No, pues ahí no se dice nada, absolutamente, pues ¿para qué se reúnen si no dicen nada? En un gabinete de seguridad dicen puras nimiedades, chistes cuentan o qué. No, pues algo se dirá, ¿no? Delicado. Bueno, todo este tema está ahí y en este contexto, además de, aparte, por cierto, de el atentado contra la edil en Tecate, pues llama la atención lo que está pasando, ¿no? Ah, se produce la detención de Ernesto Rufo Abel, justo ahora. Sí, había indagatorias en su contra, pero justo el día. Llama la atención. Parece que es, insisto, un tratar de emparejar los marcadores. Porque se habla mucho de un distractor. Esto va más allá de un distractor. Un distractor es inventar algo para tratar de desviar la atención. No, aquí es una especie de emparejar el marcador. Decir, estamos en contra de la gobernadora con audios ilegales y con esta arremetida política contra la gobernadora, pues ahí está su gobernador también involucrado. Entonces lo que le he dicho, esta lógica, ya ni siquiera de llamar la atención por otro lado, desviarla o inventar otra cosa, no, es saber quién es más puerco, quién está más embarrado en el lodo. La gobernadora perseguida por quién sabe qué delitos delicados deben ser en Estados Unidos, pues aquí por huachicol fiscal. Esa ya es la lógica y es preocupante. Al menos esa es la impresión que da, a reserva, por supuesto, de que es un tema en investigación. A ver, porque llama la atención, no sé si usted lo ha visto, las imágenes de cómo fue detenido Ernesto Rufo Abel. Eso no suele suceder en otros casos, ¿eh? Se le ve grabadito, sometido, con la mano de un agente sobre la cabeza, sí, una detención parecería de un... Bueno, ni siquiera líderes criminales les dan el trato, en serio, que se ve que le dan a Ernesto Rufo Abel. Claro, es un criminal, pero exhibido así ante los medios, perdóneme, esto está muy raro, ¿eh? No sé qué te pasa, pero coincides conmigo, Fabiola. ¿Ves tú la imagen que ha sido difundida en todos los medios? Sí. En donde se ve incluso que le ponen la mano sobre la cabeza. Como, uh-huh. Es cuando como van a pasar un vehículo para que le ponen, como está esposado, le ponen para que no se golpee. Aquí no va a pasar ningún vehículo, ¿eh?
2: Sí, creo que es completamente innecesario.
1: Parece como una actuación diciéndole, uh-huh, mira quién estamos metiendo, uh-huh, este hombre de 79 años responsable del huachicol fiscal del país. Sí. Y, insisto, fue señalado desde hace un año. Esa parte no sorprende. Lo que sorprende es el contexto y la forma
2: La exhibición.
1: De exhibición, uh-huh. En este caso. Le insisto, no hemos visto que detienen así a otro líder criminal, ¿eh?
2: Simplemente los operativos, esto es llamado el operativo enjambre. No hemos visto el momento de las detenciones,
1: no,
2: ni esta
1: detención,
2: ni
1: supuesto.
2: Esta exhibición.
1: No, entonces llama la atención todo el contexto que acompaña a este caso. Y si fuese así, de que hay un asunto político, mediático, pues es lamentable, o sería lamentable. 6:17 a.m, regresamos, vamos a desarrollar toda la información en este momento.
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7: Al año se venden más de 30 millones de teléfonos celulares en México, de 7 marcas en diferentes, europeas, asiáticas y norteamericanas. Todo esto representa un valor de alrededor de 135 mil millones de pesos.
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10: Les tengo una recopilación de cuentos escritos por el galardonado escritor mexicano Gabriel Rodríguez Liceaga. Se trata de No hay fotos de aquella noche. 15 relatos breves, incluido el que da nombre al libro. Y las historias retratan a personajes en situaciones fuera de lo común, desde unos sacerdotes aficionados a los videojuegos de fútbol, que con tal de tener recursos para comprar una nueva consola, aceptan realizar, y lo hacen fingiendo, un rito de exorcismo para un capo del narco, o el caso de un ayudante de mago que contrata a unos hermanos adolescentes para que le consigan perros para alimentar a un león a cambio de ayudarles a cambiar de sexo, unos padres que aceptan dinero a cambio de dejar que humillen a su hijo por medio de un video viral, pues entre otros personajes bastante peculiares. Y a lo largo de estos relatos el autor muestra una gran destreza narrativa y originalidad ante los tramas que plantea. Siempre encuentra formas inesperadas y novedosas de llevar a cabo sus historias y sus resoluciones.
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1: Bueno, ya le he comentado lo que está pasando con Ernesto Rufo Apple, exgobernador de Baja California. ¿Qué está pasando con los exgobernadores? Es de verdad que... Bueno, en el estado de Baja California me refiero. Está Marina del Pilar en este asunto vinculado, difundiéndose audios de ella negociando con autoridades de Estados Unidos o con intermediarios, o vaya usted a saber quién es, porque ni ella sabe. Está Ernesto Rufo Apple, detenido ayer en un operativo contra el huachicol, exhibido públicamente, aquel gobernador que en 1989 fue el primer gobernador en arrebatarle al PRI algo de lo que tenía, el primer gobernador de extracción opositora, en este caso panista. Está vinculado también con el caso de Marina del Pilar, el exgobernador Jaime Bonilla, del mismo estado. ¿Qué está pasando? Bueno, tras la detención de Rufo Apple, el PAN reiteró su compromiso, con la legalidad, el debido proceso y la presunción de inocencia. Expresó su confianza en que el exgobernador aclarará los señalamientos en su contra y exigió que la justicia se aplique de manera imparcial, sin criterios políticos ni jueces de acordeón. Su dirigente nacional, Jorge Romero, acusó que este caso se trata de un distractor orquestado por la 4T. Vamos a escuchar.
12: No nos crean tan tontos. Sabemos perfectamente que esto es algo orquestado por el gobierno de la 4T como distractor, para que dejemos de hablar de las acusaciones delicadísimas que están sucediendo justamente en el estado de Baja California. Nosotros estaremos completamente atentos al desarrollo de los hechos y confiamos en que Ernesto Rufo sabrá explicar las imputaciones que se le hacen.
1: También Somos México, el nuevo partido, por su parte exigió la liberación inmediata del panista, calificó como inaudito atropello la actuación de la fiscalía contra el exgobernador y acusó que el caso busca desviar la atención de presuntos vínculos entre funcionarios y el crimen organizado. Y es que ya le habíamos puesto el audio, el nuevo audio atribuido a la gobernadora Marina del Pilar, en el que pacta ya una reunión en agosto, dicen, con las intermediarios y las autoridades, ya con las autoridades sería de los Estados Unidos. Marina del Pilar, la gobernadora, desestimó estos señalamientos de su antecesor Jaime Bonilla, porque recordemos que ella dijo que estos intermediarios fueron propuestos por Jaime Bonilla, que él le habló por WhatsApp, le dijo, oye, yo te voy a ayudar a lo de tu visa, reúnete con estas personas, siendo opositores y acérrimos enemigos. Es lo que dice Jaime Bonilla. Dice, ¿qué credibilidad le vamos a dar a la gobernadora si yo no me hablo con ella? Si puros insultos nos damos. En fin, ella dice que Bonilla sí cuenta con sus datos de contacto, con su WhatsApp, luego de que él afirmara que ni siquiera tiene su número. Vamos a escucharla.
13: O sea, ¿qué te puedo decir? Ya dije yo ayer, dice que no tiene mi teléfono. Imagínate. ¿Ustedes qué? A ver, fue gobernador, yo presidenta municipal. Eso está muy fácil, ¿no? Yo deseo que Dios lo bendiga, como siempre.
1: No, pues hay que tener cuidado quien le ofrece ayuda al gobernador. Imagínense, su enemigo le ofrece ayuda y usted va ahí y cae y la graban y, como han dicho otros especialistas, pues la chamaquean. Pues hay que tener cuidado, ¿no? Y esto va para todos, ¿eh? Cuando tu peor enemigo viene y te ofrece ayuda, pues hay que tener cuidado. No vaya a ser que estén engañando por ahí. Digo, y yo creo que un político avezado como la gobernadora, pues debería saberlo. Pero bueno, y tenemos más información en este resumen que le hemos preparado. Y en medio de todas estas actuaciones de la Fiscalía General de la República removió ahora a Óscar Langlet González de la Fiscalía Especial de Investigación de Delitos Cometidos por Servidores Públicos apenas dos días después de la salida de Ulises Lara de la institución. Langlet era identificado como un colaborador cercano del ex fiscal general Alejandro Gertz Manero.
2: La defensa de la familia de Lorenzo Salgado Araujo, el mexicano asesinado por un agente del ICE, aseguró que la sustancia blanca hallada en su camioneta era sal utilizada para preparar una bebida con electrolitos y no droga, como sospechó el FBI. La agencia solicitó una orden de cateo al considerar que las bolsas encontradas podían contener metanfetamina. Sin embargo, hasta el momento no ha informado los resultados de los análisis del laboratorio. La familia de Lorenzo le dio el último adiós con un funeral abierto al público en Texas e invitó a la comunidad a honrar su memoria y participar en un rosario en su honor.
1: En Puebla fue asesinado Josué Martínez Contreras, director del portal de noticias San Martín Texmelucan. Tras el hecho surgió un video en el que el comunicador fallecido había señalado a Juan Manuel Alonso, presidente municipal de San Martín Texmelucan, de haberlo amenazado.
14: Que les cuestione yo a dónde está ese dinero. Y les duele que les cuestione yo qué va a pasar. Y por eso hoy estaban aquí. ¿Qué quieren? Hacerme un lado, quitarme. Que la gente vea situaciones que a lo mejor van a decir, me decía el presidente, no, que tú tan recto, le digo, tú me amenazaste, me hiciste la llamada y me amenazaste, y me quieren quitar.
2: Un juez ordenó la liberación del detenido por el caso de los tres estudiantes desaparecidos en Guadalajara, en Jalisco, al considerar ilegal su captura por no existir flagrancia. La Fiscalía Estatal buscará llevarlo nuevamente ante la justicia.
1: En mediaciones del Aeropuerto Internacional de la Ciudad de México fue detenido David Vargas Rivera, alias El Ocra, identificado como principal líder del huachicol en el Estado de México.
2: ¿Tiene planeado viajar pronto a Estados Unidos? Tomo precauciones porque la Secretaría de Salud emitió una alerta preventiva de viaje ante el brote de ciclosporosis que puede causar algo que se ha conocido como la diarrea explosiva. Esta enfermedad es causada por un parásito y puede adquirirse al consumir alimentos o agua contaminados.
1: En información internacional, ayer el presidente Donald Trump en el horario estelar dio un mensaje a la nación. Ya se esperaba, habló del proceso electoral, pero sobre todo sus afirmaciones que no ha podido comprobar ni hasta ayer, de fraude electoral, de que fue víctima de fraude y que está muy preocupado por lo que vaya a pasar de fraude electoral hacia el noviembre, las elecciones de noviembre. Anunció la descalificación de documentos que, según dijo, evidencian presunta interferencia extranjera y vulnerabilidades con el sistema electoral de Estados Unidos durante las elecciones del 2020. Sostuvo que el sistema electoral de su país está catastróficamente lejos de cumplir con un estándar adecuado de calidad y seguridad y volvió a acusar a China de haber perpetrado el mayor pirateo de datos electorales de toda la historia en 2020.
15: Because no country can be great without fair.
16: ¿Por qué ningún país puede ser grande sin elecciones justas y honestas? Tienes que confiar en tu país, porque si no puede haber confianza, no puede haber grandeza. Y eso es muy simple. Sin confianza, no hay grandeza. Durante muchos años he pedido una acción audaz, rápida y decisiva para proteger la integridad de las elecciones de Estados Unidos. Todo estadounidense merece saber que cuando emite su voto, ese voto será contado con precisión en un sistema, y ese sistema debe ser seguro. Uno donde el fraude y la interferencia no solo sean difíciles, sino prácticamente imposibles.
2: Y Marco Rubio, el secretario de Estado estadounidense, anunció nuevas restricciones de visado para impedir el ingreso de extranjeros vinculados con grupos de extrema izquierda y redes afines que hayan apoyado o incitado actos de terrorismo, actividades delictivas violentas, participado en sabotaje económico o actividades criminales.
1: Los más de 100 incendios forestales activos en Canadá han generado una enorme nube de humo que ya se extendió hacia Estados Unidos, como le comentábamos más temprano, afectando ciudades como Chicago, Minnesota, Detroit y Nueva York. A ver qué pasa en la final del fútbol, que es en Nueva York precisamente. Bueno, no Nueva Jersey, Nueva York. Cabe recordar que ahí es la sede el domingo y entonces pues hay preocupación porque pues la calidad del aire podría afectar mucho el desempeño de los jugadores y también de los aficionados, por supuesto. Es parte de la información más importante de México y el mundo. Y regresamos en un momento con lo que se está comentando hoy en los medios de comunicación.
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1: 6 de la mañana con 34 minutos, ¿qué se menciona esta mañana en los medios, Fabiola?
2: No hay otro tema más que la detención de Ernesto Rufo, el exgobernador de Baja California, por huachicol. Es portada de Excelsior, de Reforma, de La Crónica, de El Heraldo, de La Razón, de Milenio en la Jornada y del Sol de México. Es el tema que acapara las portadas este viernes. En otros casos, el piloto del caso El Mayo coopera con el gobierno de Estados Unidos. Ya se declaró culpable, esto que está revelando este viernes El Universal. Generación eólica crece 3.8% de enero a mayo y logra nivel récord, destaca el economista. En temas locales, el norte de Monterrey analiza Nuevo León prohibir celulares en las escuelas tras la propagación de amenazas sobre supuestos hechos violentos en los planteles escolares de educación básica. Y por último, este tema que está avanzando en el Congreso de Jalisco, el descuento del 80% al recibo del agua para los usuarios afectados por la mala calidad de líquido en la zona metropolitana de Guadalajara, es la portada de El Occidental. Es lo más destacado de la prensa este viernes.
1: Muy bien, gracias, Fabiola.
2: Buenos días.
1: Buenos días.
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1: Muy buenos días, Javier, ¿cómo estás?
23: ¿Qué tal, Mario? ¿Cómo te va? Buenos días. Hola, Fabi, buenos días.
2: Muy buenos días, Javier.
23: Con el placer de saludarles. Vámonos con lo relevante de la información deportiva. Bueno, qué interesante lo que está pasando. No sé, quiero hacer una especie de encuesta, si me lo permiten, de entrada. Que me digan qué tan enganchados han quedado con el fútbol después de estar viviendo tantos encuentros de buen fútbol. Me refiero a la Copa del Mundo. Es decir, porque ya arrancó la Liga MX. ¿Se saturó la gente de fútbol, el público en general? ¿Ya no quieren saber nada de fútbol?
1: Pues depende.
23: ¿O estás en la inercia, ¿no?
1: Sí, claro, por eso es claro. Una encuesta. A ver, ¿cuál es el...? Tú, por ejemplo, ¿estás enganchado con el fútbol?
23: Me enganché, me estoy desenganchando, pero sí lo extraño. Yo sí extraño en algún momento llegar y decir, ya llegué a la oficina, voy a ver este partido. O en la tarde llegar a mi casa y decir,
1: en lugar de trabajar, Mario, muy bien.
23: No, no es cierto, todos hacíamos lo mismo, no te preocupes.
1: ¿Tú no ves los partidos?
23: Sí, claro, pero es mi chamba.
1: Tu trabajo, ¿no?
23: Pero es mi chamba.
1: Pues la mía también.
23: Bueno,
1: pues tengo que comentar, pues sí, obvio.
23: Todo está bien.
1: Que esto, claro.
23: Está bien.
1: Obviamente. Sí, sí extraño. Sí, sí me enganché.
23: Sí,
1: había muy buen fútbol, había unos partidas.
23: No, ¿la Liga MX sirve de algo? ¿Para paliar esos efectos nostálgicos?
1: No, definitivamente no.
23: Ok. Ya, no. Dices, bueno. Tú, Fabi, sí, te quedaste con más...
2: Nunca estaba enganchada con el fútbol en general, pero el mundial sí me provocó volverme FIFAs, como se dice en las redes sociales.
23: Ajá.
2: Y creo que espero con ansias el próximo, ya viene un torneo femenil, estoy
23: el próximo año.
2: Claro.
23: El mundial femenil. Mundial femenil.
2: El mundial femenil, ese sí me interesa mucho.
23: Bueno, pues, tú. No sé. A ver, sí me enganché un poco al grado de que, además de que es mi trabajo, de que quiero ver partidos.
1: Sí,
23: me parece,
1: claro,
23: que hay partidos interesantes. Toluca Chivas, por ejemplo, uh-huh, me resulta un partido muy sexy, dirían algunos. Creo que resulta interesante esta combinación. Ayer fue interesante la combinación entre Necaxa y el Atlante. Tenía 15 años que no se enfrentaban. 2011, la última vez que jugaron estos dos. Necaxa y el Atlante. Dos equipos históricos, dos equipos, yo diría, legendarios.
1: Por el debut del Atlante.
23: Por el debut del Atlante, que fue justamente en Aguascalientes. Anotó primero el Atlante y después vino la respuesta de Necaxa, con un par de goles polémicos, un penal que se marcó a su favor y al final otro gol que se tuvo que definir en el VAR para ver si era o no fuera de lugar. Necaxa ganó en casa, pues, en su presentación 2-1. No sé si vieron el uniforme de Tijuana enfrentando al equipo de Tigres el día de ayer también en su casa, en Tijuana. Un uniforme alternativo el que presentó los Xolos de Tijuana en el partido ante el conjunto de Tigres. Ganó Xolos, por cierto, 3-1. El uniforme que utilizó el equipo de los Xolos, uh-huh, ¿qué tal? No sé si lo están viendo.
1: No lo vi.
23: Lo vamos a ver ahorita. Recuerda, o está sin duda, no digo copiado, pero sí está inspirado, por decirlo de alguna manera, en el uniforme tradicional de la selección mexicana de fútbol. El verde, el blanco y el rojo.
1: Ah, mira.
23: Es como utilizar como esta especie de inercia del buen sabor que dejó esta selección mexicana de fútbol y utilizarlo justamente en casa. Por cierto, un gol grosero, un error grosero del equipo de Tigres que también abrió la puerta a uno de los goles de Tijuana.
2: Sí, de las imágenes y sí parece que está jugando la selección.
23: Sí, ¿no?
2: Sí.
23: Uh-huh. Ves de entrada, dices, ¿contra quién está jugando? ¿Contra Suecia? Uh-huh. Porque están de amarillo los Tigres, ¿no? Entonces evidentemente no es casualidad que se hayan utilizado esos colores para el conjunto de los Xolos de Tijuana. Bueno, para hoy, por cierto, continúa la actividad con 3 partidos, Atlético San Luis que va contra Cruz Azul, León que va contra el Atlas. Ayer, por cierto, se confirmó que Hernán Crespo será el nuevo entrenador del conjunto del Atlas. Hernán Crespo viene al fútbol mexicano. Fíjate la clase de técnicos argentinos que hay actualmente. Está Hernán Crespo. Está también Milito con Chivas. Digamos que van a compartir ciudad tanto Milito como Crespo. Lo de Matías Almeida en Monterrey con Rayados. Y lo de Mohamed, ¿no? Tony Mohamed con el equipo de El Toluca. Bueno, pues 4 buenos técnicos ahora argentinos en el fútbol mexicano. Bueno, León contra el Atlas decíamos y Juárez que va contra Puebla. 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Bueno, para mañana habrá muchos partidos, Pumas contra Pachuca, Chivas que va contra Toluca, te decía que ese partido resulta, me parece muy interesante, Querétaro que va contra el América, Monterrey y Santos. De América, pues habrá que esperar qué tipo de refuerzos tiene o trae para su escuadra, toda vez que aparentemente no hay tantos recursos como en años anteriores y podría aparecer por ahí. El que se ha reforzado bien es Toluca, Chivas ya recupera a sus seleccionados, así que interesante, me parece, salvo lo que ustedes mejor opinen, quizá el mejor partido de la jornada, al menos en papel, y con la ausencia de Joao Pedro, que está lesionado, es jugador del Atlético San Luis por una operación de ligamento cruzado. Bueno, el goleador del torneo, uno de los goleadores que fue la Hormiga González, pues esperamos verlo en acción, ¿no? A ver si ahora sí lo vemos, porque lo vimos muy poquito con la selección mexicana de fútbol. Ahora, hablando del Mundial, seguramente ya lo saben ustedes, porque también es información de interés general, lo que ha pasado con los incendios al sur de Canadá y que han afectado la calidad del aire en Nueva York y Nueva Jersey. Sí. Y esto obligó, por ejemplo, a que la llegada de la selección de Argentina se retrasara justamente porque había una niebla producida por los incendios en el sur de Canadá. Y la calidad del aire es bastante mala. Uh-huh. Es muy mala la calidad del aire. A ver, faltan pues poco más de 48 horas para ese partido de la final del Mundial. y esperemos que pueda mejorar la calidad del aire. Pero un dato interesante, por ejemplo, es que ayer se debía haber jugado en Chicago el partido entre los el Chicago Fire enfrentando a los Wildcats de Vancouver, porque también ya se reanudó la actividad de la MLS, pero se iba a enfrentar, iba a ser el debut, por cierto, nada menos que Robert Lewandowski con el equipo de Chicago, enfrentando al Vancouver, donde juega Thomas Müller, por cierto. Bueno, pues el partido se suspendió justamente por la calidad tan mala del aire. Así que bueno, vamos a ver cómo va evolucionando este tema tan importante. Y hoy habrá día de medios, hoy habrá una serie de eventos, encuentro de los medios de comunicación con la prensa. También se anunció que se va a entregar a los campeones de la del mundial un anillo de campeón.
1: Ah, mira, o sea, ya está pues fútbol
23: americanizado,
1: completamente, ¿no?
2: Sí, hasta en el medio tiempo, ¿no?
23: En medio tiempo. Sí.
1: Nos falta la pausa de los dos minutos y ya estamos.
23: Pues tenemos la hidratación. Sí. Tenemos la pausa de hidratación.
1: No, bueno, es que digo, los cuartos más la pausa de los dos minutos,
23: ¿no? Sí, y aparte también el VAR, ¿no? El VAR llegó muy tarde, sí. Muy tarde porque
1: y ahora anillo de campeón. No, todo ya.
23: Todo. Ya falta que se haga algún comisionado como... Bueno, tenemos un alto comisionado, que ese sí es muy alto comisionado, el señor Gianni Infantino, muy criticado, por cierto. Pero, en fin, pues pendientes de lo que ocurra, aunque mañana un partido que ya nos dijiste, Mario, que no me interesa mucho. Y estoy de acuerdo contigo, por la disputa del tercer lugar.
1: ¿Qué?
23: Francia contra Inglaterra.
1: Va a estar bueno.
23: Que sí. Pudo haber sido la final.
1: Bueno, pudo haber sido la final. ¿Tú crees que salgan así a matar ya, no creo, yo creo que ya son como una...
23: Yo creo que la motivación es diferente.
1: Sí. No sé si jueguen todos, de hecho, ¿eh?
23: La motivación es diferente, pero yo creo que no salir a jugar con la mayor intensidad posible,
1: no sé.
23: Tratando de ganar cada partido que juegas, creo que sería bastante, bastante malo. Pero bueno, ese partido, pero por cierto, los estadios que ya fueron sede, obviamente no los que ya no tienen actividad, como por ejemplo el estadio de los Vaqueros de Dallas, ya empezó a levantar el terreno de juego, al igual que lo hizo apenas hace unos cuantos días el estadio de Boston, donde juega el equipo de Patriotas de Nueva Inglaterra, porque ya a quitar el pasto natural y a poner el artificial, ya se preparan ya, por supuesto, para la NFL, porque estamos, por cierto, a poquito menos de que arranque la pretemporada de la NFL, uh-huh. Y los estadios, que ojo, hay que decirlo, interesante también, Mario, los estadios donde se ha jugado el Mundial en los Estados Unidos han sido estadios de la NFL. Todos los estadios de la NFL, el de Miami, el de los Kansas City Chiefs, claro. El de los de Patriotas de Nueva Inglaterra, los Vaqueros, en fin, los estadios de donde se jugaron fueron estadios de la NFL, porque hay estadios, sí, para el fútbol, soccer, como lo dicen en Estados Unidos, pero no tienen la capacidad, uh-huh, que tienen los estadios de la NFL. Así que hasta en eso también tuvo que recurrir la FIFA con los estadios de la NFL. Pues vale, amigos de Enfoque, lo más importante es la información deportiva.
1: Gracias, Javier.
23: Buen día.
1: 6:44, regreso, 45 ya, 6:45.
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2: Hay algo más importante que la lógica.
3: That's right.
2: La imaginación. Alfred Hitchcock.
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4: Martín Carmona, ¿cómo estás?
10: Mario, bien, gracias. Buenos días, Fabi.
11: Martín, muy buenos días.
10: Y buenos días a todo el auditorio. Mario, seguimos con estas presiones en el petróleo. $2 en esta mañana de viernes. Está subiendo el precio promedio de los crudos de referencia internacional, arriba de los $86 el europeo. El de Estados Unidos ya se dirige a los $81. Habrá subido finalmente, si se mantiene este precio, durante la semana cerca de $4. Y bueno, pues esto, reitero, Mario, ya lo sabemos, lo has informado de manera puntual. Siguen desafortunadamente los escarceos bélicos allá en la zona del estrecho de Hormuz, todo lo que se ha comentado alrededor de si Estados Unidos se mantiene bajo control, activado el hecho de que se transite por esa zona. También el precio del dólar está subiendo 10 centavos, ya está en 17.50, si es que impactando los mercados financieros todo este tema. Y por otra parte, Mario, seguir haciendo un balance de este mundial que está a punto de llegar a su final. La agencia Deloitte hizo un balance, un análisis de lo que ha dejado para las empresas y también pues de la parte económica, si fue o no de acuerdo a lo que se tenía previsto. Ernesto Gloria, cuéntanos, buenos días.
12: ¿Cómo estás, Martín? Mario, auditorio de Enfoque, muy buenos días. Efectivamente, esta empresa señaló que los encuentros del fútbol 2026 dejaron diversas enseñanzas. Al presentar su estudio, ¿qué sucede después del Mundial? Impacto económico en los negocios, afirmó que hubo demasiado optimismo en las expectativas. Daniel Saga, economista en jefe de la empresa para Latinoamérica, señaló en conferencia de prensa que los precios dinámicos que se aplicaron influyeron significativamente, ya que afirmó, literalmente, estos precios se fueron a las nubes, lo que impactó también en la llegada de turistas. Apuntó que también la reducción de espacios como en el Estadio Ciudad de México jugó en contra. Señaló que el mayor consumo se vio impulsado por mexicanos que activaron las compras, ya sea al acudir a negocios o comprar para ver en casa los partidos por encima de lo que tuvieron los turistas. A ello se suma también una reducción en la ocupación hotelera por el desplazamiento generado por la fiesta del fútbol. Vamos a escucharlo.
13: Para el primer motor, que es el de los turistas, nosotros estamos...

0: estamos reduciendo nuestra estimación de turistas un 40%, es muchísimo. De 836 mil turistas a 494 mil, ¿sí? Imagínense que si sumamos toda la gente que hubiese entrado en los estadios los 13 partidos, nos da un poquito más de 800 mil. Está este efecto desplazamiento que significa gente que o va a ir a trabajar y congresos que se dejan de hacer por el Mundial, o gente que quiere ir de turismo y no le interesa el fútbol.
1: El especialista apuntó que en el país se generó un impacto económico estimado en 2.543 millones de pesos, 7% menos respecto a lo que se esperaba. Además, contribuyó a la creación de más de 100.000 empleos temporales, cifra que representó un aporte a la economía nacional del 0.12%, menor al 0.14% que se esperaba. Apuntó que la competencia entre países y la fragmentación de las audiencias transformó la forma en la que se generó valor económico alrededor de un evento de esta magnitud. Por su parte, Teresa Solís, ella es directora de Industria en Turismo y Desarrollo Regional de la firma, afirmó que la gran ventaja que dejaron los encuentros, entre otros, fue la reputación que ganó el país a nivel internacional. Vamos a escucharla.
2: El gran ganador fue finalmente la imagen internacional que tiene nuestro país como un anfitrión de primer nivel, la cobertura mediática que se tuvo como país, la hospitalidad y la festividad del anfitrión mexicano. Decían, México se ganó el corazón del mundo en esa cobertura de medios, y eso es un valor inconmensurable, que tenemos también que aprovechar como país y la imagen turística que tienen nuestros destinos. También una segunda aportación de largo plazo es la infraestructura.
1: Y bueno, esta infraestructura, dijo, se encaminó a proyectos de movilidad urbana, de mejoramiento de espacios públicos que quedarán para el disfrute de la población en el corto y mediano plazo. Se trata, dijo, de inversiones que hacían falta. Se estimó que por cada dólar invertido se habrían generado entre 1.45 dólares y hasta 2, por lo que consideraron sí fue rentable. Sí. Otro espacio favorable también fue el estudio relacionado con la digitalización de los negocios. Martín, el reporte esta mañana.
3: Gracias, Ernesto.
4: Buenos días.
5: Buenos días,
4: Ernesto. Gracias.
3: El consumo no fue igual, Mario. Un análisis de BBVA nos dice, por ejemplo, que el gasto en los hoteles cayó 10%, ¿eh? El gasto en restaurantes retrocedió 4.9%. ¿Pero qué fue lo que creció? Justamente lo que decía Ernesto, este desarrollo del comercio digital, porque ahí creció en el mes 1.6% y en la comparación anual 15%. Quiere decir que el hábito de los mexicanos pues ahora está más radicado, y dadas las condiciones del clima que vimos, el hecho del tráfico, pues para consumir en casa, ¿no? Fue lo que más se dio, cambiando ya estos hábitos de consumo. Habrá quienes son en otras justas deportivas, pues iba a los restaurantes.
4: ¿Tú crees?
3: Ahora ya muchos pedían.
4: ¿Sí?
3: Las tormentas que vimos,
5: yo vi gente nadando como ajolote en
3: esos ya son los extremos.
5: Sí, ¿no?
3: Esos ya son los extremos.
5: Y muchos, ¿eh? No creo que, no sé, te digo, no.
3: Sí, bueno, el hecho de los datos te va diciendo que sí está cambiando un poco el hábito de consumo, ¿no? Habrá quienes siguieron en la tradición de ir al restaurante,
5: todo, ¿no?
3: También eso tiene que ver los precios, sin duda. Sin embargo, bueno, pues el hecho de estar en la comodidad de tu casa, ver el partido con tus amigos, además caían entre semana, ¿no? El gobierno sí les dio a los burócratas el día, pero la iniciativa privada no. Muchas empresas siguieron trabajando normal. Entonces, bueno, pues mejor te quedas en tu casa, cenabas ahí algo y al día siguiente listo para trabajar, ¿no? Que ir a nadar como ajolote, como los que estaban en Reforma.
5: Sí, no. Sí, habrá todavía, hay mucho que analizar, y también obviamente cómo también el consumo se va comportando de acuerdo al desempeño de la selección, ¿no? Ya cuando llega al final la selección mexicana, pues ya, obviamente ya se acabó la fiesta. Se acabó la fiesta, aunque mucha gente en el Ángel estuvo todavía celebrando ahí esa noche, pero bueno. Así está, vamos a ver, sí, entiendo el Mundial, y creo que la expectativa fue demasiado alta, se puso muy arriba la expectativa, no se cumplió, pues recuperarlo de lo que hubo, pues aprovecharlo, porque los datos ahí están, ¿no? El consumo ha caído y eso creo que tiene que ver más con una lógica de la economía, cómo va, la incertidumbre, el Temec, todo ese tipo de cuestiones, los precios de los combustibles, todo eso ha impactado obviamente a que la gente esté con un ánimo un poquito más cauteloso, ¿no? No de aquellos que fueron al mundial, pues hicieron un gran esfuerzo y ya no les quedó para más, ¿no?
3: A pagar los próximos meses que viene, ¿no? Todo lo que gastaste.
5: Sí.
3: A pagar los próximos meses.
5: Es que todo implicaba un gasto. Incluso, como dices, salir a celebrar al Ángel o verlo en el FanFest o en cualquier otro lado, implica un gasto también. No es nada más ir y ya poner tu linda cara, pues tienes que sacar dinero y comprarte algo, aunque sea de beber, por el calor que también hacía muy fuerte. En fin, vamos a ver, pero yo lo vinculo más al ánimo que hay colectivo, ¿no? Y no solamente en México, yo creo que estamos en una depresión un poquito global, por todo lo que ha implicado las guerras y todo.
3: Sí, esto. Sí, justamente pues el tema de los precios de petróleo impactan a nivel global, Mario, se siente en algunos países menos de inmediato y en otros justamente bien, al día siguiente ya está impactado, ¿no?
5: Exacto. Muy bien, gracias, Martín.
3: Seguimos, Mario, buenos días.
5: Buenos días. Vámonos a Puebla. Fue asesinado el periodista y abogado José O. Martínez. Él había hecho unas denuncias en el municipio de San Martín Texmelucan y había hecho denuncias contra el alcalde de dicho poblado. Vamos con Germán Campos para que nos cuente. Y todo esto sucedió, Germán, ante la presencia de su hijo.
6: Sí, muy desafortunado, Mario. Muy buenos días al auditorio. Pues ya la Fiscalía General del Estado inició una investigación con enfoque reforzado de protección a periodistas por el asesinato de José Martínez Contreras, comunicador y docente de 39 años de edad, que fue atacado bajo balazos la mañana de este jueves en la Junta Auxiliar de San Lucas Atoyatenco, perteneciente a San Martín Texmelucan. La agresión ocurrió al filo de las 9 de la mañana, a unos cuantos metros del domicilio de la víctima, cuando dos sujetos a bordo de una motocicleta le dispararon en repetidas ocasiones. Cuerpos de emergencia acudieron a la calle Leona Vicario tras un llamado anónimo por detonaciones de arma de fuego. Paramédicos y Protección Civil confirmaron la desafortunada muerte de este hombre por heridas de bala en el abdomen. Y bueno, pues la escena muy tristemente fue observada por el pequeño de 13 años. Testigos señalaron que el ataque ocurrió frente a al hijo y a otro familiar y dieron aviso a las autoridades. Martínez Contreras será fundador y director del medio digital Noticias San Martín Texmelucan y administraba un perfil Josué Mac el Jaguar, desde donde realizaba algunas coberturas del acontecer regional, actividades que alteraban algunas personas, sobre todo hay un señalamiento que hizo hace algunas semanas contra el presidente auxiliar de ese punto. Y bueno, desafortunadamente, hoy está muerto. Hay que mencionar que la investigación, la fiscalía también, está incluyendo ese tipo de amenazas que habían existido en su contra por la denuncia de uso de agua potable de forma incorrecta. Y ya el presidente municipal, no el auxiliar, el presidente municipal de San Martín, Juan Manuel Alonso, se pronunciaba de esta forma sobre este caso. Escuchemos.
7: Este acontecimiento no quedará impune. Condeno enérgicamente que algunos, por sus intereses políticos, pretendan ocupar el dolor de la familia para utilizarlo en su beneficio. Reiteramos que en San Martín Texmelucan, y tal y como lo sabía nuestro amigo Josué, se garantiza el respeto a la libertad de expresión.
6: Está garantizado que hoy se encuentra muerto el comunicador. Y hay que mencionar que, el presidente municipal ya salió más, después de dar condolencias, también sale a decir que no se use de forma política, porque ese era el temor que tenía. El gobierno del estado hizo ya también, condenó el crimen, expresó lo que corresponde en estos casos, Mario, que es el pésame a la familia, y que las autoridades, específicamente la Dirección para Atención en Agravio de Periodistas y Defensores de Derechos Humanos de la CEGOP, aquí en Puebla, está tomando el caso directamente, al igual que la Fiscalía General del Estado. Pues así sucedió con este comunicador de la zona de San Martín Texmelucan, y se movía prácticamente en estas dos vías, Mario.
5: Pues ojalá haya investigaciones rápidas y puntuales. Gracias, Germán.
6: A la orden, muy buenos días.
5: Buen día, 7 de la mañana en punto, aquí en Enfoque.
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2: Son las 7 de la mañana con un minuto tiempo del centro de la República. Aquí en Enfoque está la mesa instalada con Javier Trejo Garay, Martín Carmona, Iván González y Fabiola Reza. ¿Cómo están, compañeros?
3: ¿Cómo
2: estamos
3: en
2: aniversario hoy? 49 años de Stereo 100, 100.1 FM, acompañando al auditorio. Pues ya, de tanto tiempo, ¿no?
4: Y muchas gracias a todas las personas que se han comunicado ya a nuestro número de WhatsApp, el 5585775574, y a través de nuestras redes sociales para extender sus felicitaciones por estos primeros 49 años de Stereo 100, la estación del Delfín.
2: Sí, sí, sí. Acompañando a la gente desde hace tantos años y y también.
4: Generaciones.
2: Por ahí nos decía, no recuerdo el comentario, ahí lo tienes por ahí, que fue de las que fueron pioneras en el New Age y tantas cosas, ¿no?
4: Sí, Rubén, sí, muchas gracias, Rubén. Sí.
2: Bueno, pues
3: en
2: sí.
3: La música disco, ¿cómo olvidarlo?
4: Claro.
2: Sí, sí, sí.
3: O sea, fue una clásica, fue el momento.
2: Con incluso el gran Mario Vargas.
3: Identificado durante décadas esta estación del Delfín, Mario, con el tema de la música disco, ¿no? Sí, yo así, sí, así la recuerdo.
2: Sí, yo también te recuerdo así.
5: En esa época de cuando uno grababa con el cassette las canciones, ¿no? En el radio. Sí, cómo no.
2: Sí, claro. Qué maravilla. ¿Qué tenemos esta mañana, Martín Carmona?
3: Mario, a prepararnos para el martes a jueves de la próxima semana. Inicia la tercera ronda de negociación con Estados Unidos de parte del gobierno mexicano. Ayer una reunión que tuvo el secretario de Economía, Marcelo Ebrard, con los representantes del sector privado de nuestro país, representantes del Consejo Coordinador Empresarial, de la CONCAMIN, del COMCE, Consejo Mexicano de Comercio Exterior, ANTAD, y también el Consejo Nacional Agropecuario e incluso la Asociación de Bancos de México, todos para alinearse y saber hacia dónde irá y sobre todo cuáles son las propuestas y peticiones de México para esta revisión del T-MEC, que se alargó hacia el 2036, se mantiene, perdón, hasta el 2036 con una revisión anual. Así es que atentos estaremos, Mario, a esto que será muy importante para nuestro país en la parte comercial.
2: Sí, por supuesto. Javier Trejo Garay.
6: Bueno, de cara al Mundial, que ya está a nada, y a la final me refiero, por supuesto. Más allá de que hoy habrá este encuentro con los medios, más allá de que mañana se juegue el partido por el tercer lugar, la gran final que se juega el próximo domingo, de los últimos tres mundiales, considerando este más bien, este y los otros dos anteriores, ha estado Argentina en los últimos cuatro, mejor dicho, ha estado en tres finales la selección de Argentina. Si nos vamos hasta 2014, en Brasil llegó hasta la final, la perdió con Alemania. En 2018 no llegó. Pero en 2022 sí llegó y fue campeona. Ahora llega, es decir, en los últimos cuatro mundiales, tres veces Argentina.
2: Y Messi como variable.
6: Con Messi como variable, como una constante más bien dentro de esta selección de Argentina. Ojo, que también recordemos que nunca un equipo que llegó a un mundial como número uno de la clasificación resultó siendo campeón. Vamos a ver si ahora sí puede terminar con esta estadística. Y por otra parte,
5: perdón, en este caso España, ¿va?
6: ¿Perdón?
5: España es el número uno, el que llegó como número uno.
6: No, Argentina.
5: Ah, Argentina.
6: Argentina.
5: Ah, mira.
6: Argentina llegó como número uno, entonces vamos a ver si se acaba confirmando. Y ya que hablamos de España, bueno, pues un dato interesante también es que de los 52 jugadores registrados, pues, considerando a los argentinos y los españoles para esta fiesta del fútbol, 24 de ellos, o sea, casi la mitad juegan en la Liga Española. Casi la mitad juegan en la Liga de España, ¿no?
5: Muy buen dato.
6: Está de Argentina, hay cuatro: Julián Álvarez, está Nahuel Molina, Giuliano Simeone y Valtín Barco. Los demás, los otros 20, son jugadores de la selección de España. Así de trascendental y de importante es esta Liga de España, que tiene a tantos jugadores ya en la final. Y ya por último, Zlatko Barić es el eslovaco que, esloveno que ha sido elegido para dirigir la final de la Copa Mundial. De hecho, él fue el árbitro en el partido entre México y Ecuador. Estuvo en México, estuvo en la calle del estadio de Ciudad de México, Estadio Banorte. Ahí estuvo y será ahora el encargado de pitar la gran final de
3: mexicanos no volvieron a salir, ¿verdad?
7: No, ¿no? Ya no.
6: César Ramos veló
3: partido y ya, ¿no?
6: Y adiós. Que lo interesante fue que las dos semifinales fueron arbitradas por árbitros de CONCACAF. Uh-huh. Las dos, pero ya no estuvo César Ramos, a quien estaban aparentemente guardando para estas instancias, para la final.
7: Algo habrá pasado.
6: Y al final decidieron que pues mejor se regresara antes de tiempo. ¿Les
7: va calificando? ¿O cómo?
6: Sí, hay calificación, y por iba muy bien. Y por eso nos comentaba aquí Armando Archundia, en una entrevista que tuvimos aquí con él, ajá, que el hecho de no verlo más significaba, que lo podría significar que lo estaban protegiendo. Es decir, no exponiendo tanto a un buen árbitro a partidos complicados ya hacia en estas etapas, para no quemarlo, digamos, y usarlo o utilizarlo en la final. O sea, el no verlo ya en otras instancias era una buena señal. Pues que no lo estaban, pues no. Pues no, no, al final no, del no día fue. No fue así. Bueno, lamentablemente.
7: Ni hablar. Gracias, Javier. Mario. Y tenemos Desenfoque con Iván González este viernes. Iván, ¿cómo estás?
5: Así es, Mario. Pues qué gusto saludar, estar aquí en este día tan especial. Y bueno, pues dicen que México está de moda, pero Baja California está de modisísima, ¿no?
7: Qué cosa.
5: No, qué barbaridad. Todo lo que ha pasado en los últimos 10 días, 15, no, qué barbaridad, ¿eh?
7: Hoy vamos a Ensenada, a Rosarín, no, mejor
3: no te vayan a tener un año
7: ahí, ¿no? Qué cosa.
3: Y es como despertar, no sé, 40 años después y preguntas, ¿sigue gobernando el PRI? ¿No? Sí, estas prácticas son, pero del libro así de cómo gobernaba el PRI, ¿no? En su momento.
7: Es que, pues,
3: ¿existe algo? Te saco tu expediente.
7: Oye, pero
3: de hace 40 años.
7: Tres gobernadores sí, involucrados que... en un dimes y diretes ahí tremendo, la Fiscalía General de la República. Hoy te lo vamos a estar hablando obviamente más. Pero además lo que está pasando, el asesinato de la edil, de la esposa de la edil, en Tecate, son muchas cosas, ¿no?
3: Qué descomposición social, política, económica, de justicia policiaca, es un ejemplo, yo creo, que de lo que pensamos, ¿no? Que iba a quedar atrás, que ya no íbamos a ver en nuestro país, y sigue, pero a todo lo que da, involucrando exgobernadores, gobernadores, es decir, de las altas esferas políticas, hasta las municipales.
5: Y qué tristeza esa imagen, porque pues nos ha tocado a varios ir allá a ciudades como Tijuana, Mexicali, y qué gente tan chambeadora, tan trabajadora.
7: Sí, pero eso, digo, eso corre por paralelo. La gente sigue trabajando y sigue haciendo, y sigue siendo maravilloso lugar, y para ir a comer es espectacular, pero pero algo está pasando ahí.
3: Y de ser un bastión, sino ser el primer estado que gobernaba la oposición, ¿no? Sí, el norte. Sí. A ser hoy, pues, un dibujo de un estado mal gobernado, ¿no?
6: Y en medio de todo eso fue la sede de la selección de Irán.
7: Sí.
6: Dicho sea de paso.
5: Sí, fue, claro.
6: Ahí estuvo en medio de estos escándalos. Bueno. Ahí estuvo esa selección que, vamos, fue recibida con mucho cariño por parte de la afición y la despidió también con mucho cariño.
7: Y ayer jugaron los Xolos.
6: Y ayer jugaron los Xolos, por cierto. Dicho de paso. Con su uniforme verde, blanco y rojo.
5: Verde, blanco. Sí, sí.
3: Qué tristeza.
7: Sí, bueno, sí, la verdad. Pues ya así es. Ya estaremos
3: ahí pasando. Mucho, tienes mucho material para tu deseo.
7: Sí, sí. Bueno. Ya no sabe uno si reír o llorar, definitivamente.
3: Eso.
7: Fabiola Reza, ¿qué tenemos esta mañana?
4: Le invitamos a consultar nuestro sitio enfoquenoticias.com.mx para tener todos los detalles de esta alerta preventiva que emitió la Secretaría de Salud si usted tiene pensado viajar próximamente a Estados Unidos por el brote de ciclosporiasis. Es un parásito que puede causar esta diarrea explosiva. Hay una serie de recomendaciones que nos da la autoridad sanitaria en nuestro país para evitar, pues, contagiarse de este brote. De hecho, esta mañana se está dando a conocer a través de las agencias que la cadena de comida rápida de tacos más famosa de Estados Unidos decidió retirar de sus restaurantes allá en ese país una lechuga potencialmente contaminada por el parásito que causa esta enfermedad que se llama ciclosporiasis, después de que se vinculara al producto con la transmisión de un brote de diarrea que ha afectado a diferentes estados de ese país allá en Estados Unidos. Toda la información en nuestro sitio, enfoquenoticias.com.mx.
6: Perdón por interrumpir, pero ¿por qué no compartes, Fabi? Es que hace un momento hablamos de los anillos que se van a entregar a los campeones.
4: Otros temas.
6: Se va a entregar el campeón de la Copa del Mundo, un anillo como se hace en la NFL, por ejemplo, pero nos complementaba el dato Fabi, ¿no?
4: Sí, porque dije, tuve curiosidad de ver este anillo y entra a la página oficial de la FIFA donde nos da más detalles. Se van a confeccionar 2026 ejemplares.
6: ¿Y para qué tantos?
4: De los
6: si
4: cuales,
6: son 26 nada más los...
4: 2026. Sí, claro. 30 se van a entregar a los ganadores. Y el resto, 1996 piezas de estos anillos. ¿Qué creen que se va a hacer con estas 1996?
5: Se van a regalar. Uno a Trump. Eso es...
4: sí, seguro claro, que sí, ¿eh? Claro. Y exclusivo, yo creo que sí. Pero el resto, 1995 piezas.
6: Nah, pues las venden, ¿no?
4: Claro. La voracidad de la FIFA no tiene límites y ya anunció que estas piezas se pondrán a la venta para los aficionados en todo el mundo.
5: ¿Qué tal? Uy, y una pregunta, ¿no van a entregar el trofeo Vince Lombardi también? ¿Qué pasa?
4: No.
6: Y si que copien también eso. Ya más falta eso.
3: Sería bueno. Muy bien, gracias, compañeros. Bueno, y tenemos este resumen de la información. Bueno, haciendo énfasis, obviamente, en lo que está pasando en este país, allá en Baja California, particularmente con la detención del exgobernador Ernesto Rufo Apple, exgobernador panista, detenido ayer por encabezar, según la Fiscalía General de la República, una de las más grandes redes de huachicol en el país, a través de una empresa que él fundó. Esta acusación no es nueva, viene del año pasado, donde ya había salido su nombre. De hecho, aquí en Enfoque conversé con él en aquel momento, donde hablaba de que, bueno, esto se va a aclarar, de que era una empresa que simplemente tramitaba la importación de combustibles, que ni siquiera veían a los combustibles, que ellos era una cuestión de trámites. Pero bueno, es detenido ayer junto con Ricardo Thompson Navarro, socio de Ernesto Rufo Apple, y también tres personas más. Por supuesto, la imagen que llama la atención es la detención de él cuando lo someten, cuando está esposado, cuando le pues un agente lo lleva hacia las instalaciones de la Fiscalía General de la República allá en Baja California. Y uno diría, bueno, pues qué bueno que se está atacando el huachicol y el huachicol fiscal, ojalá que así sea, ¿eh? Eso es lo que queremos, querríamos interpretar de todo esto. Pero el tema es el contexto en el que se está dando, con esta batalla campal que se está dando entre exgobernadores y gobernadora en función, Marina del Pinar Ávila, acusada de estar negociando con autoridades de Estados Unidos, no se sabe qué exactamente, por una parte. Ella embarrando de todo esto al exgobernador de su propio partido, de Morena, Jaime Bonilla. Respondiéndole que, pues, en fin, una serie de cuestiones que se dan en el contexto de la detención de Ernesto Rufo Apple. Entonces no se sabe si es parte de todo esto que está pasando, de esta descomposición del Estado de Baja California, o es una acción también para tratar de emparejar cartones, para tratar de desviar atenciones en contra de este exgobernador. Pero vamos a escuchar a la fiscal Ernestina Godoy respecto a esta nueva detención.
8: La investigación nos permitió establecer que esta estructura comenzó a operar a través de una empresa vinculada con actividades de servicios portuarios, fundada por Ernesto N., exgobernador de Baja California. Las empresas relacionadas con esta red se dedicaban formalmente a la importación de productos derivados del petróleo. Sin embargo, al momento de introducir la mercancía a México desde Estados Unidos, declaraban cantidades menores a las reales. El análisis de dichas operaciones permitió estimar un perjuicio a la hacienda pública de más de 4,000 millones de pesos, derivado de la introducción irregular de combustibles y de la omisión en el pago de las contribuciones correspondientes.
6: Hay reacciones de todo tipo, del PAN, por supuesto, que confió que Ernesto Rufo Apple va a aclarar las acusaciones en su contra, y su dirigente nacional, Jorge Romero, acusó de que el caso fue orquestado por la Cuarta Transformación, que es una especie de cortina de humo. Y también Somos México también exige un proceso apegado al derecho. Mientras tanto, surge, justo en el momento en que era detenido Ernesto Rufo Apple, pues surge otro audio de la gobernadora en funciones Marina del Pilar Ávila, en donde se muestra que se habla, está hablando con estos intermediarios de agencias estadounidenses y pactan una reunión en Panamá para agosto, dice la grabación. No se sabe, no se ha dicho de cuándo son las grabaciones, pero se entiende por el contexto que son actuales. Y
7: pues se habla, quedan en que va a ser esto en Panamá, para no estar en un territorio pues que no sea Estados Unidos ni México, en donde se realice esta reunión, donde habría pues un compromiso. Así que pues así está la situación, preocupante por supuesto de lo que está pasando en Baja California, que tiene que ver con todo el país por supuesto, y que también están involucrados pues partidos, el partido en el poder y el partido Acción Nacional. Y toda esta suspicacia también de que si eso no delicado, que la gobernadora Marina del Pilar entre negociaciones con agentes estadounidenses para salvar el pellejo de algo, de alguna investigación en contra de ella o en contra de su ex esposo, o no hay nada que investigar al respecto. Claro, es que el contexto todavía es más grande, ¿no? Si recordamos, digo, el contexto viene este asunto también por las acusaciones que han hecho contra la gobernadora panista Maru Campos de que estaría traicionando a la patria por dejar entrar agentes de la CIA en operaciones encubiertas. Y bueno, eso tiene que ver evidentemente con la dinámica también y la relación con Estados Unidos. Son las 7 de la mañana con 16 minutos tiempo del centro de la República. No sé si tenemos el reporte vial con Ángel Gatica. ¿Lo tenemos en la línea? No lo tenemos. Vámonos a la pausa y regreso en un momento. Son las 7 con 16.
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6: Auditorio de Enfoque, cerrada la vía José López Portillo por percance de tráiler. Esto ocurre antes del DIP de Ecatepec con dirección hacia San Cristóbal. Eje 3 Norte con asentamientos al cruce con semáforos entre Calzada de los Misterios y Gran Canal del Desagüe, y ya incrementa el aforo vial para Calzada Ignacio Zaragoza y Canal de Río Churubusco. Esto es con dirección hacia el poniente. Este es el reporte vial a través de Enfoque.
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8: Nada es imposible para una mente dispuesta. Dispuesta. Proverbio japonés.
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8: No te olvides que el amor verdadero no pone condiciones, no calcula ni se lamenta. Simplemente ama. San Juan Pablo II.
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11: Vamos con el tema de política nacional, la exgobernadora de Baja California,
12: El exgobernador, perdóneme, Ernesto Rufo Appel fue trasladado a la Ciudad de México tras ser detenido por delincuencia organizada y contrabando de combustible. En este hecho que ya le comentábamos, pues el contexto de lo que está pasando en Baja California, guerra entre morenistas y ahora esta detención contra el exgobernador panista. Jorge Sánchez, ¿cómo estás? Cuéntanos.
13: Mario, auditorio de Enfoque de Noticias, muy buenos días. Y efectivamente, tras la captura en Ensenada del exgobernador de Baja California, Ernesto Rufo Appel, tras existir una orden de aprehensión en su contra por los delitos de delincuencia organizada y contrabando relacionados con huachicol fiscal, huachicol ferroviario, la titular de la Fiscalía General de la República, Ernestina Godoy Ramos, informó anoche a través de sus redes sociales que el exmandatario está involucrado en lo que calificó como la mayor red de contrabando de hidrocarburos detectada en México, organización que utilizaba el sistema ferroviario para introducir combustibles desde Estados Unidos mediante declaraciones falsas en aduanas, evadir el pago de impuestos y distribuir ilegalmente el producto en diversas entidades del país, todo ello a través de la empresa Ingemar, fundada por el exgobernador. Vamos a escuchar parte de las declaraciones de la fiscal general.
14: Nos permitió establecer que esta estructura comenzó a operar a través de una empresa vinculada con actividades de servicios portuarios, dragados y operación de puertos, fundada por Ernesto N., ex gobernador de Baja California, quien fue aprehendido en Ensenada, Baja California, por elementos del Gabinete de Seguridad. Las empresas relacionadas con esta red se dedicaban formalmente a la importación de productos derivados del petróleo. Sin embargo, al momento de introducir la mercancía a México desde Estados Unidos, declaraban cantidades menores a las reales o registraban productos diferentes a los que efectivamente estaban transportando. El producto provenía de refinerías ubicadas en Texas, Estados Unidos, y era distribuido principalmente en Coahuila, Durango y Zacatecas.
13: Y bueno, en cada carro tanque del tren declaraban transportar solo 10.000 litros, cuando en realidad llevaban hasta 10.000 litros la distribución. El hidrocarburo ingresaba sin revisiones aduaneras completas y se distribuía por tierra a través de pipas y tractocamiones en estados del norte del centro del país. Hay en estos datos claves, la afectación al erario se estima en un daño físico superior a los 4.000 millones de pesos. Empresas involucradas, la investigación apunta pues a Ingem, fundada por el exgobernador, y bueno, la red realizó más de 4.000 operaciones de importación irregular y movió miles de millones de pesos a través de decenas de cuentas bancarias. Es una investigación que realiza la Fiscalía General de la República desde el tiempo de Gertz Manero. Hay que señalar que en el arresto en Baja California de Rufo Appel fue ya se encuentra aquí en la Ciudad de México para ser ingresado en las próximas horas al penal de máxima seguridad del altiplano. Al presentar los avances de esta investigación, la fiscal general informó que la operación derivó en la captura del exgobernador, si bien de Baja California, Ernesto Rufo Appel, fundador de esta empresa vinculada con actividades portuarias, dragados y operaciones en puertos, a quien la PGR identifica como parte de la estructura de origen esquema criminal. Hay cuatro personas más detenidas, entre ellos pues uno de los empresarios, brazo derecho de Rufo Appel, quien pues también ya será trasladado, se dice de acuerdo a las fuentes, a Ciudad de México. Tan solo hay que señalar que de estas cuatro personas pues están rindiendo declaración en la Fiscalía General de la República, allá en Baja California, y bueno, estaremos pendientes de la espera que se le fin qué proceso, vinculación a proceso a estas cinco personas encabezadas por Rufo Appel, es la investigación de la Fiscalía General de la República, pues la que se tiene aquí dada a conocer después de su captura la mañana de ayer en Baja California, en Ensenada. Mario, es el reporte.
12: Tiene mucho. A ver, es que hay tantos círculos de impacto de esta noticia, tanto contexto que contar, bueno, el contexto de Baja California que ya hablábamos con Marina del Pilar, la gobernadora, En este dime si diretes con el exgobernador también morenista Jaime Bonilla, ahora este tema allá también en Baja California con el exgobernador Rufo Apple, de ahora con Huachicol. Hay tantas cosas y tantos mensajes políticos, ¿no?, que hay que leer, porque sí llama la atención la forma en que fue detenido y ingresado a las instalaciones de la Fiscalía General de la República. La Jornada lo menciona, dice que llamó mucho la atención el cómo fue ingresado a la Fiscalía General de la República, a la puerta principal, donde lo someten, y le ponen una mano en la cabeza y lo ingresan esposado, cuando generalmente cuando hay ingresos a la Fiscalía General de la República es en automóvil y por la puerta de atrás. Jorge, aquí quiso ser exhibido ante los medios de comunicación.
13: Todo un espectáculo. ¿Sí? Fue lo que se fraguó de acuerdo pues a fuentes de la propia Fiscalía General de la República. Y esto no se hizo con Ricardo Thompson Navarro, que es el empresario, y otras tres personas cuyos nombres no se han revelado, que se dicen son accionistas de la propia empresa de Rufo Apple. Pero bueno, es una acción para dar a conocer el peso de la ley de Morena a través de la Fiscalía General de la República, dicen los expertos, por el presunto involucramiento que se trata de dar por parte del PAN a la actual gobernadora de la California con las llamadas telefónicas.
12: Sí,
13: así está la situación.
12: Oye, y bueno, eso por parte de, digamos, de la parte política. Ya la parte de delincuencial y criminal y huachicol, tampoco hemos visto este tipo de acciones de exhibición con los hermanos Farías Laguna, ¿no? Los sobrinos del exsecretario de la Marina, José Rafael Ojeda Durán, quien pues también estarían involucrados en el delito de huachicol, tampoco se les vio en estas detenciones, exmarinos también, tampoco ha sido citado a declarar el exsecretario. En fin, sí hay dentro de todo esto, que bueno, esperemos hacia dónde llevan las investigaciones en contra de Ernesto Rufo Apple, pero se ve un uso evidentemente político del tema.
13: Efectivamente, y es que dicen los expertos que, bueno, la ley se aplica de acuerdo al partido Morena, pues sobrinos políticos del secretario de Marina, del exsecretario de Marina, pues bueno, son de en la actual administración, morenistas, y los panistas, pues sí, los exhiben, y es todo un espectáculo. ¿Por qué salió ayer la fiscal general de la República, Ernestina Godoy, a dar este mensaje? Que lo pudo haber hecho antes, porque la orden de aprehensión ya se tenía antes. Lo hizo, pues, para calmar las aguas y dar toda una explicación después de la ola de reclamos que existen en Baja California y por parte de institutos políticos y de organizaciones sociales en contra de la forma del actuar del Ministerio Público de la Federación.
12: Sí, sí.
13: Vamos a estar pendientes a ver qué es lo que...
12: Sí, pero hay que ver ya el uso que se le está dando también, el uso político. No solamente lo que uno pueda presumir, sino lo que uno ya ve, cómo se está utilizando todo esto. Gracias, Jorge.
13: Estamos pendientes, porque hoy lo llevan al penal de máxima seguridad. Y
12: ¿sí?
13: Dicen inclusive familiares de Rufo Apple, pregúntenle a Rosario Robles cómo se les trata, así van a tratar a Rufo Apple.
12: Bueno, estaremos muy muy atentos. Porque, a ver, aquí, por ejemplo, en la editorial de La Jornada, del periódico La Jornada, un diario que muy alineado, digamos, a la Cuarta Transformación, dice lo siguiente: Rufo, derecha huachicolera. De eso se trata. De eso se trata. De decir, la derecha huachicolea, claro que sí, ahí está la muestra con Ernesto Rufo Apple y otros personajes, no solamente la izquierda, no solamente Morena. Morena también. Y también hay familiares del exsecretario, de la defensa, de la Marina Armada y otros personajes, como la barredora, por ejemplo, con este personaje de Hernán Bermúdez Requena, huachicolero. No se llegó tampoco a la investigación, como muchos decían, que tenía que llegar a uno de sus principales mentores de Hernán Bermúdez. Y me refiero al senador de la República, por supuesto. Pero ahí queda. No solamente Morena, también la derecha, huachicolea. Así que era la lógica que yo le decía. A ver, aquí todos estamos enlodados, todo mundo huachicolea, es asunto de izquierdas, de derechas y de centros. Así que emparejados los cartones. Y aquí da un dato también que hay que poner atención. La Jornada dice: el arresto de Rufo Apple, panista de toda la vida y a últimas fechas afiliado al nuevo partido Somos México, desató acusaciones inmediatas de motivaciones políticas. Aunque los méritos del expediente integrado por la Fiscalía General de la República tendrán que evaluarlos las instancias judiciales correspondientes, por supuesto. Vale la pena recordar que el papel del empresario en el llamado huachicol fiscal y sus modus operandi han sido señalados por el gran referente de la derecha nacional, el gobierno de Donald Trump. Hace dos semanas, la Red de Control de Delitos Financieros, por sus siglas, del Departamento del Tesoro, aseguró que el camino del contrabando del combustible arranca en refinerías de Texas, donde es adquirido de manera ilegal por comerciantes estadounidenses cómplices de los cárteles, quienes los desvían a redes de empresas fachadas de transporte y logística bajo el control de Jalisco Nueva Generación o el de Sinaloa. Sí, el tema es que ya los beneficiarios finales pues son empresarios vinculados a todos los partidos políticos de este país. Entonces, es ese uso político lo que llama la atención, el contexto en el que se está dando todo esto, que no puede pasar desapercibido, de ninguna manera. 7:34 a.m. Vamos con mi compañero Ricardo Trejo. El PAN confió en que van a aclarar los señalamientos que se le imputan conforme avancen las investigaciones contra Ernesto Rufo Apple. Ricardo.
15: Así es, Mario, auditorio de Enfoque. Buenos días. El dirigente del PAN, Jorge Romero Herrera, señaló que ante la detención del exgobernador de Baja California, Ernesto Rufo Apple, corresponde a las autoridades conducir el proceso con estricto apego a la ley, respetando en todo momento el debido proceso y la presunción de inocencia. Manifestó su confianza en que Ernesto Rufo aclarará los hechos. Romero Herrera sostuvo que la justicia debe aplicarse con el mismo criterio para todos y para todas. Escuchemos.
16: Nosotros sabemos y confiamos en que Ernesto Rufo Apple sabrá explicar y sabrá defenderse de las imputaciones, las que sea que sean, que se le están haciendo. Pero también nosotros confiamos en que se va a ejercer justicia con base en un Estado real de derecho. Y también lo decimos. No nos crean tan tontos. Sabemos perfectamente que esto es algo orquestado por el gobierno de la 4T como distractor, para que dejemos de hablar de las acusaciones delicadísimas que están sucediendo justamente en el estado de Baja California. Nosotros estaremos completamente atentos al desarrollo de los hechos y confiamos en que Ernesto Rufo sabrá explicar las imputaciones que se le hacen.
15: Asimismo, el dirigente nacional del PAN consideró que resulta inevitable observar que esta detención ocurre en medio de la creciente atención pública sobre el caso de la gobernadora Marina del Pilar, quien dijo continúa sin ofrecer respuestas suficientes sobre los graves señalamientos que pesan en su contra. Mario, por el momento, el reporte para el auditorio de Enfoque.
12: Bueno, también estaba yo revisando, insisto, la jornada para ver por dónde va un poco. Ya le decía yo que pues está siendo ya utilizado políticamente, como es evidente el tema. Y leo a Julio Hernández, el astillero, dice lo siguiente en el primer párrafo, me parece muy interesante. No puede ni debe eludirse el contexto. La aprehensión del exgobernador panista Ernesto Rufo Apple se produce en medio de la creciente crisis del gobierno de la gobernadora morenista Marina del Pilar Ávila Olmedo, con el agregado del otro ex Jaime Bonilla y su disposición a colaborar con autoridades extranjeras y abriendo más el lente en el plano general de las investigaciones mexicanas y estadounidenses relacionadas con el huachicol fiscal y sus múltiples implicaciones en aparatos del poder económico y político. Hay además un mensaje simbólico contra el Partido Acción Nacional y una advertencia al naciente partido Somos México, cuya denominación definitiva está en litigio. En fin, pues sí, es imposible deslindarlo uno de lo otro. Insisto, hace un año aproximadamente se dieron indicios de la posible participación de Ernesto Rufo Apple en una empresa que estaba beneficiándose del huachicol. Él salió a la prensa, aquí conversamos con él en aquel momento, y se produce la detención justo en el momento, justo, casualmente en el momento en el que se está acusando a la gobernadora del mismo estado de estar en relaciones con Estados Unidos, para pues salvar el pellejo por alguna investigación que se desconoce, y creo que es a donde debería apuntar gran parte de la investigación en México también. ¿De qué se le acusa a la gobernadora? ¿Por qué está llegando a negociaciones con o intentando llegar con negociaciones con Estados Unidos, o muy dispuesta a hacerlo, ya sea con intermediarios o con gente que no conoce, etcétera, etcétera. Creo que hacia ahí debería ir gran parte de los esfuerzos de investigación en México, cosa que, ¿sabe qué? No va a suceder. Pero bueno, vamos a conversar con el diputado y vicecoordinador del PAN en San Lázaro, Federico Dorin. ¿Cómo estás, Federico? Qué gusto saludarte.
17: Bien, Mario, ¿cómo estás? Buen día.
12: Pues, la reacción ya del Partido de Acción Nacional, escuchábamos hace un momento al presidente nacional del partido. ¿Cómo estás viendo las cosas, Federico?
17: A ver, si las cosas tienen dos planos que yo no voy a mezclar. Tienen el plano de los hechos y las imputaciones de la empresa, y el plano de la cortina de humo distractora. En los hechos, es una empresa que sí merece pagar sus operaciones ante un juzgado. Me explico. El permiso que recibió Ensemar en diciembre del 2023, Mario, es de 500 millones de litros para importar. No lo tiene ninguna otra empresa en México. Ninguna. Ni las grandes transnacionales que nos ofrecen gasolina privada como alternativa a Pemex. Ese permiso inédito en el año de Hidalgo, en diciembre del 23, antes del inicio de las campañas, debió haber sido motivo de alerta más que suficiente para todos de que algo estaba ahí mal. ¿Quién lo consiguió?
12: Explícame esa parte, Federico. En 2023... año de Hidalgo, como dices, ya final de la administración de López Obrador, se le otorga a la empresa hoy cuestionada este permiso de importación.
17: Sí, la empresa se llama Ensemar, sí. El que consigue el permiso, el que opera la empresa, con el que Ernesto cometió un error terrible de haberse asociado, se llama José Merino. Ernesto, ¿qué aporta a la empresa? Como dices, ya estuvo contigo antes, quizá lo dijo. Para que te den permiso el gobierno de importar combustibles, una cosa que tienes que acreditar es la infraestructura, no solo para almacenarlos, sino para distribuirlos. Porque no que digas, pues déjame importarlos y luego veo dónde los guardo o cómo los muevo. Uh-huh. Lo que aporte en Ensenada a la empresa, la participación accionaria de Rufo, son los tanques de almacenamiento de los litros una vez descargados de los barcos. Uh-huh. Pero la operación del barco, el permiso para comprarlo en Estados Unidos, traerlo a México, descargarlo del barco, informarlo a la aduana, el que engaña al fisco, si diciéndole que es aceite o cualquier otro producto, en vez de los combustibles, como resultó ser la tranza de los Farías Laguna y todos los guachicoleros, es la parte que se encarga el señor Merino. Ernesto aporta accionariamente los tanques, y luego, otra empresa es la que los distribuye y comercializa. Él se equivocó en no haberse cerciorado escrupulosísimamente a quién le estaba rentando su infraestructura y con quién se asoció. Y de eso sí es a lo que se refiere Jorge. Tendrá que ir a los tribunales a tener que deslindarse y pues probar que toda la operación es del otro señor. El otro señor me dicen, no ahora, siempre me han dicho los panistas, no solo de Vascarrona, sino de propia, pues que no es un hombre que goce de muy buena reputación.
12: ¿Este hombre qué función tiene?
17: Es un empresario de mucho tiempo, entiendo que es alguien que español radicado en México, y a veces los negocios, ¿cómo se arman, Mario? Alguien pone el permiso, alguien pone el dinero, y alguien pone la operación. Ejemplo, si tú tienes una patente, pero no tienes dinero, pues alguien va a poner el dinero para desarrollar el producto. Uh-huh. Y alguien pone la operación. Entonces, esta empresa Ensemar, se llama Megapermiso, te va a salir en internet muy fácilmente. Uh-huh. Pues es inédito. Te estoy hablando de las empresas que tenías como Valero. Ni Valero tiene un permiso así. Entonces, era motivo evidente de una fiscalización. Yo creo que el abogado de Ernesto se equivocó. Uh-huh. Yo me habría alertado, yo a mí si mi socio de repente, una cosa es que yo me junte contigo para hacer este negocio y de repente tú me caigas y me digas, oye, ¿qué crees? Soy muy cuate de Morena y conseguí 500 millones de litros. Yo diría, ¿cómo? ¿No? Uh-huh. Pues esos no los consigue nadie, ni las transnacionales.
12: Pero esos permisos los otorga, entiendo, la Secretaría de Energía y la Comisión Reguladora de Energía.
17: Sí, claro. Cuando acuérdate que López Obrador y Rocío Nale empezaron a correr a todos los que tenían perfil técnico y autonomía en la CRE y en la CNH, ¿te acuerdas de esa escena paradigmática donde la senadora Xochitl Gálvez le pregunta a uno de estos analfabetas funcionales si sabía que era una CEL y no le supo contestar y creía que se refería a uno?
12: Perfectamente, sí.
17: En ese proceso en el que a los técnicos, porque la reforma energética se diseñó para que a ti y a mí el sector privado nos ofreciera una gasolina.
12: Ay, tuve un problema con la comunicación.
17: Revisaban la propiedad de esos permisos para empresas extranjeras o para mexicanos asociados con extranjeros. Eran gente de alta especificidad técnica. Los cambiaron por la ayudantía de López Obrador, por los maleteros de la campaña de López Obrador, por los amigos de los hijos de López Obrador, y quedaron estos analfabetas que trafican permisos entre cofradía partidista. Ese es el enorme error de Ernesto. Por eso Ernesto, pues sí, tendrá que ir a explicar claramente qué hizo él y qué no hizo. Pero una cosa que sí yo te voy a reconocer es pues que se cometió el error de asociarse. Es como si a mí me dices, oye, te vas a asociar con fulano de tal que es amigo de los de Morena y que se lleva con los de Morena. No, pues sabes que mejor no. Prefiero asociarme con otro, ¿no? Y prefiero no tener un permiso de 500 millones de litros, sino que me renten menos.
12: Nunca antes se ha dado un permiso semejante, ¿no? Tan grande.
17: Nunca, nunca. No, no lo vas a encontrar en internet, no existe. El promedio de una empresa normal, Mario, es 15, 20, 30 millones, una normal. Una transnacional, ya como estas que te digo, pues son de más de 100, sí. Pero esas son las que se quejaron en los medios, de decir, oigan, que hubo lag, esto está muy copeteado. Entonces, ahí yo te digo, yo a título personal, habría revisado mi participación en la empresa, quizá. Oye, habría revisado.
12: Pero entonces hay que ir más allá, ¿no, Federico? Es decir, hay que preguntarle a la Secretaría de Energía y a la Comisión Reguladora de Energía por qué otorgaron un permiso tan grande.
17: No solo eso.

0: Fundamentalmente este es...
1: Ah, tengo este problema con la comunicación con Federico Dolin. Interesantísimo esto, creo que va a desprender en muchas cosas. Oye, a ver, ojalá y exista esa voluntad para llegar al fondo de las cosas, Federico. El tema también es que, de ese tema que has querido separar, lo entiendo, pero está muy politizado el tema, Federico.
0: Pero eso es lo que quiere Morena. Morena quiere que yo me ponga a discutir el tema como si Rufo y Marina estuvieran en la misma condición, un poco la misma canallada que intentaron cuando inventaron lo de Maru, como si Maru y Rocha estuvieran en la misma situación. Y no voy a creer en la provocación, porque es lo que ellos quieren. Te lo voy a decir muy claro. Marina va a terminar en la cárcel. Es cuestión de tiempo, porque su problema está en la justicia de Estados Unidos. Aunque tenga la impunidad de los narcos y del bienestar, su problema está en Estados Unidos. Si no tuviera un problema legal, Mario, no estaría buscando ser sapo. Si tú crees que tienes las manos limpias, no andas buscando sentarte con nadie para negociar. Te lo pongo así. Yo tengo un compañero, también te recuerdas, del Verde, que fue alcalde de Matamoros, que le quitaron su visa recientemente, ¿te acuerdas?
1: Sí.
0: Él no contrató un abogado. Él no anda buscando ser sapo del bienestar, contando secretos a nadie, pues le quitaron la visa. A la dirigente estatal de Chihuahua le quitaron la visa, ¿te acuerdas? Uh-huh. Que por una multa de tránsito. Entonces, cuando te quitan la multa de la visa por un asunto menor o porque es cercano a alguien a quien están investigando, no necesariamente buscas un abogado de $300,000 de retainer y suplica reunirte a espaldas de tu presidenta para traicionarla en Panamá, para contarle los secretos de la narcopolítica de Morena. Entonces, eso la va a alcanzar. Y la Corte de Nueva York resuelve el lunes la sentencia del mayo. Y de ahí vas a ver toda la cantidad de nuevas detenciones que va a haber. Porque esos $15,000 millones que le van a confiscar incluye prestanombres, notarios, quienes le lavaban el dinero, quienes le ayudaban en las policías. Hay, cuando menos se especula, 35 nombres de la Policía Federal y Guardia Nacional que le custodiaban y que tenían nómina. Entonces, esperémonos a la sentencia el lunes. Esto yo lo veo como la desesperación de Claudia Sheinbaum, que quiere que a partir del lunes yo me distraiga discutiendo este tema y no la sentencia de mayo, que ya les va a dar sus pruebas que tanto anhelan de que son narcos y están metidos hasta el cogote con el crimen organizado.
1: Bien, pues Federico, seguiremos analizando todo en tiempo real. Te agradezco mucho por conversar esta mañana.
0: No, encantado. Y chéquete lo de Ingemar. Vas a ver. Qué curioso. El más machuchón de los machuchones. Y no lo molestan ni con un citatorio.
1: Vaya. Gracias, Federico.
0: A ti, Mar.
1: Y pues tenemos la imagen, porque así se diseñó esta detención del exgobernador Rufo Apple metiéndose en la Fiscalía General de la República, sometido ahí, esposado, en una imagen que se pretendía pues que acapare los titulares, como se hizo desde ayer, difundiéndose esta imagen, lo cual no ha sucedido con otros detenidos, insisto, mucho menos, obviamente, por aquellos que se está pidiendo su detención y captura por parte de Estados Unidos, que también puede tener muchos intereses políticos, pues no somos inocentes, obviamente vemos la presión de Estados Unidos hacia todo el mundo y particularmente a nuestro país, exige la detención de funcionarios de Sinaloa, como el caso de Rubén Rocha Moya, que ni de broma lo vemos en esta circunstancia. Entonces la imagen que se quiere dar es esta, ¿no? El panismo metidísimo en el huachicol. Habrá que ver, porque pues hay mucha hebra de dónde ir jalando. 7:50 a.m, regreso.
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11: Siete de la mañana con 54 minutos, tiempo del centro de la República. Somos México también emitió un comunicado a raíz de la detención de Ernesto Rufo Appel. Exige Somos México inmediata liberación de Ernesto Rufo Appel. Inaudito atropello de la Fiscalía contra un prestigiado exgobernador, empresario y ciudadano. Los guachicoleros no están en la sociedad civil, sino en el gobierno. Es parte de lo que dice Somos México, pero tengo en la línea telefónica al dirigente de este partido, Somos México, Guadalupe Acosta Naranjo. Qué gusto saludarte, Guadalupe, bienvenido.
12: Igualmente, gracias por la oportunidad.
11: Oye, a ver, cuéntame, porque sí hay una integración de Ernesto Rufo Appel al movimiento Somos México, es parte del consejo. ¿Cómo? Cuéntame un poco al respecto.
12: A ver, Ernesto Rufo Appel forma parte de un consejo consultivo ciudadano que creamos en Somos México, con personalidades que no están afiliadas a nuestro partido, pero que pueden darnos la opinión, para eso lo creamos, porque pensamos que ahí, en cerca de un poco más de 100 personas que forman parte de nuestro Consejo Consultivo Ciudadano, que es diferente al Consejo Nacional de Dirección que tenemos. Este Consejo Consultivo nos da opiniones sobre distintos aspectos de la vida nacional, de políticas públicas, nos hace observaciones, nos pide que tengamos determinada conducta en nuestro actuar. Y por lo tanto, Ernesto sí forma parte del Consejo Consultivo sin estar afiliado a Somos México.
11: Ya, entiendo. Ahora, más allá de esta vinculación con el movimiento, ¿cómo estás viendo las cosas? Lo está presentando la Fiscalía General de la República como el gran golpe contra el huachicol en el país, Guadalupe.
12: Mira, este tema lo conversé con Ernesto, con el que yo tengo una muy buena amistad desde hace ya muchos años. Y cuando esto sucedió, las primeras acusaciones que ocurrieron hace un poco más de un año.
11: Exacto, sí.
12: ¿Verdad? Él acudió a los medios de comunicación, explicó cuál era la circunstancia de su empresa Inmar, me parece que se llama.
11: Sí.
12: ¿No? y cuál es el papel que juega en la importación de bienes y productos, entre otros, los derivados del petróleo, que no es a lo único que se dedican ellos. Tú recordarás que hubo una reforma en 2014 que permitió que particulares pudieran participar en la importación de gasolinas, de derivados del petróleo a México. Antes esto era un monopolio solamente del Estado. Lo tenían que hacer la Secretaría de Energía, a solicitud de Pemex, en fin. Ahora particulares participan a partir de 2014 en los trámites y en la importación, en este caso, de gasolinas. Bueno, la empresa de Ernesto no hace la compra de gasolinas en Estados Unidos. Eso lo hace una empresa comercializadora. Ernesto Rufo no participa en el transporte de las gasolinas. Eso lo hace las empresas transportistas que contrata la comercializadora. Ernesto no supervisa qué entra acá, porque eso le toca pues a la Asociación Nacional de Aduanas en México, a la ANAM. Son las agencias aduanales dependientes del gobierno los que supervisan qué es lo que ingresa a este país. Ernesto lo que hace es el papeleo ante la aduana de una solicitud de una comercializadora y con el gobierno. Ernesto no compra, Ernesto no refina, Ernesto no transporta, Ernesto no supervisa.
11: Sí.
12: Por eso es un absurdo lo que ayer se hizo, presentar a Ernesto como la cabeza del huachicol en México. Es, aparte de indignante, ridículo. No puede ser que Ernesto sea el que tenga el control de las aduanas que gobierna Morena. Ahora resulta que a Ernesto le hacía caso Ricardo Peralta, le hacía caso Rafael Marín, a Ernesto le hacía caso Horacio Duarte, que Ernesto mandaba sobre Mario Delgado y sobre todas estas gentes que se han visto involucradas en este terrible delito que tiene como consecuencia que solo en el sexenio de López Obrador haya habido un defalco al fisco por 600 mil millones de pesos.
11: Ahora, formaba parte de esta empresa que sí, efectivamente, lo que hemos revisado, y ya lo conversábamos hace un momento con Federico Dorín, tiene pues el récord de contrato, de permiso, mejor dicho, por parte de la Secretaría de Energía, de importación de combustibles por más de 500 millones de litros de hidrocarburos, algo que no se había visto. Lo tiene en 2023 ese permiso, Guadalupe.
12: Sí, parece ser que lo tiene. Todavía no tenemos acceso a la carpeta para saber de los montos que ha dado Ernestina el día de ayer, saber cuántos son directamente de esta empresa, porque hay muchísimas empresas que se dedican a este negocio. Ella no dio el dato exacto, de decir, Ernesto Rufo fue quien hizo todos estos trámites aduanales, ni quienes participan, ni quienes más, ni quienes menos. Pero no deja de causar sorpresa que hayan encontrado que es Ernesto Rufo el cerebro del huachicol en México. Exactamente cuando están en los escándalos en Baja California.
11: Sí, el mismo día que otro audio surge, ¿no?
12: Pues sí, exactamente cuando no quieren entregar a Rocha Moya. Exactamente cuando están cada vez más presionados por el gobierno norteamericano para que cooperen en la persecución de la delincuencia en México. Entonces, a mí sí me parece una gran cortina de humo. Ernesto no tiene ese poder ni económico ni político para ser el jefe de todo esto, y en la naturaleza de su empresa no es lo que quieren hacer aparecer. Las comercializadoras, que las investiguen; a los que compran el gasolina en Estados Unidos, que las investiguen; a los que transportan la gasolina, que los investiguen. Ninguna de estas funciones hace la empresa de Ernesto Rufo, ninguna. Y un poco se aprovechan de que hay desconocimiento exacto de un trámite nuevo que apenas se inició hace unos cuantos años, pero en el cual el principal responsable y supervisor es el SAT, y en este caso la Agencia Nacional de Aduanas. Y deberían de estar investigando a los titulares de las aduanas para saber qué pasa con el huachicol en México, y no estar persiguiendo a un político que yo considero honorable, que se presentó, que no huyó, que tiene nacionalidad norteamericana y no se fue, que aquí está, y fueron a recogerlo a su casa allá no dice nada. Uh-huh. Y ahora yeah. para presentarlo como el gran dueño del mal.
11: Guadalupe, ¿están Somos México coadyuvando con la defensa?
12: Pues es que apenas vamos a poner abogado.
11: Ya.
12: Porque cuando lo tuvieron incomunicado, no lo dejaron ver ni a su hija. Y luego mira cómo lo transportaron y cómo lo presentaron.
11: No, bueno, ni con Hernán Bermúdez se presentó una cosa así, ¿no? Digo, sí.
12: ¿Verdad? Es una barbaridad la manera como montan un show mediático y denigran la honorabilidad de una persona como Ernesto.
11: Vaya, sí, el contexto es inevitable ponerlo encima, ¿no? Porque porque hay un contexto muy delicado, ¿no? Que tiene muchos contextos, muchos círculos de contexto, lo que está pasando en Baja California, lo que está pasando con el huachicol, lo que está pasando con estas acusaciones de traiciones a la patria, todos estos temas están en la mesa. Parece que, pues más que cortina de humo, parecería una especie de emparejar cartones, ¿no? Todos estamos embarrados.
12: Sí, y de caja china también. Uh-huh. De que estemos ahora hablando de Ernesto y ya no de los audios donde la gobernadora de Baja California estaba estableciendo tratos, ahí sí, con agencias norteamericanas para darles información de las reuniones de los comités de seguridad en los que ella participa. Y ya eso ya quieren que lo dejemos atrás. Uh-huh. Y ahora nos quieren vender a Ernesto como el operador principal del huachicol en México, por favor. De veras que con dos dedos de frente no puede uno creer esas cosas.
11: Bien. Bueno, pues estaremos muy pendientes, Guadalupe, te agradezco mucho. Te estábamos buscando antes para conversar de Somos México, que ya estás registrado como dirigente nacional, pero bueno, ya sabes que, ¿qué te voy a decir a ti de política? Esto avanza día con día.
12: No, lo entiendo perfectamente y yo siento la responsabilidad de salir a defender la honorabilidad de Ernesto y de no dejar que un tema tan delicado como el huachicol fiscal lo quieran solucionar buscando un chivo expiatorio y exonerando toda la participación de la gente en el gobierno, que exactamente son los que tienen el control del huachicol fiscal.
11: Bien, Guadalupe, gracias. Guadalupe Acosta Naranjo, dirigente de Somos México. A ver, y aquí que quede claro, si hay algo que investigar, como parece que lo hay, que se investigue. Y si hay alguien que tiene que pagar las consecuencias, que las pague de este delito que tanto ha afectado el erario público y directamente a nosotros también. Y si es arresto a Rufo Apple, que lo pague también. Solo que hay que demostrarlo. Porque lo que queda aquí más evidente que nada es el espectáculo político que se hizo con esto. Hasta ahora es lo que más ha ganado de todo. Vamos a ver si los argumentos jurídicos son los que priman y los que quedan como lo más importante y no este espectáculo político de uso faccioso de la justicia, que es lo que parecería va por ahí, pero vamos a ver. 8:04 a.m, regresamos.
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14: 8:05 a.m, 14 grados la temperatura en la Ciudad de México. El exgobernador de Baja California, Ernesto Rufo Apple, detenido por huachicol, fue trasladado a la Ciudad de México para comparecer ante un juez federal con sede en el penal del Altiplano. En entrevista para Enfoque, Federico Doring, el exdiputado y vicecoordinador del PAN en San Lázaro, consideró que el principal error del exmandatario estatal fue asociarse con empresarios de dudosa reputación. Escuchemos.
15: Lo que aporta en Ensenada a la empresa la participación accionaria de Rufo son los tanques de almacenamiento de los litros una vez descargados de los barcos. Pero la operación del barco, el permiso para comprarlo en Estados Unidos, traerlo a México, descargarlo del barco, informarlo a la aduana, el que engaña al fisco, es la parte que se encarga el señor Merino. Ernesto aporta accionariamente los tanques y luego otra empresa es la que los distribuye y comercializa. Él se equivocó en no haberse cerciorado escrupulosísimamente a quién le estaba rentando su infraestructura y con quién se asoció. Tendrá que ir a los tribunales a tener que deslindarse.
14: La entrevista completa la puede consultar en nuestro sitio enfoquenoticias.com.mx. El gobernador de San Luis Potosí, Ricardo Gallardo, derogó la llamada Ley Serrano, que tipificaba como delito el uso indebido de la inteligencia artificial. El ejército aseguró tras cateos en Sinaloa más de 6.000 litros y 800 kilos de sustancias químicas para la elaboración de metanfetamina. Y luego de un operativo en la alcaldía Venustiano Carranza, aquí en la Ciudad de México, fueron asegurados 54 kilos de marihuana, que de acuerdo con las autoridades, era distribuida en taxis de aplicación. Recuerde, las drogas matan. La UNAM publica este viernes los resultados del concurso de ingreso a la licenciatura. Recibirá a 50.113 estudiantes de nuevo ingreso. Muchas felicidades a las y los seleccionados. En materia internacional, China rechazó las acusaciones de interferencia electoral en Estados Unidos realizadas por el presidente Donald Trump, al señalar que Pekín no tiene ningún interés ni ha interferido nunca en las elecciones estadounidenses. Andy Burnham, exalcalde de Manchester, fue proclamado nuevo líder del Partido Laborista Británico y primer ministro del Reino Unido, en sustitución de Keir Starmer. La Casa Blanca anunció que un operador de teleprompter de Donald Trump fue separado del cargo por sospechas de realizar apuestas en un mercado de predicciones sobre el contenido de los discursos del presidente y que habría ganado casi $100,000. Por último, le informo que el presidente del gobierno español, Pedro Sánchez, anunció que asistirá a la final del Mundial de Fútbol en Nueva York. Por su parte, Javier Milei, el presidente de Argentina, dijo que no viajará a Estados Unidos para el encuentro y lo seguirá desde su residencia oficial por un ritual de buena suerte.

siguen las actividades del FIFA Fan Fest, el Zócalo de la Ciudad de México, en la recta final de la fiesta del fútbol. Y este viernes, entre otros artistas, se presentará Merenglás, que es la agrupación musical más representativa del merengue en el país. 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De la mañana con 9 minutos, 14 grados la temperatura en la Ciudad de México. Se espera una máxima de 24. Habrá condiciones para lluvias fuertes e intervalos de chubascos, principalmente en el sur de la Ciudad de México. Así que tome precauciones. 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
24: Memo Lira está aquí en el estudio de Enfoque Noticias. ¿Cómo estás, Memo?
25: ¿Qué onda, Mario? ¿Cómo estás? Me da mucho gusto saludarte. Felicidades. Sí. Gracias.
2: porque estamos de aniversario, 49 años de Estéreo 100, también es parte de esta casa, con autos al 100, por supuesto. Yo,
3: me quedé así, ¿qué me gané?
2: ¿Sí? ¿Qué me gané?
3: ¡Felicidades! ¿No? Nos ha tocado vivir, pero, bueno, ahora que lo dices, a mí me ha tocado vivir una historia de vida con Estéreo 100. Ajá. O sea, me ha tocado ser radioescucha durante mucho tiempo.
2: Por supuesto.
3: Y, bueno, participar en el equipo durante mucho tiempo, pero aun cuando no tenía la edad de ser colaborador de NRM o de Estéreo 100, la verdad es que yo sí escuchaba Estéreo 100. O sea, yo no me perdía sábados y domingos en Estéreo 100, ¿no?
2: Sí, totalmente.
3: Yo creo que es la historia de muchos. Me recuerdo salir en la a las fiestas, y antes no íbamos al antro, íbamos a la disco.
2: Sí,
3: ¿no?
2: Sí.
3: Y llevar Estéreo 100, o sea, era el must llevar Estéreo 100 ahí a...
2: Sí, ¿cómo voy a olvidar, mejor dicho, a Mario Vargas, el gran Mario Vargas?
3: Exacto, la voz icónica fuego en la pista.
2: Sí, qué cosa. ¿Cuánto nos enseñó de música?
3: En los coches, ¿no?
2: También, sí.
3: Oye, y algo, ahorita que lo mencionas, fíjate que todos los que nos van en su coche nos van escuchando. Ayer me hicieron una pregunta. Diciendo, oye, ahora con los autos conectados, las aplicaciones y todo esto, ¿qué onda ya? ¿Los coches traen radio o no?
2: Uh-huh.
3: Y no nos hemos dado cuenta que traer radio en un coche en muchos países es por ley. Los coches tienen que traer radio.
2: Mira.
3: Por ejemplo, tú no puedes andar en Estados Unidos con un coche sin radio AM, ¿no? Uh-huh. El radio siempre ha sido un medio de comunicación en cuestiones gubernamentales, de desastres, de ayudas, de avisos en carreteras. Hay carreteras que tienen su propia frecuencia. Entonces, bueno, pues el radio juega un papel fundamental en la sociedad y lo seguirá haciendo, Mario.
2: Sí. ¿No? Sin duda alguna. Oye, a ver, cuéntanos, ¿qué tenemos hoy, esta mañana?
3: Oye, ayer fui a la presentación de un coche, que luego les digo cuál es. Este coche se enchufa. Es híbrido enchufable, 1680 kilómetros por tanque.
2: No, bueno, más que un tanque de gasolina, sí.
3: No, pues un tanque de gasolina. Si te vas a uno de gasolina normalito, te está dando 400,
2: sí,
3: 500,
2: sí,
3: si
2: no,
3: te imagínate. Portas bien en acelerador. Este 1680, y bueno, obviamente es híbrido enchufable, hay muchos coches enchufables ya, ¿no? Ahorita te digo cuántos, pero la historia aquí es que ya los coches, a la hora de hacer la aritmética, me salió el costo por kilómetro en 50 centavos el kilómetro.
2: Imagínate.
3: Eso pega a la eficiencia en tu bolsillo, eso pega a quemar menos gasolina para mover una masa que son los coches, y pega en que la tecnología ya ha llegado a ese nivel. O sea, si nosotros ahorita andamos y alguien nos está escuchando y le pone cada semana 500 kilómetros de gasolina por 1200 pesos a su coche, que es un estándar, y que la gasolina ha ido subiendo, pues ya eso ya está muy atrasado en cuanto a la tecnología, que de hecho está dentro de las distribuidoras, pero hay que dar un cambio básico hacia los híbridos enchufables o eléctricos.
2: Uh-huh.
3: ¿Por qué te lo comento? Mira, muchos me dicen, no, es que los eléctricos no son el futuro, los eléctricos esto. Tengo varios datos en México y a nivel mundial. En 2016 se vendieron 8,265 unidades electrificadas, es decir, eléctricos o con alguna cuestión eléctrica para poder mover el vehículo. Eso era equivalente al 0.5 del mercado nacional, que no estaba en el 1,600,000, pero bueno, 0.5 del mercado nacional. En 2025, 146,000.
2: No, bueno, se multiplicó.
3: Se multiplicó muchísimo.
2: Y además, oferta también.
3: Y además, año con año, el porcentaje de crecimiento no es normal, no es una normal, no es constante, es exponencial. El 18% de crecimiento de 2024.
2: O sea, pasar del 0.5 a crecer un 18%,
3: imagínate. Y además, del 2024 al 2025 hay crecimiento, y del 2025 al 2026 va a ser crecimiento también. Muchos de los amigos que van en su coche hoy estarán pensando en cuándo va a haber una contingencia, en cuánto estoy gastando de gasolina, en ya hay un híbrido que yo quiero. Entonces, están llegando muchísimos vehículos híbridos al mercado. Del 0.5 de participación que tenía este producto electrificado hace 10 años, hoy estamos en el 9.6 y quizás este año rebasemos el 10 y por bastante, porque han llegado muchísimas opciones.
2: Sí.
3: El consumidor pues tiene hoy muchísimas opciones enchufables.
2: Y ya hay marcas abocadas precisamente en el segmento, o sea, ya no, donde es difícil encontrar ya solamente a gasolina, ¿no? Toyota, por ejemplo, ya que se ha ido prácticamente todo lo híbrido eléctrico.
3: Casi todo tiene casi algo todo eléctrico.
2: Sí, sí, sí.
3: Ahora, de los enchufables, porque muchos dicen, no, yo me voy al híbrido porque pues ya libre. El enchufable. Hay híbridos enchufables y eléctricos, 100%. Quiero decirte que el 90% de los enchufes en México, de los cargadores en México, son privados. Es decir, si tú tienes un coche, y es el consejo que siempre les doy, si tienes un coche enchufable, híbrido enchufable o eléctrico, necesitas un cargador de casa. Necesitas pasar eso que es poner el cargador en tu casa, ir con la CFE, ir con un ingeniero a tu casa, a tu edificio, a tu cerrada, a que te digan sí puede llegar el cargador, etcétera. Y cada día es más simple, pero cada día hay más cola porque hay muchísimas peticiones de cargadores. 90% de la infraestructura de carga en México es privada, es decir, es la recarga nocturna en tu casa una o dos veces a la semana.
2: Sí, pero es que te dan tanta autonomía que pues vale la pena. Lo conectas y
3: promedio.
2: ¿Lo vas a conectar cuántas veces a la semana? Pues pocas realmente. Una.
3: Yo he tenido autos eléctricos que los conecto una vez cada dos semanas.
2: Sí.
3: Esa es una muy buena producta. Me pregunta, porque me fui a otra estadística.
2: A ver.
3: Todos los que van en su coche, los que van gastando gasolina, los que van en el tráfico, los que quizás salen, pues van a ciudades cercanas, Toluca, etcétera. Si recorres menos de entre 60 y 80 kilómetros diarios y viajas poco por carretera, el eléctrico es el que te va a solucionar la vida.
2: Sí.
3: Muchos dicen, es que no suena el eléctrico, la combustión, a mí me gusta que suenen los... Pues en el tráfico, pues saliendo del alto,
2: sí,
3: nada más estás gastando gasolina. Y si es el segundo auto de casa, porque compraron un segundo auto eléctrico y el primero es híbrido enchufable y usa el mismo enchufe, ese híbrido enchufable... Porque la segunda o tercera pregunta, ya era, antes era la primera, ahora ya es la segunda o tercera. Llega a Acapulco, pues el híbrido enchufable sí, porque en cualquier gasolina le pones gasolina y te...
2: Cargado el auto, con tus 1600 kilómetros que acabas de decir, vas a Acapulco, te das la vuelta por allá una semana y regresas.
3: Sí, no, vas hasta Monterrey y regresas. Sí, ¿no? O sea, 1680 kilómetros, imagínate, ¿no?
2: Sí.
3: O sea, y estos ya son los híbridos enchufables, entonces... Si ustedes recorren menos de 60, 80 kilómetros diarios, les aseguro que en los próximos 5 años van a estar evaluando la compra de un híbrido enchufable o de un eléctrico.
2: Es que la amortización es muy rápida.
3: Y además...
2: El gasto aparte de los servicios.
3: Pues sí, las marcas están introduciendo cada día más esta tecnología a nivel mundial. So, en los superautos, hoy, mira, tienes, dime la marca que quieras, tienes autos eléctricos. Tienes autos eléctricos en Ferrari, tienes autos eléctricos en Bentley, en Rolls Royce, o sea, hay clientela para todo, ¿no?
2: Sí.
3: Y en los más pequeñitos, ya tenemos autos en México, que los más pequeñitos también son eléctricos. Ayer hablaba que uno de los más vendidos en México es este que hemos visto mucho en la calle, que se llama el Dolphin, y el Mini Dolphin, que es de esta marca china BYD, que... ¿Qué tan china? Porque siempre les pregunto, ¿qué tan china es? Porque hay unas chinas que están en 170 países del mundo.
2: Sí.
3: O sea, eso ya no es chino. Eso es como nacer en un lugar, pero ya estás a nivel internacional. Y hay marcas chinas que tienen propiedades por toda Europa y Asia.
2: Bueno, es que ya China, ya puedes decir, ¿Volvo es chino?
3: Volvo.
2: ¿MG es chino?
3: Volvo es...
2: ¿Y qué más?
3: Volvo es una empresa que compró Geely. Geely tiene Volvo, tiene Polestar, tiene Lotus, tiene Smart. ¿Te acuerdas de los Smart, de los chiquititos?
2: Claro,
3: hace los taxis londinenses, los London Electric Vehicle Company. O sea, está metido por todos lados. Entonces, bueno, este coche que fui ayer, por cierto, es el nuevo BYD King. Por cierto, que ya el coche más rápido del mundo, que no sea un Fórmula 1, es... un eléctrico, etcétera.
2: Sí.
3: Creo que la electricidad nos está llevando a una era en los próximos 5 años a que realmente los que hoy estamos manejando, que están en el tráfico, pues están pensando en un híbrido o un eléctrico.
2: Bueno, ¿qué carro fue el que probaste entonces?
3: El BYD King.
2: Ah, ya.
3: Que cambió totalmente, porque es la nueva generación.
2: Sí, sí, sí. No nos querías decir. Gracias. Nos vemos en la tarde. Te escuchamos aquí celebrando los 49 años de Estéreo 100 con Memo Lira.
3: 49
2: en
3: Autos
2: al 100. Más, es de tu rodada casi. Bueno, gracias. Vamos al reporte vial, Ángel Gatica.
1: Gracias, Mario. Auditorio de Enfoque, se mantiene afectada la vía José López Portillo por percance de tráiler. Esto ocurre antes del DIP de Ecatepec hacia San Cristóbal. Por reparación de socavón, se mantiene cerrada la vialidad en Adolfo Prieto, en la alcaldía Benito Juárez, la alternativa Gabriel Mancera, y ya tenemos carga al cruce con semáforos sobre Reforma de Hidalgo hacia la glorieta del Ángel de la Independencia. Mario, el reporte.
2: Perdona, estábamos aquí hablando de edades de Estéreo 100 y de nosotros también. 8 de la mañana con 25 minutos, gracias. Bueno, ayer fue mucha expectativa por la presentación de Donald Trump, este mensaje de la nación, donde se sabía que iba a hablar del tema electoral, donde se sabía que iba a hablar de sus teorías de la conspiración y del complot de aquella elección 2020 que ha calificado como un fraude electoral. Y de alguna manera, pues también, dando un mensaje preocupante para las elecciones que vienen de noviembre. Habla de la injerencia extranjera. Bueno, muchos temas que uno dice, ¿a poco él hablando de eso? De injerencia extranjera, cuando se ha metido en todas las elecciones que ha podido el señor Donald Trump. Bueno, vamos a conversar de esto y más con el doctor Rafael Fernández de Castro, director del Centro de Estudios México-Estados Unidos de la Universidad de California en San Diego. ¿Cómo estás, Rafael? Qué gusto. Bienvenido.
4: El gusto es mío, Mario. Efectivamente, ayer en la noche Donald Trump hizo un discurso, pues yo te diría raro, de 27 minutos, en el cual primero habló de que Estados Unidos está en el mejor momento de su historia. Es el país ahorita más fuerte del mundo, es el país más adorado en el mundo, cosa que evidentemente no es así en este momento. Hay muchas dudas en Europa, hay muchas dudas en América Latina, en el mundo entero, de cómo está Estados Unidos y si puede ser o no un aliado para ellos, sobre todo hablando de los europeos y hablando también de los japoneses, etcétera, etcétera. Y después, pues sí, como se esperaba, arremetió e insistió que tiene pruebas y que la Casa Blanca estaba soltando en ese momento en el sitio de la Casa Blanca las pruebas, que ha habido interferencia en el elección del 2020 cuando él perdió ante Biden, sigue con eso, y de alguna manera también habló de la necesidad de blindar la elección de 2026, la que viene en noviembre. Entonces, pues, o sea que la especulación y lo que todos los analistas están diciendo, o bien se está de alguna manera cubriendo por si pierde la elección para decir, evidentemente,
2: hubo fraude,
4: sí. Entonces por eso yo perdí, o lo que es aún más duro, que bueno, él insiste al Congreso que pase una acta de seguridad para votar, lo cual exigiría que todo el mundo se tenga que identificar con una que pruebe que es ciudadano de Estados Unidos.
2: Ya deberían hacer un INE ahí, una credencial del INE, ¿no?
4: Sí, de plan. Nada más que el INE en Estados Unidos, diga, no dudo que se tuviera que hacer, pero no da tiempo en este momento.
2: No, imposible.
4: Y es muy difícil, Mario, porque en Estados Unidos las elecciones no son federales. Cada estado las organiza, entonces tienes 50 organizaciones.
2: Yo he cubierto muchas veces las elecciones y lo he platicado, me llama mucho la atención la diferencia tan grande que hay en el sistema electoral de Estados Unidos y el nuestro. Nosotros, para empezar, está construido nuestro sistema electoral en la desconfianza, por eso tenemos tantos candados. Y en Estados Unidos, en la confianza, es completamente distinto, Rafael.
4: Digamos, en México tienes que probar lo que dices. Aquí te tienen, digamos, que la gente confía, la autoridad confía en lo que dices, y solamente que vean que no es verdad, ya te tienen que probar que
2: exacto,
4: no es verdad.
2: Exacto.
4: Completamente distinto. Pero mira, hay un Donald Trump claramente en campaña para noviembre de 2026 de este año. Lo que está pasando en el terreno migratorio, Mario, es muy alarmante. ICE está otra vez haciendo de las suyas, está una cosa terrible, esta semana ha sido durísima, ha afectado a México, está afectando enormemente a los paisanos, ha habido 3 muertos esta semana, 3 decesos, y también México contabiliza que ha habido 13 o 14 decesos de mexicanos en estos centros de detención migratoria. Entonces sí, hay un nuevo apretón migratorio, había bajado después del desastre de las muertes de Minneapolis, de los asesinatos de Minneapolis, bajó, pero ya hay un nuevo secretario de Seguridad Interna. ICE tiene muchísimos fondos, Mario, esto es lo más preocupante. Hay que recordar que en enero y febrero la Secretaría de Homeland Security, que se llama en inglés de Seguridad Interna, de la cual depende ICE, recibió un presupuesto billonario, es decir, 170 mil millones de dólares. ICE tiene más dinero que la DEA y el FBI en conjunto. Entonces, lo que está pasando, explican muchos especialistas, es que hay muchos agentes de ICE que no están bien entrenados. Y en una situación de tensión, cuando estás aprendiendo a alguien, se ponen nerviosos y disparan. Entonces, la cosa está al rojo vivo y los que la pagan, Mario, somos los migrantes en Estados Unidos, yo así lo podría, porque esto no solo afecta al migrante, digamos, al trabajador, sino a todos los que estamos aquí de migrantes, porque todos sabemos que si ICE te pesca y no traes todos tus documentos, quién sabe qué pueda pasar.
2: Exacto.
4: Además, el miedo es muy fuerte, Mario, porque no sabes, igual te deportan a El Salvador o igual te deportan a África. No sabes a dónde te van a deportar, entonces sí hay una crueldad muy especial en lo que está pasando en Estados Unidos, y todo esto yo me parece que tiene que ver con la elección, porque el terreno migratorio es un terreno donde Donald Trump se siente que pisa muy fuerte, y ayer lo dijo, sí tiene resultados importantes. Él dijo ayer, está exagerando, pero está muy cerca de él, que están entrando cero migrantes sin documentos a los Estados Unidos. No es cero, pero sí es muy bajo a comparación de los que entraron con Joseph Biden. Yo la comparación que me gusta hacer, Mario, es que en diciembre del 2023 la patrulla fronteriza aprendió a más de 300 mil migrantes. En los meses de Trump, desde que Trump está en la Casa Blanca, estás hablando de más o menos 5 o 7 mil migrantes por mes, prácticamente nada, o sea, menos del 97% de lo que estaban aprendiendo con Biden. Entonces, sí, hay muy pocos migrantes llegando, no quiere decir que cero, pero tiene que ver con la narrativa brutal de Trump: no vengan porque te voy a perseguir. Y hay que decirlo también porque Claudia Sheinbaum se le adelantó a Trump y desde un principio de su mandato mandó a la Guardia Nacional a la frontera sur y a la frontera norte. Y la migración en tránsito ahora en México está muy vigilada.
2: Sí.
4: Está muy vigilada.
2: Oye, a ver, esta parte migratoria va a tener una repercusión importante en el electorado, sobre todo en el hispano, que le dio, fue muy, muy provechoso para él el voto hispano en las últimas elecciones, en las más recientes que ganó. Pero sin duda habrá una consecuencia. Ahí se ve pues un área de oportunidad para la oposición. Y por otra parte, veía ayer una encuesta de Washington Post, Ipsos, seguramente la viste, 30% de aprobación, muy bajo su nivel de aprobación, muy comparable a como terminó su anterior administración. El tema de la guerra y la economía, no, la guerra no se le ve ni pies ni cabeza, el electorado está preocupado por eso, porque está teniendo repercusiones en la economía. O sea, como se están viendo las cosas de aquí a noviembre, le puede ir muy mal al Partido Republicano, Rafael.
4: Así es, Mario. Ese es el telón de fondo. Un presidente que no repunta en su popularidad, al contrario, baja. Una economía que sí logra, el mes pasado sí se logró frenar la inflación, pero yo te diría, de veras, vivimos con una gran inflación en los Estados Unidos, es increíble lo que cuestan las cosas ahora, y sobre todo en el estado de California es una cosa de veras increíble.
2: De por sí es un estado de los más caros, de los más costosos.
4: Así es, y de los que cobran más impuestos.
2: Exacto.
4: Entonces, no las tiene consigo Donald Trump, por eso está recurriendo a estos temas que a él le gustan, al del fraude, quiere descalificar las elecciones. Mira, en Estados Unidos todo el mundo está pensando que va a haber elección y que no hay manera de que la ganen los republicanos. Hay un escenario aún más difícil, el escenario es que no hubiera elección o que se declare nula la elección. Lo veo dificilísimo, Mario, sí, pero... Sí.
2: Ahora,
4: pero,
2: ¿tú crees que ese
4: presidente?
2: Nosotros ya tuvimos esa experiencia, Rafael, cuando se inocula ese virus de la sospecha sobre fraudes electorales y pega, porque digo, en este caso
4: permea,
2: duró mucho tiempo en nuestro país, sigue ese tema, como te digo, ya tenemos un sistema electoral en base a la desconfianza por ese tipo de cuestiones, vivimos fraudes a lo largo de la historia con el PRI, etcétera. ¿Tú crees que esto está permeando en el electorado estadounidense o no? ¿O es Donald Trump intentando hacerlo?
4: Mira, platicando con un buen amigo mío, un profesor aquí en la Universidad de California, él me dice que no, que el electorado en Estados Unidos no es tan... O sea, entiende mejor y sabe que esto es una patraña. Yeah. A mí me preocupa mucho, Mario, porque Estados Unidos está muy polarizado. excesivamente polarizada, y los mexicanos entendemos bien lo que es la polarización, porque estamos también muy polarizados. Odias o amas al régimen de la Cuarta Transformación, y aquí la cosa es aún más dura. Entonces, todo esto, estoy convencido que a la base maga de Trump le gusta, que la base maga de Trump se la compra completita. Entonces sí es preocupante porque vamos a ver una elección difícil, porque Trump ya vimos que no se va a quedar tranquilo, y insistir, Mario, en que la elección del 2020 fue fraudulenta. Es increíble el que cada uno de los funcionarios que él está, digamos, los que trabajan para él, todos tienen que tener esta disciplina de decir que la elección del 2020 fue una elección que se abusó, se la robaron.
2: Bueno, pero eso ahorita, hay que demostrarlo, y es lo que ha faltado, ¿no? Todavía no salió.
4: Hay un último tema más. Sí. El día de hoy, o a principio de la semana que entra, el Senado tiene que votar si confirma o no al nuevo procurador de justicia, el señor Blanche. Este es el verdadero abogado del presidente Trump. Él fue su abogado, contestó en las audiencias que era su abogado, y después se echó para atrás, porque evidentemente es un señor que está actuando como el abogado del presidente, no como el jefe de la justicia de los Estados Unidos que va a aplicar la Constitución. Dos republicanos, uno, sobre todo el Cornyn, el senador republicano que iba para afuera, le puso duro, le hizo preguntas muy difíciles. Vamos a ver cómo vota. Si vota Cornyn en contra de él, es posible que no pase. Me parece, yo estoy pesimista, creo que sí va a pasar. Pero si es así, va a ser histórico, que va a haber un procurador de justicia abiertamente intentando ayudar al presidente, no aplicando la
2: ley. Vamos a ver cómo va esta votación. Lo conversamos, ¿te parece?
4: Con todo gusto, Mario.
2: Gracias, Rafael. Es Rafael Fernández de Castro, el profesor es director del Centro de Estudios México-Estados Unidos de la Universidad de California, allá en San Diego. Gracias a todos los que nos están escribiendo esta mañana, Fabiola.
5: Sí, muchísimas gracias.
2: Por los 49 años de Estéreo 100.
5: Los primeros 49 años los de Estéreo 100, la estación del Delfín, gracias a las personas que nos han enviado sus mensajes al 5585-7755-74. Monse, Cristina, muchísima gente, Oscar también. Sí. Nos escribe Arturo. Él nos cuenta que es fan, que sigue a la estación desde el año 1982. Dice, espero este año sí poder ganarme mi disco de aniversario. Y nos manda muchos saludos. Esperen el disco. Viene el disco.
2: Ya tengo la lista de... No, hombre, está sensacional el disco, ¿eh? Ahí estamos escuchando una de las que van a aparecer en el disco. No los voy a yo a presumir. No les voy a yo a estar a spoilear de lo que viene. Pero es un gran disco de 49 años. Y ya es una tradición esperar el disco. Y está aquí con nosotros en el estudio, en su estudio de Enfoque Noticias, Germán Huesca, director, presidente de esta compañía. Germán, qué gusto saludarte, bienvenido.
6: Gracias, Mario.
2: Lo tomas como un cumpleaños propio, ¿no? Tuyo, así.
6: Sí, fíjate, ahorita en la mañana, en la soledad de la regadera, estaba pensando todo lo que hemos vivido, todo lo que hemos hecho desde 1977... Y es una historia maravillosa. Es musicalmente hablando, históricamente hablando, cuando entró Enfoque al aire, que yo me oponía.
2: Pero como que no lo sabías, de repente te lo desayunaste, ¿no?
6: Aparte Enfoque era más 15 minutos, entonces dije, okay, 15 minutos no hay problema, pero después se fue ampliando, y hasta ahora pues ya tenemos 13 emisiones. Una historia de vida, podríamos decir, increíble, un sueño que sigue vivo de mis padres, porque mi madre era la mamá del Delfín, es la mamá del Delfín, y lo que hemos dado a la gente, al auditorio, y que nos sigue escuchando, es gente buena, es gente bien, porque yo he tenido mucho contacto con ellos desde ese inicio. Ayer Pablo, nuestro director de Estéreo 100, me contaba que me veía cargando cajas y desde abajo, y tenía contacto, mucho contacto con la gente. Gente buena, los radio escuchas de Estéreo 100 y la gente que siempre ha trabajado en la estación se siente de buenas almas, gente, sí, gente bien.
2: Y que se ha sentido acompañada. Nos han dicho toda la mañana, nos ha escrito al respecto, cómo se han sentido acompañados por la estación a lo largo de tantos años, compartiendo gustos, conociendo cosas, música, porque además yo lo he dicho, ayer lo comentábamos también con Pablo, Germán es, además de del presidente de esta compañía, la voz emblemática de Stereo 100, ya usted lo acaba de escuchar, pero no solamente eso, ya lo dijo, ha trabajado desde abajo en esta compañía, pero eres programador de Stereo 100, o sea, todo aquel gusto musical que nosotros desarrollamos con Stereo 100, pues tiene que ver contigo también directamente.
6: Sí, hasta hace poco dejé yo la programación y lo está haciendo muy bien Pablo. Fíjate que nosotros fuimos los primeros en tocar a Depeche Mode, por ejemplo, cosa que me tocaba, los Pecho Boys.
2: Qué bien suena hasta hoy, ¿no?
6: Hasta hoy. Estábamos adelantados. Mi jefe, sí. Como que las escuchaba y él, no, toca a Michael Jackson, toca a Lionel Richie y todo eso. Pero era lo que venía. Y cuando nosotros teníamos la oportunidad de viajar al extranjero y yo escuchaba eso, dije, esto en México va a ser un trancazo. Y te puedo decir que tocamos por primera vez a The Cure, a Depeche Mode, a los Pecho Boys. En fin, a muchos grupos ingleses, sobre todo en lo personal, siempre me ha gustado más la música inglesa que la americana. Y fuimos los primeros, fuimos sí, vanguardistas en ese género y a la fecha. Inclusive en ese entonces tocaba mucha música italiana. Umberto Tozzi, Eros Ramazzotti, nosotros lo trajimos por primera vez en México, lógicamente cantando en italiano.
2: También ya vi que va a venir otra vez
6: Eros Ramazzotti para cantar español.
2: Sí,
6: en ese entonces nosotros lo programábamos en italiano. Entonces, es una historia maravillosa. Después empezamos con las campañas sociales, que desde hace 35 años seguimos con la campaña de Piensa Más, Usa Menos.
2: El agua.
6: Nos fuimos por el agua, por el cuidado de los animales, dino a las drogas. En fin, yo creo que, y lo he dicho en anteriores veces, el ser radiodifusor no es casualidad. Es algo que lo traemos muy en la sangre. Mi jefe me lo enseñó desde muy chico y me siento muy orgulloso ahora, después de más de 40 años, ser el presidente de NRM y estamos trabajando porque se ha complicado mucho todo en el país.
2: Ha cambiado mucho el consumo, ¿no? Ya se oye de otra manera, pero la radio ahí está, ¿no? Es increíble.
6: Así es.
2: Ya lo vemos con el auditorio que estamos en contacto con ellos, que nos escriben, que ahorita ve la cantidad de felicitaciones, porque eso sí no tienen otras plataformas, ¿no? Esa compañía que te puede dar la radio que es en vivo y eso es otra cosa, ¿no?
6: Así es, la inmediatez. Yo creo que el medio que más se ha beneficiado por la parte digital es la radio, porque la puedes escuchar en tu casa, en tu coche, en tu aplicación, en la página, cosa que con otros medios no. Entonces, siempre y cuando hagamos buena radio digital o el contenido sea bueno para tanto para la radio como para las aplicaciones o la página, siempre estaremos presentes en las casas o en las oficinas. Y estoy sumamente agradecido y emocionado porque los mensajes también los estaba escuchando en redes sociales, que hemos sido parte de la vida de muchísimas personas.
2: El soundtrack y más allá que eso.
6: Sí, y el año que entra cumplimos medio siglo.
2: Ya,
6: medio siglo.
2: Es poca cosa. Para medio estación es una eternidad.
6: Sí, no cualquier estación. No cualquier estación. Con sus cambios lógicos de... antes tocábamos realmente la base de la programación de los 80s, nos hemos tenido que modificar porque la gente ha crecido, entonces para atrapar nuevos radioescuchas, pues ahora tocamos también cosas de los 2000s, tenemos que hablarle a las nuevas generaciones de diferente forma, y nosotros estamos transformando la empresa, y yo creo que de Stereo 100 tiene mucho, estamos preparando algo muy especial para el año que entra. Son 50 años, Mario.
2: 50 años que vienen.
6: Ni
2: sí,
6: tú.
2: Ni tú. Oye, pero sabes lo que te decía también, digo, cómo la cultura musical nos va acompañando. Y esa época que a nosotros nos marcó a ti y a mí, ¿no? Se sigue escuchando tanto. Ahorita mencionabas algunos grupos, yo te podría decir otros. Mis hijos escuchan Men at Work. Y yo digo, ¿de dónde sacaste eso? Porque van a venir, pero aparte porque yo lo escucho en Stereo 100. Y porque, y Depeche Mode y tantos otros grupos que se siguen escuchando tanto el día de hoy porque... Sí, la calidad no muere, ¿no? Ahí está. ¿No?
6: Exactamente. Y sabes que muchas series de televisión han revivido a esas canciones. La de Strangest Things, esa serie, totalmente. Tocaba mucha música de los 70, los 80.
2: Oye, pero han vuelto los discos, han vuelto los cassettes. Sí, ahorita que nos preguntan del disco de Stereo 100, ya se convirtió en un clásico.
6: Sí. Fíjate, mucha gente dice, ay, ¿para qué sacan compact disc y ya ni hay aparatos? Es un clásico, es como claro. algo tener vintage ahí y seguramente lo vas a escuchar y lo vamos a sacar la próxima semana. Se retrasó un poco por el diseño, por las licencias y todo, pero es ya una tradición el disco de Stereo 100.
2: Vamos a tener aquí discos para,
6: claro, para regalar, pero...
2: Bueno, muchos. Y aparte ya con esta posibilidad de tener la radio móvil que tenemos en nuestra cabina, que va a estar
6: ahorita todo el día va a estar estudio en la calle.
2: Pues felicidades.
6: Gracias, Mario.
2: Gracias. Y gracias también por haber dedicado toda tu vida, la sigues dedicando a esta estación, a todo el grupo. No es fácil, y lo entiendo, emprender en este país no es fácil, y en un entorno como el que estamos tampoco, y por eso se agradece que este empresariado como tú, el que tú representas también, pues siga apostando a esto.
6: Gracias, Mario. Yo nada más quiero agradecer nuevamente a todo el equipo de NRM Comunicaciones, a todo el equipo de Stereo 100, que es gente bien, como lo repito, y darle gracias al cielo, a mis señores padres, que si no fuera por ellos, a lo mejor la estación tendría como mascota un águila, porque esa era originalmente
2: era la idea
6: de mi jefe. Pero mi mamá dijo, no, un delfín. Y yo, qué buena idea, y el delfín es la estación del delfín. Entonces, muy agradecido con la vida, muy agradecido con mis padres, me saqué a la lotería, muy agradecido con toda la gente con la que colaboro día a día. ¿Y qué más puedo decir? La verdad, 49 años, no cualquiera.
2: Sí, sí, y la atención. A mí lo que me admiro tanto a Germán, entre otras cosas, es la atención al detalle. Tiene un oído, Germán, que aquí temblamos en la cabina porque tiene una atención a la calidad del sonido que se ve en el resultado. Y te lo agradecemos mucho también.
6: Gracias, Germán. Mario. Muchas gracias. Y nuevamente muchas gracias a todos.
2: Gracias. Vámonos, regresamos con más y con fiesta porque estamos en 49 años. Tenemos más comunicaciones, Fabiola.
5: Tenemos muchísimos comentarios que nos están llegando en estos precisos momentos a nuestro número de WhatsApp. Es el 5585775574. Nos dice Rodrigo Canseco. Dice, yo escucho la estación desde su inicio. Muchas felicidades. Rodolfo, muchas felicidades por sus primeros 49 años. Coincide con nuestro director, Germán. Son gente buena. También nos escribe Rebeca, mi estación por siempre. Sigan así. Oscar, dice un reconocimiento muy especial al Cuero Huesca. Al por Cuero, supuesto. Sí. Luis, me dice muchas gracias por los 49 años y los que faltan. Increíble lo que han logrado en este hermoso medio que es la radio. Aurora también es una fiel radioescucha. Dice, quiero mi disco. Por supuesto que lo vas a tener, Aurora. Un saludo muy especial a la señora Socorro Ramírez. Siempre nos escribe. Dice, amo Stereo 100. Son mi compañía las 24/7. Muchas gracias por existir. También Andrés nos cuenta, dice, son mi estación desde que tenía 4 años y hasta este momento no me canso ni me cansaré de escuchar la gran estación del Delfín. Algunos de

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14: Son las 8 de la mañana ya con 51 minutos. A ver, le cuento, está la conferencia de la presidenta Claudia Sheinbaum desarrollándose en Tulum, en Quintana Roo. Y ahí está el secretario de Seguridad Ciudadana, Omar García Harfuch, quien habló del caso de la detención de Ernesto Rufo Apple. Dice que hay 8 detenidos, se detallaron de este cumplimiento de 8 órdenes de aprehensión. Vamos a escuchar parte de lo que ha dicho el secretario de Seguridad.
15: Es una investigación de más de un año. Ayer se cumplimentaron 8 órdenes de aprehensión, faltan otras por cumplimentar. Esta red, pues, era la mercancía era ingresada en territorio nacional y, como lo dice ahí, la red declaraba, pues, prácticamente solo el 10% de la capacidad real del ferrotanque. Es una investigación en curso, todavía no está terminada, pero es una investigación de más de un año.

0: la Fiscalía General de la República.
1: Bueno, ahí está el avance. También presentaron el video que habían presentado ayer con la fiscal Ernestina Godoy. Son las 8 de la mañana con 52 minutos.
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1: Iván González, ¿cómo estás?
6: Mario, pues qué gusto saludarte nuevamente y a nuestros amigos de Enfoque Noticias. Bueno, pues vaya fama internacional que ha adquirido la senadora paraguaya Celeste Amarilla tras sus deleznables epítetos racistas en contra de Kylian Mbappé, Mario, cuando los franceses eliminaron a los paraguayos. Y ahora que los galos valieron gorro, pues no desaprovechó la oportunidad la flamante senadora de hacer leña del árbol caído. Vamos a escuchar.
1: A ver.
7: Y bueno, como muchos, feliz con España, la madre patria, feliz con España.
8: Por eso los colores.
7: Claro, homenaje a España, saquito de Sara, español, pero no, nada, nada, ya le llegó el karma a Mbappé. Claro, el karma paraguayo, no solamente el mío. Yo realmente a cuidar más la lengua, ¿verdad? Como dirían mis hermanos, tu lengua es más rápida que tu cerebro. Bueno, voy a tratar de que sea la inversa a partir de ahora.
8: Nunca.
6: Bueno, conste que ella lo dijo, ¿eh? Ella lo dijo. A ver si no la acusan de...
1: ¿Qué tal, eh? Oye, pero qué animadversión por un partido de fútbol se puede generar, ¿no?
6: Sí, no.
1: Sale todo, ¿no? Lo racista, lo clasista, en fin, no, pero, gravísimo.
6: Pero ahí está lo que dice ella, que su hermano le dijo, tu lengua es más rápida que tu cerebro.
1: No, sí.
6: Y, bueno, pues ella lo dijo.
1: Ella misma lo dijo. Bueno, lo menos se conoce.
6: eso es bueno. Oye, y aquí en nuestros terruños, ¿qué tal los pantalonzotes del gobernador de Oaxaca, Salomón Jara, quien así dispone por sus pistolas, digamos, de los vehículos decomisados por la Fiscalía Estatal, que supuestamente es independiente la Fiscalía, ¿no? Vamos a escucharlo.
9: El tema que tú comentas es lo del robo del vehículo. Miren, muchos presidentes municipales nos piden vehículos. Entonces yo le pido al fiscal que nos apoye con los vehículos que están, ¿cómo le llaman? Que están en depositaría o decomisados. Y hay varios presidentes municipales que lo tienen, porque lo requieren. Hay vehículos que tenían 10 años, 6 años, 8 años, y los presidentes lo componen, lo arreglan y lo tienen en sus manos.
6: Pues Mario, pues y las leyes, diría alguien, pues que así se puede disponer libremente de los vehículos decomisados, pues ahí en Oaxaca sí.
1: ¿Qué tal? Sí,
6: ¿no? Imagínate.
1: O sea, son evidencia, muy posiblemente están decomisados y...
6: Sí.
1: No, pues préstalos.
6: Exacto, sí, no, así en las fin. Cosas.
1: Oye, así. Tenemos tembló, aparentemente. Se activó un protocolo de seguridad. Aquí, honestamente, en la cabina en Santa Fe, no lo escuché.
10: Cuéntenos si usted sintió algún movimiento telúrico, y es que el Sismológico Nacional está reportando un sismo magnitud preliminar 6.8 al suroeste de Huixla, en Chiapas, a las 8 de la mañana con 48 minutos. Mira. Llegan algunos reportes que incluso se pudo haber sentido en algunas partes de la capital del país, pero las autoridades correspondientes todavía no emiten un aviso al respecto, pero sí ocurrió un sismo preliminar magnitud 6.8 en Chiapas esta mañana.
1: Entonces por eso no hubo alerta sísmica, no hubo nada de eso, porque pues viene de las costas de Guerrero, más bien, no de Chiapas. Pero pues no fue suavecito, 6.8 estamos hablando.
10: Es magnitud preliminar. Así es.
1: Insisto aquí, pues no, muy poco se percibió. Nuestro director de noticias, Carlos Urdiales, vino con el tema, pero aquí no se siente tanto, no hubo esa percepción. A ver, tenemos su punto de vista. Y vamos con Jorge Sánchez, ¿nos tiene la información? Perdóname, Fabiola. Vamos con Jorge, adelante.
11: Gracias, Mario. Auditorio de Enfoque de Noticias, muy buenos días. Sí, se sintió muy ligeramente aquí en varias zonas de la Ciudad de México, y por ello la Secretaría de Seguridad Ciudadana implementa su protocolo en estos casos, que es sobre vuelos de cóndores. Ya se ha dado la orden y recorrido por parte de patrulleros de esta dependencia para auxiliar a la población en caso de ser necesario. El metro hasta el momento no emite ninguna tarjeta informativa, el sistema no se ha suspendido, es lo que tenemos hasta el momento de acuerdo a nuestras fuentes. Por lo que concierne a las zonas de concentración que se de agua, luz, no se han suspendido, es lo que extraoficialmente se ha manejado. Simplemente las fuentes de la Secretaría de Seguridad Ciudadana están haciendo sus protocolos de seguridad y para reportar más adelante qué es lo que sucede en esta capital, donde, pues, donde sí se sintió en algunas zonas. Sí. Es el reporte que les tengo por el momento.
1: Gracias, Jorge.
11: Buen día.
10: Nos escribe Josefina Claudia Herrera. Saludos, José. En la del Valle no se sintió nada. No. También nos reportan aquí en la zona de Santa Fe, no se sintió nada. Donde sí reportan actividad es en varias zonas de El Salvador y de Guatemala, porque le recordamos que este sismo magnitud preliminar 6.6 ocurrió en Chiapas.
1: Ya, también nos dicen de aquí en Poniente, en Observatorio también se sintió. Gracias. Bueno, si hay algo que reportar más importante, pues aparentemente ahí queda. Pues lo estaremos comunicando, por supuesto. Gracias. Iván, ¿y con qué seguimos? A ver, para cerrar este desenfoque de esta mañana.
6: Bueno, Mario, pues está todo el asunto esto de Baja California, pero pues, no, pues ha llamado mucho la atención, ¿no? Y antes de eso me gustaría pues recordar cómo la alcaldesa de Morena en Cadereyta, Querétaro, defendió con su muy peculiar estilo a la presidenta Sheinbaum. Vamos a escucharla.
8: Hay un riesgo súper real de que Estados Unidos invada México militarmente. Nunca ha sido tan real. Y tiene que ver también con que tengamos a la primera mujer presidenta de México. Que para nosotras, las mujeres, y en general para la sociedad mexicana y de izquierda, es un logro. Pero en la cabeza del asno de Trump, eso significa debilidad.
6: Bueno, ahí defendiéndola, nada más le faltó decir, así como la ven, no es débil, ¿eh?
1: Oye, un riesgo real de que nos invada Estados Unidos, tan real, más real que cuando nos invadieron.
6: Sí, exacto. Sí. Bueno, así las cosas ahí, Mario. Y bueno, ya lo decíamos, México está de moda, pero ¿qué tal Baja California? Está de modisísima. Y tras estos audios que le han dado la vuelta al mundo, la gobernadora Marina del Pilar, pues, que le promete, váyase a ver a quién que les va a dar información. Bueno, pues ahora así se envuelve en la bandera ella para negarlo. Vamos a escucharla.
12: Ni traicionaría a nuestra patria. Nunca he entregado ni entregaría información que comprometa la seguridad nacional, la soberanía de nuestro país o la integridad de nuestras instituciones. Inclusive, como gobernadora, no tengo acceso a información de seguridad nacional. Lo que se escucha en los audios que ustedes ya conocen, ocurrió en el contexto de una situación personal relacionada con mi visa.
6: Bueno, dice, no tengo acceso a información. Sí.
1: Sí, oiga, no, eso es un asunto personal. Sí. Pero usted es gobernadora. Sí, pero es un asunto personal. Sí. Pues eso es lo que está preocupando, que sea un asunto personal en donde esté llevándose entre las patas al Estado.
6: Sí, por supuesto, ¿no?
1: ¿Y? Claro, una acusación personal contra la señora... ¿De qué tipo? Pues es lo que habrá que ver, pero pues sí, claro que es personal. Pues.
6: No, y dice, no tengo información sensible. Y si la tuya, se las paso, ¿eh? No se preocupe. Oye, Mario, bueno. Y lo bueno es que le da tiempo esos chascarrillos a la gobernadora. Relajada, relajada, casi como si tuviera un manto protector, Mario. Vamos a escuchar su chascarrillo ahora.
13: Que me da lástima escuchar al exgobernador en este nivel tan bajo. Y ahora sí que, como dice la canción nuevamente, ya se me había olvidado, pero... Ya, supérame.
6: Bueno, Mario, pues ahí con los dimes y diretes con el gobernador, con el exgobernador, y bueno, dice, ya, supérame,
1: ¿no? Pero pues sí, la que acusó al exgobernador fue ella.
6: Sí, sí, sí, sí. Sí, ¿no? Ahí su cortina de humo peculiar.
1: En fin, pero bueno, que ha de decir, ya, supérame, es el exgobernador ahí. Bueno, en fin,
6: y una recomendación, ya que dice que sí le escribió por WhatsApp, pues que dé el pantallazo, tan fácil que andale, es tomar, ¿no? Y ya andale. Aquí está lo que me mandó, ¿no?
1: Sí.
6: Pero no. Sí. No hay ninguna prueba de que le escribió él.
1: Pero sí hay audios. Eso sí. Ahí están circulando. Gracias y los que faltan, ¿eh? Sí. Gracias, bueno, Iván.
6: Un abrazo.
1: Fabiola, llegamos al final y gracias por a los que nos han escrito.
10: Nos siguen llegando los mensajes. Me quedo con este de la señora Raquel. Dice, tengo 66 años y es mi estación favorita desde que nació Estéreo 100.1 FM. Muchas gracias por dejarnos acompañar.
1: Gracias. Que sigue escuchando la programación de Estéreo 100.1 FM, gracias por estar con nosotros, por acompañarnos esta mañana y los dejamos obviamente con música y con parte de la programación en estos 49 años que cumplimos hoy. Hasta pronto.
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1: Muy buenos días, amigos de Stereo 100. 10:08 de la mañana, lo logramos. Es viernes. Llegamos al fin de semana y no a cualquier fin de semana. Llegamos al aniversario 49 de Stereo 100. Felicidades al querido del fin de Stereo 100. 49 años acompañando tu música, acompañando ya a varias generaciones con lo mejor del 100.1 en FM. Muchas gracias por seguirnos todo este tiempo. Muchas gracias por ser parte de Stereo 100. Por supuesto, teníamos que festejarlo. Hoy estoy transmitiendo desde la unidad móvil de Stereo 100, como te lo prometimos, queríamos salir a festejar contigo. Me encuentro en el Parque Pilares, estoy en la Colonia del Valle, te espero desde este momento y hasta la 1 de la tarde. Traje regalos para ti de la estación, queremos conocer tus memorias, queremos que vengas con nosotros a celebrar los 49 años de Stereo 100. Estoy en el Parque Pilares, no nos vamos a mover de este punto, así que ven con calma. Estoy exactamente en la esquina de Matías Romero y Pestalozzi. Aquí está delicioso, ven, siéntate, hay bancas, quédate con nosotros toda la transmisión, la vamos a pasar increíble. Yo soy Clau Tenorio, Clau se escribe con K, y te invito a que nos sigas en nuestras redes sociales, Stereo 100MX, en Instagram, en Facebook y en X. Ya hay algunas publicaciones aquí de nuestra celebración, nos estás dejando mensajes, coméntanos desde cuándo te acompaña Stereo 100. Varios de ustedes me mandaron sus memorias y por supuesto que las voy a estar compartiendo. Vamos a seguir con la música, estoy aquí con todo el equipo de Stereo 100, en cabina está Poncho y te tiene Joe Pardew para iniciar Golden Hits en Stereo 100.

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Shape of You de Ed Sheeran de 2017, alguien que ya también forma parte del catálogo de Stereo 100. Yo soy Clau Tenorio, Clau se escribe con K, y estamos aquí en nuestro aniversario número 49 de Stereo 100. Te espero en el Parque Arboledas, ya está iniciando la fiesta, como digo yo, los radioescuchas de casa ya están llegando, ya nos estaban esperando, es maravilloso sentir tu cariño, tu aprecio por Stereo 100. Estamos en la Colonia del Valle, en el Parque Arboledas, exactamente en la esquina de Pestalozzi y Matías Romero. Traemos para ti algunos kits de Stereo 100. Ya están llegando, tal como les dije, a decir feliz aniversario Stereo 100. Aquí tenemos regalos para ti, estamos disfrutando de la música y esta vez no estoy sola. Vengo aquí con el equipo de Unidad Móvil, también vino el Escuadrón Digital. Está aquí también el mismísimo Pablo Isla, si quieres decirle algo de la programación de Stereo 100. Así que ven a pasarla increíble con nosotros. En la semana te estuve pidiendo que me mandaras felicitaciones a Stereo 100, tus memorias, y aquí tengo la primera. Esta es Memoria de Manolo. Dice, en los años 80 descubrí Stereo 100 y desde entonces su música se convirtió en la banda sonora de mi vida. Acompañó mis días de estudiante, mis sueños, amistades y momentos que marcaron mi juventud con canciones que aún hoy despiertan los mejores recuerdos. Ahora como padre de familia es un verdadero placer compartir con mis hijos esas melodías que no pasan de moda. Stereo 100 no solo ha transmitido música, ha sido el hilo musical que ha unido generaciones. Muchísimas gracias, Manolo. Estamos celebrando con ustedes. Te invito a que nos sigas en nuestras redes sociales, Stereo 100MX, en todas el Escuadrón Digital te va a estar compartiendo lo que está pasando aquí. Vamos a seguir con la música, un clásico de 1987, este cover en voz de George Harrison se llama Got My Mind Set on You y lo escuchas en Golden Hits de Stereo 100.

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0: ¿Estás escuchando? Golden Hits, en Stereo 100, siempre contigo. Aquí Pablo Islas está haciendo mucho desorden en esta fiesta de Stereo 100. ¡Eso! Estamos haciendo mucho festejo en este 49 aniversario. Estaban haciendo unas porras maravillosas. Una para toda la gente que está al aire, por favor.
1: ¡Una, dos, tres! ¡Chiquitibuna, la bimba, va! ¡Chiquitibuna, la bimba, va!
0: Este es el ambiente que tenemos en esta celebración de aniversario 49. Te esperamos en el Parque Arboledas. Estamos exactamente en la esquina de Pestalozzi y Matías Romero. Traemos regalos para ti, nos la estamos pasando increíble. Yo quiero saber desde cuándo algunos de ustedes escuchan Stereo 100. Su nombre y desde qué edad escuchan Stereo 100.
2: Yo escucho Stereo 100 desde que iba en la secundaria.
3: Igual, desde 1980.
4: Igual y también, de los 80.
5: Bueno, esos son mis 15 años. Tengo 15 años en Stereo 100 2011.
0: No le creemos, no le creemos a este muchacho.
6: Desde el 17 aniversario, mi nombre es Rubén Telles.
0: Eso, muchísimas gracias por acompañarnos durante todos estos años en Stereo 100. 49 años también se hacen solo gracias a ustedes que están con nosotros. Gracias por sus memorias. Acércate al Parque Arboledas. Vamos a estar hasta la una de la tarde pasándonos la increíble con varias dinámicas. Te esperamos en la Colonia del Valle. Por acá un mensaje.
5: Pueden llegar en el Metro División del Norte. Aquí estamos.
0: Eso, eso. Pueden llegar. Está un par de cuadras. Está muy cerca. Alguien que se perdió nos da consejo. Vámonos con más música. Que Poncho está en los controles. Estás escuchando Stereo 100, siempre contigo.

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3: El nopal es un alimento tradicional mexicano rico en fibra, antioxidantes y agua. Su consumo puede ayudar a mejorar la digestión y favorecer una mayor sensación de saciedad después de comer. También es un ingrediente bajo en calorías que puede combinarse con diferentes platillos. Puede disfrutarse asado, en ensaladas o en jugos naturales.
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0: Mañana estás escuchando Stereo 100, siempre contigo. Y en Golden Hits estamos celebrando los 49 años de Stereo 100. Te estamos esperando en el Parque Arboledas. Todo mundo lo conoce como el Parque de Pilares en la Colonia del Valle. Estamos exactamente en la esquina de Pestalozzi y Matías Romero celebrando estos 49 años. Muchísimas gracias a todas las personas que llegaron súper temprano con sus felicitaciones, con sus memorias. Ya hemos estado aquí divirtiéndonos. Algunas dinámicas, trajimos discos, vasos, calcomanías, pockets. Y la gran pregunta: ¿qué pasa con el disco de 49 aniversario? Te cuento que está en el horno. ¿Qué pasa con ese disco? Está en el horno. Ya tenemos el promo al aire, ya se ha estado escuchando. Ya por aquí Pablo Islas me dio un adelanto, por ejemplo, va a traer Extreme. ¿Por qué Extreme? Porque viene con Def Leppard. Así que los clásicos siguen muy vivos aquí en Stereo 100 en estos 49 años. Ven, te esperamos en el parque, estamos compartiendo memorias, pasándonosla increíble. Por acá tengo un saludo que querían dar.
1: ¿Qué onda, Richard Vargas? ¿Dónde andas? Te estoy esperando, amigo. Qué bueno, si no me hubiera dicho, no llego. Gracias a ti.
0: Richard, que seguramente nos está escuchando en el camino de los fieles radioescuchas de Stereo 100. Muchísimas gracias a todos ustedes. Chequen en redes sociales. También esta vez me prestaron al Escuadrón Digital para que viniera conmigo. Les están compartiendo todo. Ahí están Jana y Joana. Te están compartiendo todo a través de Instagram, de Facebook y de X. Entra Stereo 100 MX. Siguen la fiesta con nosotros. Vámonos con más música. Te mando con Poncho en cabina. Stereo 100, siempre contigo.

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George Michael sonando para ti en el aniversario 49 de Stereo 100, siempre contigo. Son las 11:25 de la mañana y seguimos celebrando este aniversario. Estamos en el Parque Arboledas, que todo mundo lo conoce como Parque Pilares, en la Colonia del Valle. Estamos recibiéndote todas tus felicitaciones, estamos dándote algunos regalos. Estamos en la esquina de Pestalozzi y Matías Romero. Pero esta no es la única celebración que vamos a tener de 49 aniversario. Ya te dije que el disco 49 está en el horno con varias sorpresas, y también viene la fiesta de aniversario, la Party Night de Stereo 100. 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Mientras, ¿qué te parece si vamos con alguna memoria? Te pedí que me escribieras desde cuándo escuchabas Stereo 100, y por acá tenemos a las nuevas generaciones también. Dice: hola Clau, soy Julio César de Ciudad de México. Yo llevo escuchando Stereo 100 desde hace 5 años gracias a mi madre, que tiene buen gusto musical. Tengo 35 años y es la mejor música. ¡Feliz aniversario! Muchísimas gracias por estar con nosotros y para seguir festejando la mejor música. Yo te dejo con Survivor, escuchas Stereo 100, siempre contigo.

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Estás escuchando Golden Hits en Stereo 100, siempre contigo. Yo soy Clau Tenorio, Clau se escribe con K, acompañándote hasta la una de la tarde en estos 49 años de Stereo 100. Nuestro querido Delfín está cumpliendo hoy 49 años de acompañarte con muy buena música, con muchísimas memorias y ya con varias generaciones. Muchísimas gracias a todas las personas que siguen llegando aquí al Parque Pilares. Estamos en la Colonia del Valle. Ya hasta nos trajeron velita, pastel, ya repartimos regalos. De verdad, muchísimas gracias por tanto cariño. Quiero seguir compartiendo algunas de tus memorias. Me escribió también Arturo Torres para decir: yo escucho Stereo 100 desde que salía un locutor con la voz medio ronca y decía hola don Delfín. Creo que era el señor Mario Vargas y ponía Back to Disco. Al concluir cada año, unos días antes, hacían el recuerdo de las mejores canciones del año. Gracias Arturo por tu memoria. También las chicas de Stereo 100 se hacen presentes. Norma Leticia dice: feliz día, me gusta mucho la estación y la música. Son muchos años desde que los sigo. Muchísimas gracias a ti, porque 49 años solo son gracias a que nos acompañas, a que tenemos muy buena música para ti. Te invito a que nos sigas en nuestras redes sociales, Stereo 100 MX, en Instagram, en Facebook y en X. El Escuadrón Digital te está compartiendo todo lo que está pasando en esta celebración. Y no dejes de registrarte para los 49 años de Stereo 100. Vamos a estar en Casa Chentani en Polanco. Ve a nuestra página stereo100digital.mx. Queremos que seas uno de nuestros invitados. Sigamos con la música. Yo te dejo con Fine Young Cannibals. 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

Katy Perry acompañándote en este mediodía aquí en Golden Hits de Stereo 100. Stereo 100 cumple 49 años y estamos de fiesta. Feliz cumpleaños al delfín más querido de la radio. Muchísimas gracias por estarnos acompañando. Yo soy Clau Tenorio, Clau se escribe con K. Seguimos en este festejo. Y por supuesto, no se me olvida la pregunta de todo este mes. ¿Quién quiere 6 meses de conciertos gratis? Tu código del día de hoy, ¿dónde lo encuentras? Está en nuestras publicaciones en Instagram y en Facebook. Es nuestro aniversario. Ve a buscar nuestra publicación de 49 años y ahí en los comentarios está nuestro código del día de hoy. Mucha suerte porque ya nos estamos acercando. Ya está casi lleno tu álbum. Espero que seas uno de los afortunados que tenga esos 6 meses de conciertos. Muchas gracias también por tus mensajes de aniversario. Me escribe Selene. Dice, hola Clau, mi papá los escucha desde hace 40 años y yo los escucho por él hace 2 años. En el negocio que tenemos ya solo se escucha Stereo 100. Gracias a ustedes he visto a los Jonas Brothers, a Toto y también espero ganar para ver a Rod. Mucha suerte con ese sorteo de Rod Stewart. También nos escribe Gaby, dice, una de mis memorias es que mi papá y mi mamá escuchaban la estación en casa. Pasó tiempo para sintonizarlos, camino en metro era complicado y ahora son más estables. Dice, de 4 años para acá me he convertido en más fan porque escucho la música con la que yo crecí. Así el paso entre generaciones en Stereo 100. Muchas gracias por acompañarnos en estos 49 años. Vamos a seguir con la música. Yo soy Clau Tenorio y escuchas Stereo 100 siempre contigo.

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Erase and Rewind de The Cardigans, algo de 1998 sonando aquí en Golden Hits de Stereo 100. Yo soy Clau Tenorio y seguimos en este festejo de 49 años de nuestro Delfín Consentido de Stereo 100. Y precisamente, ya que estamos con música de los 90s, tengo por aquí una memoria de 1994, me la manda Isabel. Dice, mi mejor compañero de trabajo me obsequió un cassette TDK 90 con canciones en inglés como Lady in Red, Cherries. Dice, su intro me hacía llorar, Sacrifice de Sir Elton John, Careless Whisper de George Michael, Wicked Game. Busqué una estación donde escuchara este tipo de música y que encuentro el 100.1 FM, la voz institucional de Germán Huesca y algunos viernes Back to Disco a Don Mario Vargas, toda una institución. Claro que sí, generaciones de locutores que han sido institución en la radio. Aquí tratamos ahora de mantener ese legado a través de Stereo 100. Dice, me han acompañado, les escucho en momentos críticos. Dice, saludos, Clau Tenorio, me reaniman, gracias por ser parte de este 49 aniversario de mi Delfín. Muchas gracias, Isabel, por esta memoria. Todas las grandes voces que han pasado por esta estación, te agradecemos por seguir por nosotros. Ya vamos para el medio siglo de gran música, de gran historia y de gran compañía. Regístrate para ir a nuestra fiesta en stereo100digital.mx. La Party Night va a ser el 19 de agosto en Casa Centani. 100 de ustedes con un acompañante nos van a acompañar ahí. Vamos a estar mezclando música. Charlie Torices va a estar encabezando esa fiesta y esperamos que puedas estar con nosotros. Vamos a seguir con la música. ¿Qué te parece esta memoria de Wang Chung? Estás escuchando Stereo 100, siempre contigo.

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Escuchas a Boy Meets Girl aquí en Golden Hits de Stereo 100. Son las 12:44 de la tarde. Muchas gracias por sumarte a este festejo de 49 aniversario. Fue sensacional poder saludarte, entregarte regalos, conocer tus memorias. Algunos trajeron viniles, CDs, toda la historia de Stereo 100 también en gorras, en playeras. Muchas gracias por compartir tanta música y tantas anécdotas como nosotros. Muchísimas gracias también a todo el equipo de la unidad móvil. Sin ustedes, chicos, no salimos al aire. Gracias a Poncho en los controles, el Escuadrón Digital también que estuvo por aquí saludándolos, tomando videos. Vamos a compartir mucho de esto en nuestras redes sociales, Stereo100MX en Instagram, en Facebook y en X. También Pablo Islas por aquí, que es el responsable de toda la música que escuchas en Stereo 100. 49 años y falta mucho, mucho que viene por sonar. Recuerda que vamos a seguir con los festejos en la tarde. Rocío Velázquez te espera de 3 a 6. Ella va a estar en Miguel Ángel de Quevedo, en la Alcaldía Coyoacán, cerca del Metro Miguel Ángel de Quevedo. Muy atento del punto, por ahí te espera en la tarde. También te damos el punto exacto a través de nuestras redes sociales. No olvides registrarte a nuestra fiesta de aniversario en nuestra página. 49 años los vamos a celebrar en Chentán y Polanco. Queremos que estés con nosotros. Vámonos a seguir con la música. Muchísimas gracias por acompañarnos. Yo soy Clau Tenorio. Clau se escribe con K. Escuchas Stereo 100, siempre contigo. 49 años.

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2: La investigación nos permitió establecer que esta estructura comenzó a operar a través de una empresa vinculada con actividades de servicios portuarios, dragados y operación de puertos, fundada por Ernesto N., exgobernador de Baja California.
3: Amigos, les habla Poncho Gutiérrez y más tarde a la 1 en punto tendremos Enfoque segunda emisión. Ya es viernes y les adelanto que platicaremos sobre la detención del exgobernador panista Rufo, quien por cierto es una figura histórica, ya que fue el primer gobernador no priista en aquellas épocas donde el PRI pues era lo único.

0: único que había. Sin embargo, también puede pasar a la historia, pero para mal, porque ahora es acusado de tener participación en una red de combustible ilegal, el famoso huachicol para los cuates. Esto y muchas noticias más en Enfoque Segunda Emisión al ratito, ya casi a la 1 de la tarde nos escuchamos.
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4: La granada destaca por su contenido de antioxidantes como los polifenoles, compuestos relacionados con la protección celular. Sus semillas aportan fibra y vitaminas que ayudan a complementar una alimentación saludable. Puede consumirse sola, en ensaladas o como acompañamiento de otros platillos. Su sabor combina lo dulce con un toque ácido muy particular.
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1: Me alegra decirle a todos ustedes, amigos míos, que ya es viernes, viernes 17 de junio, 1:00 p.m, en Enfoque, segunda emisión. Les habla su amigo, camarada, confidente, compañero Poncho Gutiérrez. El día de hoy tendremos muchas noticias, tendremos mucho pleito político, mucho deporte, preguntas para la audiencia y muchas, pero muchas sorpresas más. Son tantas cosas tan sorprendentes que ni nosotros sabemos de qué vamos a platicar el día de hoy, porque todo puede pasar en las próximas 2 horas. Amigos, saludo a la gente que nos escucha en el 100.1 del FM y en redes sociales. Estimado Gastón, el día de hoy, bueno, desde ayer andabas recibe y recibe mensajes, porque recordemos que desde ayer le preguntamos a la gente cuál ha sido su experiencia más asquerosa en un lugar donde se prepara comida. Y les preguntamos otra vez hoy, ya sea en la casa, ya sea en casa ajena, en un restaurante, en una fondita, en un bar, donde sea, ¿cuál es la experiencia más asquerosa que han experimentado en uno de estos lugares? Aquí estamos leyendo lo que nos está mandando. Al ratito que les digamos los mensajes, haremos una advertencia previa para quienes están comiendo, que se pasen el bocado, que escuchen, que les dé asco y luego que sigan comiendo. No los queremos agarrar con el mastique mientras escuchan esas porquerías. Estimado Gastón, tú recibes los WhatsApps, ¿cómo estás?
2: Muy bien, Poncho, muy buenas tardes, saludamos al auditorio. Les decimos que nos escriban al 5585775574. Aquí los leeremos, nos dará mucho asco sus porquerías, pero las más bonitas y decentes las diremos al aire. Santo. Y hoy tenemos regalos, estén muy al pendiente, tenemos muchos regalos hoy.
1: Unas por otras, ¿no? Les vamos a echar a perder la tarde con las cochinadas que les vamos a contar, pero tenemos regalos.
2: Hay regalitos.
1: Exactamente. Está
2: aguante.
1: Equilibrado, como todo debe estar, diría Thanos. Vamos ahora que nos dé la adelantadita de las finanzas el señor Martín Carmona. Buenas tardes.
3: Antes déjame hacer, Poncho, buenas tardes al auditorio. Un anuncio a propósito de lo que haces. México va a colaborar ya con Estados Unidos para este brote de la diarrea explosiva. ¿No? ¿Sabes cuáles son las vacunas? Los tacos de Metro Observatorio.
1: Ah, no.
3: Con esos, mira.
1: Con eso te haces inmune
3: a cualquier
1: a todo
3: cosa.
1: Todo tipo de mal. No. De hecho, a mí me sorprendió que nos pegara el COVID, considerando que éramos prácticamente inmunes gracias a
3: cualquier bacteria y hoy. No.
1: Sí, caray. Ahí afuera de Metro Valderas hay unos tacos que.
3: Con esos.
1: ¿No? Que digo, si sobrevivo a estos, ya soy inmune a.
3: Qué diarrea explosiva.
1: A las enfermedades de aquí a 50 años, pero. Sí. Pero, habrá que ver si Estados Unidos y México hacen la paz.
3: Yo creo que sí.
1: Para juntar esa inmunidad de rebaño.
3: Desarrollamos la vacuna más rápido que la patria, ¿no? Esta contra el COVID.
1: Ah, pues todavía sigue el desarrollo.
3: Seguimos esperando. Oye, pues datos que tienen que ver con el precio del petróleo. Hoy sí está cerrando fuerte al alza. Los precios del crudo ya se acercan a los $90. El de Europa están incrementándose $3.50. Esto, pues había contenido. Inició, sí, con algo de volatilidad la semana. Martes, miércoles y jueves estuvo medio tranquilo, incluso con algunos descensos, pero hoy viernes arrecian las confrontaciones bélicas en esa zona del Estrecho de Hormuz y, bueno, pues hoy lo reflejan los mercados. Reitero, ya $88 el de Europa, más acercándose a los 90, $82 el de los Estados Unidos y el crudo mexicano sobre los $75. Así es que, Poncho, preocupante, porque esto impacta de nueva cuenta los precios de los combustibles. Ya la presidenta hoy decía que se está viendo qué apoyo se puede dar a las aerolíneas, porque sí se ve afectación también ya en los vuelos por el precio de la turbocina, que también ha subido en sus costos.
1: Un poquito más de finanzas, un poquito más acercándonos al camino de la estabilidad económica, esperemos que sí. Lástima que hay tantos inconvenientes, topes en esta carretera del bienestar económico, pero aún así esperemos ir un buen camino. Señor Carmona, muchas gracias. Sí, más tarde hablaremos de esto y muchas cosas más.
3: Seguro que sí.
1: Ahora sí, los deportes, ese tema que seguirá vigente, claro, pero hoy viernes pues el señor Fernando Espinosa anda nostálgico, anda melancólico, porque pues técnicamente el domingo pues se nos quita esta fiebre mundialista.
4: Sí, no, y yo me da este tristeza, sobre todo a ver cómo le van a hacer ustedes para comer a partir de la próxima
1: semana. Algo se nos
4: ¿no?
1: va a ocurrir, algo ¿verdad? Se nos va a ocurrir.
4: Pero bueno, vamos a platicar hoy del arranque de del fútbol mexicano. Debutó el Atlante, de regreso el Atlante en la primera división, que perdió con Necaxa 2-1. Lo de Tigres, los errores de Tigres de Nahuel Guzmán, no los podía creer. 3-1 ganó Tijuana. Platicamos hoy San Luis contra el campeón Cruz Azul, aunque se escuche raro, pero es campeón en la máquina celeste de Cruz Azul. Vamos a platicar un poquito también del Tour de France, donde hoy ha caído un poquito más el mexicano Isaac del Toro. Lo seguimos muy, muy de cerca. Los partidos, no acaba el Mundial y ya México tiene partidos ya con Rafa Márquez. Van a enfrentar a Chile, a Perú, a los Estados Unidos, partidos que serán de los primeros de Rafa Márquez como director técnico de selección mexicana. Yo tenía una duda cuando hablabas del mastique.
1: Híjole.
4: ¿Hablabas del mastique?
1: Híjole, no, hablaba del bocado. Del bocado que pudieran tener en el sistema digestivo, en la entrada, en la boca, mientras hablamos de temas asquerosos. A eso me refiero.
4: Yo también a eso me refería.
1: Sí, también yo. A eso
4: qué era. Bueno que lo aclaras.
1: A eso era.
4: Platicamos un ratito.
1: Señor Fernando, más tarde platicamos de fútbol. Mientras tanto, amigos míos, antes de la resumidita, les pregunto una vez más, ¿cuál es la experiencia más asquerosa que vieron, experimentaron, presenciaron en algún centro de alimentos? Llámese bar, restaurante, fondita, en su cocina, en la casa, en la cocina de la suegra, en la cocina de donde sea. ¿Cuál fue esa experiencia tan cochina y asquerosa? Manden su respuesta al 5585-775574. Y ahora sí, vamos a la resumidita. Esta mañana, como a eso de las 8:48, se registró un sismo magnitud de 7.4 al suroeste de Ciudad Hidalgo, allá en Chiapas, que sacudió a los países vecinos de Guatemala y El Salvador. Fue percibido de manera ligera en lugares como Tabasco, en Veracruz y en Puebla, y en algunas zonas de la Ciudad de México también se reportó una movidita del suelo. El gobernador de Chiapas, Eduardo Ramírez, informó que hasta ahorita no hay víctimas, no hay daños severos por este sismo, que suma ya más de 60 réplicas, y la más grande de esas réplicas tuvo una magnitud de 6.5. Escuchemos cómo lo dijo el señor gobernador de Chiapas.
5: He girado instrucciones a todo el gabinete legal y ampliado para declarar en el servicio público la suspensión de labores, y también invito a la iniciativa privada para que hagan lo conducente. Están habiendo réplicas, no tenemos ningún deceso, algunos temas que en unidad administrativa de Tapachula, otro tema en Suchiate sobre infraestructura, pero nada de qué lamentar. Entonces les pido de favor que quienes puedan permanezcan en su casa y con su familia. Estaré atento y mantengamos la calma. Todo está en orden.
1: Mientras tanto, aquí en Chilangotitlán, esperemos que no suceda nada, que no tiemble ninguna movidita, pero recuerden, amigos, siempre, ya saben cómo es el protocolo, siempre hacemos simulacros en caso de que sientan que se les mueve el piso. Bueno, si se les mueve el piso hoy en la noche, mañana sábado, que sienten que les tiembla, a lo mejor pues influyen los drinks que nos estaremos echando. Pero si están sobrios y sienten que se mueve, tranquilos, caminando, no empujen, no se alteren. Y si de repente empieza a sonar el wow, wow, wow, o tranquilos, tranquilos, recordemos, tenemos mucho tiempo, muchos segundos para salir con absoluta calma, mucho orden, y después de que se pase el ruidito, seguiremos con nuestras vidas normales. Ayer por la tarde se dio a conocer que el exgobernador panista de Baja California, Ernesto Rufo Appel, mejor conocido como Rufo, fue detenido en Ensenada por los delitos de delincuencia organizada y de contrabando de combustible. Todo esto como parte de una investigación relacionada con una empresa que él fundó. Inmediatamente después fue trasladado a la Ciudad de México para comparecer ante un juez federal con sede en el penal del Altiplano. La fiscal general de la República, Ernestina Godoy, dijo que se trata de la desarticulación de la red más grande de huachicol detectada hasta el momento. Sería uno de los líderes más grandes de Huachicol, o por lo menos parte de la red más grande de Huachicol. Escuchemos a la fiscal.
6: A partir del análisis de información ministerial, aduanera, fiscal, financiera, ferroviaria y de comercio exterior, la Fiscalía Especializada en Materia de Delincuencia Organizada logró identificar la más grande red de contrabando de combustible detectada hasta el momento. La investigación nos permitió establecer que esta estructura comenzó a operar a través de una empresa vinculada con actividades de servicios portuarios, dragados y operación de puertos, fundada por Ernesto N., ex gobernador de Baja California.
1: Al respecto, le preguntaron a la presidenta Sheinbaum sobre este tema y ella negó que exista una motivación política para detener al exgobernador Rufo, diciendo que la investigación inició desde hace más de un año, pero que obviamente no se hizo pública. Y dijo que se investiga a cualquier funcionario sin importar del color, partido que sean. Escuchemos.
7: Es falso que haya un asunto político aquí. Es derivado de una investigación que tiene un año, en donde pues se hacen todas las diligencias que tienen que hacerse para poder garantizar ante los jueces pues que se tienen pruebas suficientes para la emisión de una orden de aprehensión. Hay otros casos donde hemos actuado, como lo he dicho varias veces. Se ha actuado contra presidentes municipales en donde hay conocimiento de que están vinculados con alguna red delictiva o casos de corrupción. Son más de 25 casos. Y ahí hay detenidos presidentes municipales que llegaron por Morena, o que llegaron por el Partido Verde, o que llegaron por el PAN, o que llegaron por el PRI, o que llegaron por Movimiento Ciudadano. No hay ninguna visión de que a los que llegan por un partido no se les investiga y a los que llegan por otro partido sí se les investiga.
1: A ver, con estas acusaciones de que es que esto seguramente tiene intereses políticos, estamos en México y es muy probable que tenga intereses políticos y que no sea coincidencia. ¿Eso lo convertiría a este señor en inocente? Es como lo de Rocha Moya. Yo creo que hay un tema ahí político, pero si el señor es culpable, que me lo castiguen. Alguien diría, no, es que tiene que ver con Estados Unidos. Es más, yo he dicho que tiene que ver con Estados Unidos y con las elecciones que vienen. Pero si el señor Rocha es culpable, por favor, denme la llave de la cárcel y yo mismo lo encierro. Y si Marina del Pilar, con sus audios disque de la visa, donde está negociando no sé qué cosas y se escucha muy nerviosa y prácticamente dice, vámonos a negociar a otro lugar, vámonos a Panamá, una tierra neutral, por favor, y yo les digo lo que he escuchado en las mesas de seguridad. A ver, seguramente tiene intereses políticos esa filtración de los audios. No me importa. Si Marina es culpable, que la encierren. Y claro que podría tener, y seguramente tiene intereses políticos los del señor Rufo, pero si es culpable, no me importa, que lo encierren. El tema es ese. El tema es como la justicia de campaña, le llamo yo. Siempre que va a haber elecciones, salen un montón de castigados, un montón de investigaciones, un montón de señalamientos, y alguien dice, qué triste que tiene que haber elecciones, que tiene que haber populismo, que tiene que haber, se tienen que buscar aplausos de los votantes haciendo justicia. Porque si no hay campaña, si no hay elecciones, pues no hay justicia. Qué triste. Pero siendo muy pragmático, es bueno. Si se comprueba que lo que se dice es cierto, da igual si es por temas políticos. Si se comprueba que Rocha Moya es culpable, así alguien diga, güey, es que es obvio que Donald Trump lo está usando de pretexto. Yo creo que sí, pero aún así a la cárcel. Y con Marina del Pilar, es que le están usando para el tema de las visas y el chantaje. Yo creo que sí, pero si es culpable, a la cárcel. Y el señor Rufo, es que lo están usando como cortina de humo. Supongamos que sí, y es culpable, a la cárcel, todos a la cárcel. Ese es el tema, ojalá que sí midiésemos con esa vara. ¿Qué fue lo que dijo el señor Harfuch? Pues dijo que ya con suman 8 detenidos y que la investigación sigue su curso. Escuchemos al crush de cabina, Omar García Harfuch.
8: Es una investigación que parte de después del aseguramiento de los 33 ferrotanques. Ahí el análisis de la Fiscalía Especializada en Materia de Delincuencia Organizada, FEMDO, logra identificar esta red que es de las más grandes de contrabando de combustible. Es una investigación de más de un año. Ayer se cumplimentaron 8 órdenes de aprehensión, faltan otras por cumplimentar. Esta red era la mercancía era ingresada en territorio nacional y como lo dice ahí, la red declaraba pues prácticamente solo el 10% de la capacidad real del ferrotanque. Es una investigación en curso, todavía no está terminada.
1: Ahora, el partido recién parido, recién creado, Somos México, el Rosita, dice pues que está muy enojado, tiene sentido, porque entre sus filas está precisamente este señor Rufo. Este partido exigió la inmediata e incondicional liberación del exgobernador, considerando que esta acción es un atropello inaudito. Acusó que este caso está buscando desviar la atención de presuntos vínculos entre funcionarios del actual gobierno y el crimen organizado. Yo repito, y aunque así fuera, la justicia es justicia. Con el tema de Maru Campos yo no los vi así. El PAN, con mi gemelo Jorge Romero, ya salieron a decir, ¿no? Que por cierto el PAN es el partido en el que el señor Rufo militó durante décadas, pues el partido exigió que las autoridades respeten el debido proceso y la presunción de inocencia. El líder panista Jorge Romero señaló que mientras en el caso de Ernesto Rufo las autoridades actuaron de manera inmediata, hay otros casos con graves señalamientos públicos como los de Rubén Rocha Moya y Marina del Pilar, en los que hasta ahora no han actuado. Aún contando con pruebas contundentes, y no puedo creer lo que voy a decir. Estoy de acuerdo con mi gemelo. Estoy de acuerdo. No sé. Por ejemplo, lo del audio de Marina del Pilar, oigan, salir a decir que no hay nada sospechoso y nada grave en unos audios de alguien que dice, yo puedo negociar, yo les digo que se discute en las mesas de seguridad. Perdón, eso ya es una alerta grande. Ahora, también llamó la atención el posicionamiento del senador de Morena, Javier Corral, quien manifestó su profunda sorpresa ante la detención del señor Rufo, a quien calificó como una persona honesta, íntegra y un hombre de bien, a pesar de las discrepancias que ha mantenido con él. En su cuenta de X, el señor Corral, hoy morenista, dijo, por la relevancia de la biografía personal de Rufo, de Ernesto Rufo, así como el ambiente político en Baja California, dominado por la escalada de contradicciones, absurdos y mentiras que se propalan por su actual gobernadora y los graves señalamientos de su antecesor, es muy importante que se expliquen las acusaciones y los elementos que sustentan su detención, dice el morenista. Y en otro tema también relacionado con esto, la gobernadora de Chihuahua, Maru Campos, a esto sí es el colmo del cinismo, dice que Marina del Pilar, la gobernadora de Baja California, es una traidora a la patria por lo de sus audios. Oigan, las dos podrían ser castigadas, ¿eh? O sea, de toda la gente que pudo haber dicho que Marina es una traidora a la patria por los audios que efectivamente suenan a una traición, Maru Campos, la que metió a dos agentes de la CIA y luego lo negó. ¿En serio? ¿Ella fue la que lo dijo? Pues escuchemos cómo lo dijo.
9: Esta semana, México escuchó los audios que exhiben a la gobernadora de Baja California negociando con una agencia extranjera. Y otra vez, desde Palacio Nacional, quisieron usar a Chihuahua para limpiar el nombre de Morena. La presidenta dijo que son casos distintos. Tiene razón. En Baja California, la gobernadora de Morena, Marina del Pilar, ofreció información de seguridad nacional a un gobierno extranjero para comprar su protección personal. Entregar la seguridad del país a cambio de impunidad tiene un solo nombre: traición a la patria.
1: Maru Campos acusando de traición a la patria. Me parece una afirmación muy grave. Incluso que a Maru Campos le digan traidor a la patria se me hace muy grave y podemos discutir si lo fue o no. Pero que Maru Campos sea la que salga a decir que alguien más es traidor a la patria, ¡santo Dios! Amigos, 1:19, ya regresamos.
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1: Amigos, estamos de vuelta leyendo todo lo que nos dicen por WhatsApp. Les preguntábamos cuáles son sus experiencias más asquerosas en lugares de alimentos, en lugares de comidas, y nos siguen mandando sus historias, y ya no sé si leerlas o no, porque vaya que nomás de imaginármelas me dan náuseas, casi tantas náuseas como muchos casos en la política mexicana, y es por eso que tenemos que hablar con los expertos. Agradezco a Raúl Olmos, él es periodista y escritor, que ha investigado mucho sobre el tema del huachicol fiscal en el país. Él es el autor del libro El huachicol fiscal, la madre de todas las estafas. Raúl, muy buenas tardes.
36: Buenas tardes, Poncho. Un gusto saludarte a ti y a tu auditorio.
1: Igualmente, muchísimas gracias. Pues ahora, en las últimas horas, la última actualización, vaya, de este delito del huachicol, pues tiene que ver con Rufo Appel, este exgobernador, quien pues ahora es detenido y señalado como uno de los principales operadores de la red más grande de huachicol en México. ¿Cómo podemos interpretar esta noticia, Raúl?
36: Bueno, sobre este asunto hay que remontarnos a hace exactamente un año, en julio de 2025, cuando hubo un par de operativos en Ramos Arizpe y en Saltillo, Coahuila, y recordarás que en aquella ocasión se hizo un decomiso de 129 perrotanques. Esto daba una vista distinta al problema del contrabando de combustible, porque hasta ese momento se había hablado de buques que introducían al país millones de litros, y aquí estábamos hablando de ferrotanques. Esos ferrotanques trasladaban un volumen incluso superior a los decomisos que en los meses previos, en marzo de 2025, se habían realizado en Ensenada y en Tampico. El más conocido de todos, sin duda, es el de Tampico, porque involucró pues a los sobrinos del exsecretario de la Marina y a otros personajes de la política nacional. Bueno, en aquel decomiso de Tampico fueron 10 millones de litros los que se decomisaron, mientras que en los ferrotanques decomisados en Saltillo fueron 15 millones de litros. Es decir, hasta ese momento estábamos ante el mayor decomiso en el gobierno de la presidenta Claudia Sheinbaum. Lo que saltó ahí luego, a los pocos días, fue que quien estaba involucrado en esta trama era una empresa que se llama Ingemar. Cuando uno revisa las actas mercantiles de esta empresa, pues uno se da cuenta de que está ahí efectivamente Ernesto Rufo Appel como socio, como uno de los operadores, incluso es el socio mayoritario de esta compañía. Y luego empieza uno a revisar las transacciones que realizó esta empresa, y efectivamente hay una serie de movimientos que llaman la atención, porque en aquel momento, en el periodo en el que hizo referencia la Secretaría de Seguridad del decomiso, nos dimos a la tarea de verificar la cantidad de transacciones que había realizado esa empresa, es decir, transacciones documentadas, y eran no correspondían en volumen con lo decomisado. Las operaciones reportaban algo así como el 10% del volumen real decomisado. Eso da un sentido a lo que ha venido diciendo la autoridad, de que esta empresa Ingemar, que involucra a Rufo Appel, reportaba menos volumen y menos valor del que realmente introducía de combustible al país. Aquí estaríamos ante un caso distinto. No se trata necesariamente con el tradicional huachicol fiscal, que recordarás que significa reportar combustibles con otra fracción arancelaria para no pagar el IEPS. Uh-huh. Aquí lo que ocurría, según la autoridad, es que la empresa Ingemar introducía volúmenes altísimos de combustible y reportaba volúmenes menores. El truco también está que de esa forma pagaba menos impuestos, pero los declaraba como combustibles, aunque con menor volumen. Por decir algo, en lugar de reportar que introducía 1 millón de litros, pues se reportaba 100,000, ¿no? Uh-huh. Y de esa forma pagaba menos impuestos y el volumen de combustible pues que se introduciera mayor. Eso es lo que dice la autoridad, y hay indicios de que efectivamente, indicios en registros de comercio exterior, de que efectivamente este modus operandi había ocurrido.
1: ¿Habría alguna razón, o más bien tendría sentido que durante este año coincidiera la detención de este exgobernador justo ahora, porque ese fue el señalamiento que le hicieron a la presidenta en la mañana, que decir que esto se sacó de la manga, que solo fue un tema político, pero la presidenta comentó que esta investigación ya tenía un año, que pues ahora sí que simplemente no es como que se alimentaran ayer, ya tenía más de 12 meses.
36: Bueno, efectivamente, los indicios están ahí. Los elementos están desde hace un año, y eso sí llama la atención. Quise dar primero la referencia de los antecedentes de este caso para luego ir a la interpretación. Quise primero aportar los datos duros y luego hacer la interpretación de los momentos en que se da esta detención. Me parece de lo más extraño, por decirlo menos, inoportuno que se dé esta detención sobre un líder opositor emblemático. Hay que recordar que Rufo Appel fue el primer gobernador de oposición en el país en 1989, hace ya bastantes años, casi 40 años. Y entonces el hecho de que se haya señalado y detenido a un personaje que además participa en el nuevo partido político de oposición, hace levantar las cejas, ¿no? Hace que se generen suspicacias. Sobre todo porque hay una gran cantidad de personajes políticos involucrados en esta trama del huachicol y personajes ligados a Morena, uh-huh. Adán Augusto López, el propio secretario de la Marina con sus sobrinos.
1: ¿A esta misma red de que se asocia con Rufo?
36: No.
1: Al mismo delito, ¿no?
36: Al mismo delito. Hay otra red que se identifica como la red Intanta, que es la vinculada tanto con el decomiso de Ensenada como el de Tampico de hace un año, de marzo de 2025, y en los expedientes de ese caso se mencionan a personajes de la política, Adán Augusto López, refiero, el que fue el jefe de la oficina de la presidencia, Alfonso Romo Garza, su casa de bolsa está señalada en operaciones con empresas señaladas de huachicol. En uno de los expedientes se hace referencia a un hijo del presidente sin determinar a quién se refiere. Y otros casos, ¿no? Está el famoso rey del huachicol en otra trama distinta que involucraba financiamiento de campañas políticas de Morena. Y entonces hay una serie de elementos que hacen despertar suspicacias. Si había señalamientos concretos, incluso en expedientes de la propia Fiscalía General de la República que apuntan a personajes de Morena muy cercanos del círculo del expresidente López Obrador, aquí la pregunta es, ¿Por qué se fueron sobre un líder emblemático de la oposición? Hubiera sido interesante que fuera uno y uno, ¿verdad? Un personaje de Morena, un personaje de la oposición, que además este asunto nos muestra que este delito pues no tiene colores, la corrupción no tiene colores y se puede manifestar en distintos ámbitos. Aquí yo creo que lo que la autoridad pone bajo sospecha es si no se estará aplicando una justicia selectiva, ¿no? Y que además que esto sea un distractor para un momento político pues tenso, difícil, después de que se han revelado estos audios donde Marina del Pilar, además el gobernador de Baja California, del mismo estado donde gobernó Rufo Appel, pues es escuchada negociando, ¿verdad?, beneficios para ella a cambio de información privilegiada a la que ella tenía acceso. Y además con personajes de agencias internacionales, lo cual ahí plantea algo que tú referiste hace unos momentos, pues acusaciones incluso hasta de traición a la patria, ¿verdad?
1: Sí, que justo la intención a lo que hemos aquí llevado a la reflexión es vamos a ser parejos, vamos a exigir que también haya un castigo, que haya una investigación fuerte también para Marina en este caso, porque esos audios no son cualquier cosa. Alguien decía por ahí, es que no son agentes de Estados Unidos, fingían serlo. Bueno, es que aunque lo fingieran, si la gobernadora pensaba que eran agentes de Estados Unidos y pensaba que estaba negociando con ellos, es que no importa si sean o no, la intención, que le habrán chantajeado, que le habrán encontrado, ese es el tema. Y la presidenta, al ser cuestionada, no específicamente con el tema de los audios, pero sí lo de una justicia selectiva, mencionó el operativo Enjambre, veintitantos alcaldes detenidos, ahí sí de Morena, del PAN, del PRI, de todos los colores y sabores, y es algo que nos gustaría ver en estos casos.
36: Claro, pero se trata de personajes menores, Poncho.
1: Sí, alcaldes.
36: Lo interesante es que se trata de un personaje de primer nivel, Rufo Appel. Sería muy interesante ver un personaje de primer nivel de Morena también, de los que están investigados y señalados y con vínculos muy directos, pues también sancionado. Uh-huh. Eso incluso le daría mucho prestigio, mucho lustre al gobierno federal de decir, bueno, como se prometió, se va a hacer justicia
1: parejo,
36: ¿no?
1: Uh-huh. Sí, yo sinceramente sí lo espero, ¿eh? Creo que hay muchos de dónde escoger y últimamente se están quitando la máscara y claro que uno puede decir, ok, tendría sentido sospechar que esto es por un momento político. Eso no le quita a los culpables, en caso de que fueran culpables. Pero,
36: claro,
1: para ser justos, uno puede decir, va, pero ¿por qué nada más de un partido? o por qué nada más del otro partido, aquí como que se dan largas. Yo estoy completamente de acuerdo, el hecho de que tenga una intención política no le quita lo culpable a alguien, pero al mismo tiempo, pues si hay más culpables, que caigan todos independientemente del color, Raúl.
36: Sí, yo creo que es un reto que tiene la autoridad el quitar esta sospecha, estos indicios de distractor, pues tratando de hacer acciones legales sólidas. Ahora sí que caiga quien caiga, ¿no? Uh-huh. Esa fue la promesa que se hizo desde el inicio del proyecto de la 4T. Uh-huh. Entonces, como ciudadanos estaríamos atentos a que esto ocurriera, ¿verdad? A que esto no fuera pues una justicia selectiva, como todo apunta a que se está dando en este caso concreto, ¿no?
1: Sí, estamos de acuerdo, habrá que exigir pues en estos personajes, que vaya que hay muchos de dónde escoger, pues que se vea justicia pareja, que es lo ideal. Raúl Olmos, muchísimas gracias por estas palabras.
36: No, gracias a ti, Poncho, y un gusto estar en tu espacio.
1: Igualmente, muchísimas gracias. Amigos, vamos rápidamente a un respirito, no nos tardamos mucho y ahorita regresamos con cosas bien asquerosas. No me refiero únicamente a sus malas experiencias en restaurantes, sino a la política mexicana. Ya volvemos.
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0: Gastón, bájate la playera, por favor. Bájate de la mesa. Y deja de menearte, deja de balancearte así, Gastón, por favor.
1: Siempre censurándome.
0: Híjole, amigos, ustedes no saben la suerte que tienen que la cámara esté apuntando para allá y no para acá. Gastón, ¿por qué ese temazo?
1: Poncho, estamos escuchando a Right Said Fred con su tema I'm Too Sexy. O sea que sí, que es cierto.
0: Sí, sí.
1: Porque este tema está, forma parte del disco de aniversario del 40 y del aniversario número 49 de Stereo 100, disco que ya está próximo a salir y que vamos a tener aquí en promociones, y pues que seguimos en los festejos por nuestros primeros 49 años, Poncho, de Stereo 100. Y con este sentido, en la mañana tuvimos el privilegio y el gusto de tener por aquí al presidente ejecutivo y del consejo de administración de NRM Comunicaciones, el señor Germán Huesca Bustamante,
0: que nuestro mero mero.
1: El mero mero que estuve en la mañana platicando en la primera edición con Mario González, uh-huh, sobre lo importante y lo trascendente y lo duro que ha sido los 49 años de esta emblemática estación de la Ciudad de México.
0: Fíjate que la gente, principalmente la gente que vive acá en Ciudad de México, que toda la vida estuvo acá. Yo soy provincianito, como ustedes lo saben, ¿no? Pero cuando hablamos de Stereo 100 y todo esto, la gente, ay, sí, porque mi primer beso y la canción de fondo, y yo fui cuando el concierto y el locutor, o sea, es parte de la cultura,
1: exactamente,
0: vaya.
1: Exactamente, ha permeado mucho a través de muchos años de una calidad musical envidiable, y bueno, pues parte de nuestro soundtrack de la vida diaria, ¿no? De alguna forma. Pero mira, Germán fue lo que nos dijo esta mañana.
2: Una historia de vida, podríamos decir, increíble, un sueño que sigue vivo de mis padres, porque mi madre era la mamá del Delfín, es la mamá del Delfín, y lo que hemos dado a la gente, al auditorio, y que nos sigue escuchando, es gente buena, es gente bien. Es una historia maravillosa. Después empezamos con las campañas sociales, que desde hace 35 años seguimos con una campaña de piensa más, usa menos.
3: El agua.
2: Nos fuimos pro el agua, cuidado a los animales, di no a las drogas. Yo creo que el medio que más se ha beneficiado por la parte digital es la radio, porque la puedes escuchar en tu casa, en tu coche, en tu aplicación, en la página, cosa que con otros medios no. Entonces, siempre y cuando hagamos buena radio digital o el contenido sea bueno para tanto para la radio como para las aplicaciones o la página, siempre estaremos presentes en las casas o en las oficinas. Nos hemos tenido que modificar porque la gente ha crecido. Entonces, para atrapar nuevos radioescuchas, pues ahora tocamos también cosas de los 2000, tenemos que hablarle a las nuevas generaciones de diferente forma y nosotros estamos transformando.
0: Claro que la gente ha crecido, la audiencia ha crecido, algunos han crecido, pero a los lados, ¿no? Con el paso del tiempo, pues es normal que uno crezca en el eje Y, o sea, a los costados, pues es que pasa el tiempo y el metabolismo no es el mismo, estimado Gastón. Ayer tuvimos aquí también a Pablo Islas, quien es el director artístico también acá en Stereo 100, muy padre.
1: Parte de los festejos, exactamente.
0: Sí,
1: Una historia que se escribe desde 1977 y, hombre, nos ha dado felicidad. Yo voy a confesar que en mi infancia, juventud, yo escuchaba Stereo 100. Es increíble que al paso de los años haya terminado con mucho gusto trabajando aquí ya desde hace 11 años, Poncho.
0: 11 años trabajando aquí, Gastón. O sea, entraste a los
1: 22.
0: A los 15 años,
1: a los 14 y medio.
0: No, qué joven.
1: Fueron tan gentiles que aunque pase el niño.
0: Entraste como becario y mírate ahora recibiendo tus primeras nóminas. Mira qué rápido pasa el tiempo. Entonces, este disco, ¿cuándo tendremos más noticias de él? ¿Qué otros temas hay? En 15 días, nos están diciendo. En 15
1: está
0: días.
1: Está horneando y hemos visto parte de la calidad de canciones que van a venir contenidas en él. Y hombre, espérenlo aquí con mucha ansia. Hay mucha gente que tiene la colección completa, que tiene los 48 discos anteriores. ¡Qué barbaridad!
0: ¿Cómo crees?
1: Bueno, es un disco de colección. Recordemos que ahora los CDs, pues son parte, ya la gente ya ni los abre, simplemente es los atesoran.
0: La colección,
1: exactamente. Tener la colección. Y bueno, Stereo 100, fiel a esta costumbre de tener los CDs para coleccionar, va a editar esta edición del 49 aniversario de Stereo 100.
0: Qué bonito, qué rápido pasa el tiempo. Sí, mucha gente tiene sus discos, incluso, a ver, este va a ser un CD, pero hay discos de acetato, que dices, no tengo en dónde reproducirlos, ya se me descompuso. Sí, el chiste es tenerlo ahí.
1: Exactamente.
0: ¿No? Mi colección de discos.
1: Es como un asunto de cariño, de tener algo parte de algo más grande, y eso lo entiendo perfectamente, ¿no?
0: Sí,
1: todos
0: sí,
1: estamos
0: sí.
1: coleccionando algo, y bueno, qué mejor que un CD de Estéreo 100, así que el número 49.
0: Que estén muy al pendiente, amigos, sí, claro. Porque aquí les diremos cuándo y cómo y dónde para que vengan por su disco. Oye, Gastón, hablando de cosas digitales, ajá, el emoji también anda cumpleañero, los emojis.
1: Exactamente, Poncho. Hoy es el Día Mundial del Emoji, estos simpáticos íconos que han revolucionado de alguna forma, han revolucionado el lenguaje digital. Digamos que es una efeméride que se celebra desde el 2014 y tiene el objetivo de destacar el gran impacto que estos pequeños simbolitos han sido de forma evolutiva para la comunicación digital. De igual forma, este día reconoce que los emojis como un lenguaje, son un lenguaje universal,
0: sí,
1: capaz, sí, sí, de transmitir emociones, ideas, reacciones de forma rápida y sencilla. Poncho, cabe decir que los emojis fueron inventados en 1999 por el diseñador japonés Shigetaka Kurita. Así como cuando te
0: cortas. ¿Qué nombre tan Kurita? Sí,
1: Shigetaka Kurita. Él creó los primeros 176 emojis para una empresa telefónica allá de Japón. Y además, Shigetaka Kurita diseñó esos pequeños iconos de apenas 12 por 12 píxeles para que la gente pudiera expresar emociones e ideas de forma rápida y sencilla. Además, el japonés se inspiró en los cómics, mejor conocido como mangas, y además de las señales de tránsito para crearlo. La palabra emoji, Poncho, viene del japonés e, que significa imagen, y moji, que significa letra. Pero aparte, el padre del Día del Mundial de los Emojis, uh-huh, es un australiano, un profesor australiano que se llama Jeremy Burch, que tiene, que creó con el tiempo una página que se llama Emojipedia, y él fue el que impulsó este día para celebrar esta forma tan moderna de comunicarnos, tan completa y tan agradable. Nos simplifica el tiempo, la verdad.
0: Y tan universal, justo como tú dices, porque si le quieres mandar el mensaje de que estás confundido, enojado, feliz a alguien con quien no compartes el idioma, todo el mundo sabe lo que es la carita feliz, todo el mundo sabe lo que es la carita de confusión. Si quieres coquetear con un extranjero o extranjera, le puedes mandar el emoji de la carita así coqueta, o el emoji de la berenjena, o el que le quieras tú.
1: El del duraznito.
0: ¿El del qué? El del diablito.
1: El del duraznito.
0: El del duraznito, el de la berenjena, el que tú quieras, y de que te lo entienden, te lo entienden.
1: ¿Sabes? Son como un paliativo. Cuando tú escribes un mensaje que suena duro, porque los mensajes no tienen tono, pero sí tienen formas de escribirse, suena duro, y después pones carita como que suaviza el mensaje.
0: Sí, como,
1: ¿no?
0: Oye, la verdad es que sí me enojé. O sea, si tú escribes, la verdad, perdón, pero es que sí me enojó lo que, me hizo enojar mucho lo que hiciste, y le pones un icono de enojado, es, sí se enojó. Y si le pones, sí me enojé, y una carita de pena, es como, perdón, es que sí me hizo enojar.
1: Una lagrimita de que, ay, estoy lastimado.
0: Exactamente, perdona. Entonces, el mensaje es el mismo, pero el emoji te cambia la intención completa del mensaje.
1: Exactamente.
0: Qué bueno.
1: Digamos que reducen los malentendidos, agregan un tono emocional a los textos que pueden sonar fríos o confusos.
0: Pues, que vivan los emojis. Qué bueno. Que nos manden por WhatsApp cuál es su emoji favorito. También que nos manden cuál fue la experiencia más asquerosa que han tenido en algún lugar de comida. Y más tarde leeremos todos. Manden su mensajito al 5585775574. Y ya volvemos.
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12: Amigos, estamos de vuelta, 1:49. Los deportes con el señor Fernando Espinosa.
13: ¿Cómo estás, Poncho? Gracias, buenas tardes. Bueno, España y Argentina van a disputar el título en Nueva York. El próximo domingo va a ser un partido muy interesante. Vamos a ver si España va por el segundo.

0: será en Nueva York. ¿Será? ¿Será la gran final? Porque sabe que si usted ve imágenes de Nueva York hoy, de New Jersey...
1: No me diga que hay otro partido después y que no es la gran final, señor Espinosa, no lo quiero yo malinterpretar.
0: No.
1: ¿Por qué no podría ser la gran final?
0: A ver si por ahí tenemos una imagen de Nueva York hoy, pero está el, digamos que los, es insalubre el tema de la, de las, todas las partículas de la atmósfera.
1: Sí.
0: Porque hay más de 800 incendios en la parte sur de Nueva York, pegados al Atlántico. Eso ha generado los vientos que vaya cayendo. De hecho, todo el estado de Washington pues está terrible.
1: Así tenemos el audio, de hecho, del alcalde que anda ahí dando explicaciones.
0: Okay.
1: Sí, escuchemos.
2: As New Yorkers can Como pueden ver los neoyorquinos, y en algunos barrios lo pueden oler, el humo de los incendios forestales canadienses está sobre nuestra ciudad. Lo que dicen los expertos es que hoy se espera que sea el peor día de este evento. El estado ha pronosticado la calidad del aire en el rango poco saludable para la ciudad de Nueva York, y quiero dejar claro lo que significa esa palabra en este caso. En niveles poco saludables, no solo las personas con asma y problemas cardíacos, no solo los adultos mayores, todos pueden sentir los efectos contra la salud. Todo neoyorquino deberá tomar precauciones, limitar el tiempo al aire libre, especialmente en actividades intensas. Hemos puesto a disposición mascarillas tipo K95 en cientos de ubicaciones en toda la ciudad.
0: Bueno, es insalubre. El nivel es de 179. Es decir, dicen que entre hoy y mañana esperan que los vientos ayuden
1: a limpiar, a llevarse.
0: Pero de cualquier forma, pues los incendios no se han controlado 100%. Así es de que, si la situación es grave, voy a describir, hay una imagen donde se ve apenas pues la Estatua de la Libertad, apenas se ve tomado desde Manhattan. Y bueno, pues no es mucho. ¿Estás de acuerdo?
1: Sí. Y de hecho, parece... señor Espinosa, ¿llegó usted a ver esas series donde ponen a escenas de México, Breaking Bad y esas, donde cuando están en México hay un tono sepia?
0: Sí.
1: En las escenas,
0: sí.
1: Pues ahora Nueva York es mexicana, porque
0: así
1: mire las fotos, están en tono sepia.
0: Es terrible.
1: Qué triste, para ellos.
0: Es terrible. Tienen una gran fiesta preparada, y yo espero que las condiciones nos sean benévolas para celebrar esta fiesta. Hay una fiesta preparada, medio tiempo de 17 minutos, nada de 30, 17 minutos. Shakira, Justin Bieber, Madonna, BTS. Bueno, pues imagínese para reunir todo esto. Yo creo que por eso andan vendiendo los anillos de campeones, ¿no? Porque van a entregar por primera vez al campeón, le van a dar 30 anillos al campeón, al cuerpo técnico y a los jugadores, 30 anillos. Me parece que tenía que ser más, porque pues los utileros y demás son parte del equipo,
1: todo el
0: ¿no?
1: staff también.
0: Pero bueno, sonean 30 anillos que no han dicho exactamente de qué están hechos, pero tendrán un valor de entre 30 y 50 mil dólares cada uno.
1: Humildad.
0: Y de esos van a ser una producción de 2026. De ahí van los 30 anillos al campeón. El resto, si usted es fan y quiere comprar uno, pues haga su lista a la FIFA, regístrese y quédese en lista de espera, ¿no? O sea, ya hablamos del pasto, yo creo que nos van a vender la red también rota, los boletos, absolutamente todo.
1: Pues la basura que quede de los hot dogs también, pues lo rematan, a todo le están sacando, ¿eh?
0: A todo le están sacando. Bueno, pues es parte de este festejo. Mañana es el partido por tercer y cuarto lugar. ¿Alguien se acuerda? Pues Francia-Inglaterra, para que le eche el ojito. Nadie quiere jugar ese partido. Todos con la mira puesta en New Jersey, en la casa de los Gigantes y los Jets, en el MetLife Stadium, para ver este partido sensacional. ¿Quién va a ganar? Sin trampa, sin trampa.
1: Esperemos.
0: Eso es lo que queremos. O sea, que sea limpio. El que gane, que sea limpio. Y bueno, pues España creo que tiene un equipo con muchos argumentos futbolísticos para salir avante. Entonces, dejamos ahí el tema de la final. Ha habido cosas buenas, ha habido cosas malas, irregulares, futbolísticas. ¿Sabes? Dentro de lo triste es que todavía, pues no. Hay situaciones que no son halagadoras, como han sido todas estas, las amenazas que ha recibido Campas, el jugador de Colombia, porque pues falló un gol hecho, ¿no?
1: Ah, en los penales, ¿no?
0: Sí, hablamos, y eso, no, penales, no, una
1: no,
0: jugada.
1: ¿Cuál, en Colombia?
0: Pero sí, de Colombia, y entonces no quiere regresar a su país por amenazas de muerte, ¿no?
1: Ahí es cuando dices, no, no.
0: Mira, Andrés Escobar, yo estuve en ese partido del Mundial en Rose Bowl en Pasadena, Andrés Escobar metió un autogol

0: contra Estados Unidos. Regresó a Colombia y lo mataron por el autogol. Entonces, bueno, ¿qué, será bueno ser seleccionado colombiano hoy? Híjole. No creo, ¿no? Pero no quiere regresar Campas. De las cosas malas, ¿no? Y en general, de las cosas buenas ha sido esta emoción que sentimos los mexicanos por vez primera, unidos por el deporte, aunque hayan sido unas horas o pocas horas, con todo y lo lamentable, lo terrible que se les fue en la organización a las autoridades, con 5 fallecimientos, pero el ambiente que se generó con un México herido, lamentablemente muy muy lastimado, cambió, nos cambió por ratitos, ¿no? Y eso
1: nos puso muy felices.
0: Nos puso felices y eso es de apreciarlo. Ha iniciado la Liga MX ayer con el triunfo de Necaxa sobre el Atlante del Piojo Herrera, que le mando un saludo, es un buen amigo, Miguel Herrera, pero perdieron en el inicio 3-1 también, ese fue 2-1 y el 3-1 es de los Xolos de Tijuana, que ya tiene a Morita, fíjense, su papá Gilberto Mora jugó en Jaguares de Chiapas y por eso es chiapaneco, el niño Gil Mora, Morita. Bueno, pues ya ascendió el papá, ya está en el cuerpo técnico del primer equipo, pues sí, ¿no? Qué buena onda, pues está padrísimo, pues era lógico. Bueno, San Luis contra Cruz Azul hoy, vamos a tener León frente al Atlas de Guadalajara, Juárez contra Puebla, los Pumas van a tener a Solari al frente contra Pachuca, Monterrey, Santos, Guadalajara, Toluca, buen partido, y las Águilas del América contra Querétaro. Dicen que van a llegar 5 refuerzos. ¿Cuándo, señor Baños? ¿Cuándo? Porque aparte llega un refuerzo, esto es clásico del futbolista, yo diría flojón, porque llegan y me tengo que adaptar como si jugara
1: como si fuera clima,
0: como si en Marte fueran las condiciones distintas, ¿no? Es una pelota, pero bueno, se tienen que adaptar, pero América es el único que no tiene refuerzos el día de hoy. Decirles que la selección mexicana de fútbol comienza a definir el arranque de Rafael Márquez, vamos a tener entre septiembre y octubre Colombia, Estados Unidos, Perú, Chile como rivales, así empezará Rafa Márquez, y cerramos diciendo en el Tour de France que no tuvo una buena actuación en etapa 13 hoy el mexicano Isaac del Toro, perdió un puesto en la clasificación general individual, ayer estaba en 7, hoy está en 8º lugar. Feliz fin de semana de Copa del Mundo y de que tendremos un campeón, no nuevo, simplemente veremos una nueva versión de un campeón, ya sea Argentina con su 4º título o España con el 2º. Y suerte para... ¿A quién le vas, Poncho?
1: Yo creo que va a ganar Argentina, no solo porque creo que son los más talentosos, sino porque ya vimos cómo están cargadísimos los dados. Me gustaría que no ganaran con ningún tipo de
0: trampa.
1: De trampa. Y, okay. Y que haya una reflexión después de esto en el fútbol, que la FIFA sepa que nos dimos cuenta de lo que hicieron y que digan, okay, el mundo ya cambió, ya no podemos volver a hacer esto.
0: Oye, dices que crees que va a ganar Argentina por su calidad futbolística.
1: Sí, por 2-3 ayudaditas.
0: Bueno, quizás. Gastón, ¿a quién le vas?
2: España, no me gusta el fútbol argentino.
0: Allá cabina todos España, ¿verdad? Todos España, bueno, pues que viva España, ¿no?
1: Ya veremos qué sucede. Me gustaría que ganara España, o sea, de mi corazón, que ganara España, pero creo, matemáticamente, creo que va a ganar.
0: Tú eres experto en fútbol.
1: Sí, exactamente. ¿No? Imagínate que el lunes, ya veremos. Por cierto, señor Espinosa, la misma pregunta que le hacemos a nuestro querido público.
0: Sí.
1: Es que no sé si hacérsela o no, porque le estamos preguntando a la gente qué es lo más asqueroso que se han comido y no sé si preguntarle, señor. Que dónde es el lugar más antihigiénico que han puesto la boca y no sé si preguntarle o no, señor Fernando Espinosa.
0: Si quieren tapar mejor YouTube, lo contesto.
1: Mejor lo dejamos así y que la gente responda, ¿no?
0: Gracias.
1: Muchísimas
0: saludos
1: gracias.
0: Saludos a todos en YouTube. Por
1: saludos a los fans. Gracias. Saludos a los fans.
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1: Amigos, ya estamos de vuelta y vamos al resumen. Lamento informar que al menos dos mujeres resultaron lesionadas y se han registrado más de 80 réplicas del sismo de magnitud 7.4 que les comentamos que pasó hace rato en Chiapas. Selene Álvarez, en colaboración especial desde Chiapas, nos tiene la información.
2: ¿Qué tal? Muy buenas tardes, Poncho. Un gusto saludarte. Y bueno, tal como lo comentas, un fuerte sismo se registró la mañana de este viernes 17 de julio aquí en el estado de Chiapas. Un movimiento con magnitud de 7.0 grados. Esto es suroeste de Ciudad Hidalgo. 30 minutos después, un nuevo sismo con magnitud de 5.8 se presentó en el mismo epicentro. Cabe recordar y dar a conocer también que esto, de acuerdo con información de Protección Civil de Chiapas, en Tapachula se reportaron pues algunas situaciones en donde se han atendido de manera inmediata al menos dos personas del sexo femenino. Fueron atendidas, esto debido a las afectaciones que se presentaron por el sismo. De igual manera, se atendió otras más, por ejemplo, en algunos municipios en donde han habido escuelas dañadas. También se han presentado algunas otras afectaciones, esto en inmuebles y como por ejemplo dos hospitales afectados en el IMSS, Bienestar de Jicotol y en Ostoacán. Estos son algunos de los reportes, así como daños estructurales en escuelas de Suchiate. Estas aún se encuentran en evaluación. Alrededor de las 11 de la mañana, el gobernador del estado, Eduardo Ramírez Aguilar, encabezó una reunión de trabajo con el Sistema Estatal de Protección Civil, acompañado por el secretario Mauricio Cordero Rodríguez, la coordinadora Nacional de Protección Civil, Laura Velázquez Alzúa, así como representantes de los tres órdenes de gobiernos para poder evaluar las acciones tras el sismo registrado, y de igual manera se reportaron pues estas afectaciones que ya te había comentado. En lo correspondiente a Tuxtla Gutiérrez, se atendió al menos 7 personas que presentaron crisis nerviosa, además de mantenerse el monitoreo en cada uno de los edificios, por lo que hasta el momento, al menos en la capital, no hay reporte de daño estructural ni personas lesionadas. En cuanto al centro de alerta de tsunami, se emitió un reporte en donde se estiman variaciones anómalas del nivel del mar de hasta 105 centímetros sobre el nivel de la marea en la región cercana al sismo. Se ha recomendado mantenerse alejados de las playas de manera inmediata y hasta que las autoridades puedan cancelar formalmente la alerta, además de evitar navegar o acercarse a las zonas portuarias, ya que se prevén corrientes fuertes en las entradas de los puertos. Ante los sismos registrados en las últimas horas y las más de 80 réplicas, Poncho, como tú ya lo comentaste, el gobernador del estado emitió un mensaje a todos los chiapanecos y mandó a suspender actividades laborales, tanto estatal y en lo posible a particulares. ¿Esto para qué? Para estar resguardados en casa y seguir las recomendaciones de Protección Civil. Tenemos un audio para que escuchemos lo que comentó el gobernador del estado.
3: He girado instrucciones a todo el gabinete legal y ampliado para declarar en el servicio público la suspensión de labores y también invito a la iniciativa privada para que hagan lo conducente. Están habiendo réplicas, no tenemos ningún deceso, algunos temas que en unidad administrativa de Tapachula, otro tema en Suchiate sobre infraestructura, pero nada de qué lamentar. Entonces les pido de favor que quienes puedan permanezcan en su casa y con su familia. Estaré atento y mantengamos la calma. Todo está en orden.
2: De manera general, es el reporte que existe hasta el momento, Poncho. Seguiremos recabando información conforme las autoridades estatales vayan actualizando datos. Hasta aquí mi reporte. Muy buenas tardes.
1: Bien, Selene, muchísimas gracias. A ver qué sucede en Chiapas. Ojalá que no pase nada más, ni allá ni en ningún lugar, porque vaya que no estamos para moviditas, no estamos para sustitos. De por sí ya estoy asustado por esa nube gris enorme que llegó de la nada. O sea, fui al baño, regresé y ya estaba esa nube ahí. Y vengo en motocicleta, Gastón, ¿por qué a esta hora siempre? Esperemos que se quite. Déjala, voy soplando para que se mueva. Tiene 55 minutos para irse esa nube. O que lleva por otro lado, allá en el bosquecito, porque no nos gustaría. Viernes de lluvia, tráfico, ¡ay, qué flojera! Seguimos con la resumidita, amigos. Allá en Ensenada, ciudadanos se andan manifestando porque dicen que exigen la liberación del exgobernador Ernesto Rufo, quien es acusado de delincuencia organizada y contrabando de combustible, o sea, huachicol. Su defensa promovió un amparo contra la presunta privación ilegal de la libertad, la incomunicación y posibles malos tratos. Una corte de Chicago postergó la audiencia de Ovidio Guzmán, alias El Ratón, del 27 de julio al 28 de octubre. En este encuentro se va a determinar la fecha para dictar la sentencia definitiva en contra del hijo del Chapo Guzmán, quien es acusado por la justicia de Estados Unidos de narcotráfico y de delincuencia organizada. La policía de Jalisco capturó en Tlajomulco de Zúñiga a un hombre buscado por autoridades de Estados Unidos desde hace casi 30 años. Este señor, identificado como Miguel, presuntamente cambió de identidad y había escapado en una, más bien de una prisión federal allá en California, donde cumplió una condena por violación. También tenía una orden de aprehensión vigente por fuga. 30 años buscándolo y lo agarraron en Jalisco. El gobernador de San Luis Potosí, Ricardo Gallardo, el Pollo Gallardo, derogó la llamada Ley Serrano, esa horrible que tipificaba como delito el uso indebido de la IA, que ya hemos discutido aquí varias veces. Recordemos que en noviembre del año pasado, el Congreso de San Luis Potosí aprobó esa iniciativa, que fue la que mandó el diputado Héctor Serrano, que castigaba con penas de hasta 6 años de prisión al uso indebido de la IA para manipular imágenes, audios o videos. Sin embargo, periodistas y organizaciones civiles advirtieron que su redacción podría utilizarse para restringir la libertad de expresión. Y aquí defendemos dos cosas, la regulación de la IA y la libertad de expresión. Por eso fue un dilema y qué bueno que deroguen esa cochinada. Vamos ahora al reporte vial con Alfredo Pérez, que nos dice que, pues, ¿qué situación hay hoy en las arterias de Chilangotitlán? Alfredo, buenas tardes.
4: ¿Qué tal, Poncho? Buenas tardes. Saludamos al auditorio de Enfoque. Comentarles que tenemos un corte preventivo a la circulación en el bloque izquierdo de carriles de Doctor Río de la Loza a partir de Avenida Cuauhtémoc. Tenemos manifestantes en Izazaga y Bolívar. Alternativas para evitar la zona, Doctor Navarro y el Eje 2 a Sur. Por incendio en Avenida Villa de Ayala y Estado de Zacatecas en la colonia Providencia, tenemos servicios de emergencia en esta zona. Esto es perímetro de la Alcaldía Gustavo Amadero, y las alternativas que les puedo sugerir es transitar por Avenida Río de los Remedios y Avenida Gran Canal. Tenemos un cierre de la circulación en Fray Servando Teresa de Mier a partir del Eje Central, así como en Bolívar desde Nezahualcóyotl por manifestantes en la zona. Las opciones, la Avenida Chimalpopoca, el Eje 2 Sur, Eje 2 a Sur y la calle 5 de Febrero. Y también tenemos abundante carga vehicular en circuito interior de Eduardo Molina hacia La Raza. Recuerden que continúa la verificación para automóviles con engomado amarillo, terminación de placas en 5 y 6. Este trámite vence en agosto para estos vehículos. El costo de la verificación es de $765 y la multa por no verificar asciende a $2,346. Poncho, amigos del auditorio, lo que tenemos al momento.
1: Señor Alfredo, muchísimas, muchísimas gracias. Amigos, vamos ahora, antes de leer sus mensajes cochinos, vamos a la información internacional. El secretario de Seguridad Nacional de Estados Unidos, Mark Wayne Mullen, defendió las operaciones del ICE en contra de migrantes indocumentados. Aseguró que los estadounidenses no quieren criminales en sus comunidades y que bajo el liderazgo de Trump, la administración busca que Estados Unidos sea seguro otra vez. Sí, seguramente los índices de criminalidad están relacionados con puro inmigrante. Sí, claro. Sí, seguro que sí. Anoche, el señor Trump anunció la desclasificación de documentos que, según él, evidencian presunta interferencia o injerencia de China en las elecciones de Estados Unidos durante el 2020. Escuchemos cómo lo dijo este señor.
5: Según el análisis del Departamento de Seguridad Nacional, en los censos electorales estatales y los registros públicos se identificó a aproximadamente 278 mil no ciudadanos que están inscritos para votar en las elecciones federales. Incluso, este análisis limitado reveló que más de un cuarto de millón de extranjeros están inscritos ilegalmente para votar. En conjunto, estas revelaciones ponen de manifiesto un sistema electoral tan defectuoso y tan vulnerable que nadie puede defenderlo. China y otros países han estado intentando entrometerse en nuestras elecciones. Se han ocultado pruebas de fraude. Cientos de miles de personas que no son ciudadanas y personas fallecidas figuran y están activas en los censos electorales.
1: O sea que dice el señor Trump que no va a permitir que un gobierno extranjero influya en sus elecciones. ¡Ah! No me diga. Recuerdo perfectamente cuando recuerdo cuando Xi Jinping le dijo a los argentinos, más les vale votar por Milei porque si no, no les doy 20 mil millones de dólares. No es cierto, ese fue Trump. Recuerdo perfectamente cuando Xi Jinping puso una granja digital en Twitter para favorecer las encuestas del señor Abelardo en Colombia. No fue Xi Jinping, fue Trump. Disculpen. ¿Cómo olvidar ese indignante día en el que Xi Jinping de China apoyó abiertamente al candidato Nasrías Fura en Honduras, diciendo que voten por él o si no, no contarán con la ayuda de China? Ese fue Trump. Me confundo, ¿sí? Completo respaldo al señor Trump. Además, el presidente gringo aprovechó su mensaje para pedirle al Senado que aprueben el SAFE Act, que es una iniciativa que obligaría a los estados a exigir pruebas documentales de ciudadanía para registrarse como votante en elecciones federales. Por su parte, el gobierno de China rechazó las acusaciones de Trump y le pidió a Washington que por favor contribuyan al desarrollo de relaciones bilaterales en lugar de andar usando a China como tema de campaña electoral. No es paranoia, amigos míos. El señor Trump, pues como que le está bajando la aprobación. Vienen elecciones en noviembre y de eso depende que él tenga la mayoría. Se está peleando con todo lo que se mueva. Y ahora dice que China se metió a las elecciones, toda esta narrativa de catalogar como narcoterroristas a los extremistas de izquierda. ¿Cuáles extremistas de izquierda? ¿Norcorea? Nada más. O sea, ¿con quién se pelea? Que Groenlandia, que seguridad nacional. O sea, el señor necesita un pretexto, requiere una piñata para que le aplaudan sus fans, sus magas. Le bajó la aprobación el tema de Irán, porque sus fans dijeron, no, no manches, hicimos el ridículo a nivel internacional. Le está bajando la aprobación el tema del ICE. Entonces, el señor Trump, mi amigo, necesita echarle la culpa a alguien de algo, de todos los problemas del mundo. Dice de Tin Marín de Dopingüe, a ver a quién se va a agarrar de piñata. Estimado Gastón, antes de irnos a un respirito, ¿tienes ganas? Es que yo le quiero preguntar a la gente, ¿ustedes tienen ganas de que empecemos a leer los mensajes que nos están enviando, las respuestas de situaciones asquerosas que les sucedieron durante la comida? Ahora la pregunta es, ¿por qué se me ocurrió esta pregunta a la hora de la comida, Gastón? Son las 2:15 de la tarde.
6: Digamos que es nuestra ventana de oportunidad de una tres, digamos.
1: Es que hubiera sido un poquito más temprano, ¿verdad? Vamos a leer una.
6: Vamos a ver cómo vamos sintiéndola.
1: Si la gente nos dice no sean desgraciados, ahorita por WhatsApp dicen no, vemos qué hacemos. Exactamente. Nos dice María. Dice, una vez me comí un tamal de mole, me salió una cucaracha y me di cuenta ya que la había mordido. ¡Ay, provechito! Dijo, ¡ay, no está bien este!
6: Un tray fritura.
1: ¡Ay, me salió un huesito! No fue un huesito, proteína gratis. Dice Tatis, cuando era niña, mi papito compró dos gelatinas en un negocio en Puebla y traían moscas que estaban revueltas entre las pasas de la gelatina.
6: Los insectos, híjole, son una gran fuente de proteína.
1: ¿Proteína pura? Exacto. Es proteína, no sé si limpia, pero pura, sí, claro. Sí, bueno. Híjole, a ver aquí, dice Hiroshi. Un día fui a una taquería, había un piso que prácticamente era tierra y era barro y estábamos pisando lodo, pero fuera de eso, desinfectaban las cosas bien. Bueno, no estuvo tan, no estuvo tan asqueroso.
6: Sí, entre lodazal se comió rico.
1: Vamos a decir que era un ambiente natural, ¿no? O sea, por lo menos, a ver, es que estoy leyendo antes de leer, de decirlos en voz alta porque no vaya a ser yo una porquería aquí, dice. Híjole, no. Bueno, lo voy a leer porque uh-huh. Sí es importante, es un tema hasta sí, de sí. Salud pública. Dice, yo trabajé hace 36 años en una conocida cadena de restaurantes y cuando un cliente te rechazaba un platillo o lo devolvía, pues el siguiente platillo ya te venía con orines.
6: El típico que te escupen también en el platillo,
1: sí, el mesero,
6: ¿no?
1: Que
6: si
1: te
6: le pones
1: orina.
6: Medio necio o intransigente, seguramente te van a escupir el refresco, la comida, eso como que lo sabemos, ¿no? Lo sospechamos.
1: Sí, como que no era algo tan sorprendente. Digo,
6: lamentable, claro que sí, sí. No justificable, pero sí,
1: incluso
6: es una práctica.
1: Dice Abel que ahora que ya es comensal, ahora que ya no trabaja y dice que mejor, ya no dice nada, que se aguanta lo que le lleven en el primer platillo sí, y dice, ¡ah, qué rico, qué delicioso! Sí, pues no vaya a ser que te llegue ahí con agua de riñón, imagínate. Yo no pedí agua de riñón, amigo. Dice aquí Menfisto, dice, en una ocasión, en cierto restaurante, que no vamos a decir, uh-huh. En cierto restaurante famoso, pedí una ensalada y venía con todo y gusano en la lechuga. Y dice, y no me lo cobraron.
6: Por lo menos.
1: Me imagino que no te cobraron el gusano o la ensalada.
6: Proteína gratuita.
1: Así, mira, no te quejes, no te cobraron el gusano como si fuera proteína extra, no fue una porción extra de carne. Bueno, guácatelas. Lourdes dice, déjenme leerlo antes de decirlo en voz alta. Dice, una vez fui a comer a una ostionería y en el cóctel de camarones me salió una araña de esas patonas, así casi estaba hasta encima y fue una experiencia muy desagradable. Bueno, de todos los insectos, una araña patona creo que es... Pudo haber sido peor.
6: Sí, sí.
1: Pudo
6: sí,
1: haber
6: sí.
1: sido mucho peor. Amigos, ahorita seguimos leyendo estas cochinadas. No están tan horribles, creo yo. En caso de que les estemos echando a perder la comida, mándenos un WhatsApp al 5585-775574 y díganos, ya no me echen a perder la comida. O en caso de que ustedes le quieran echar a perder la comida a la gente, también díganos una experiencia cochina y la leemos al aire. Ya regresamos.
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1: Amigos, estamos de vuelta y queremos denunciar algo que sucedió hace unas horas. Vamos a hablar con el señor Carlos Fernando. Él es el papá de un niño de 5 años de edad que fue atropellado ayer por una patrulla en Paseos de Chalco en el Edomex. Este niño resultó con serias lesiones y la oficial responsable ya fue liberada por el Ministerio Público. Señor Carlos, muy buenas tardes.
18: Buenas tardes.
1: Señor Carlos, primero que nada, ¿cómo se encuentra el niño?
18: Ahorita acaba de salir de una cirugía, pero todavía está estable de la cirugía, pero se está valorando que al parecer tiene más fracturas de las que se podían ver ayer.
1: ¿Cuáles son las fracturas confirmadas? Disculpe.
18: Ahorita le hicieron una cirugía del peroné, se lo rompió. Y lo que están viendo en las costillas, tal vez lo tenga lastimado el cuello, y tienen que valorar si le pasó algo en su cabeza.
1: Esta cirugía acaba de hacerse hace unos minutos, supongo, porque hasta hace un par de horas no había cita, no había nada confirmado.
18: Sí, hace unos 20 minutos, media hora, acaba de salir de la cirugía.
1: Señor Carlos, ¿qué sucedió ayer y qué pasó con el responsable?
18: Mire, yo iba con mi hijo al lado, él tiene una moto eléctrica de esas pequeñas que se recargan con batería, si es un niño, y él iba al lado de mí. Justamente él iba pegado al lado derecho de la banqueta, y llegando a la esquina, se quiso subir a la banqueta, y en la unidad de género que venía, dio vuelta, no venía en el carril correspondiente al que tenía que ir, y dio la vuelta muy pegada y se subió a la banqueta. Entonces, como venían platicando las dos oficiales, no se dieron cuenta que el niño estaba ahí y pasaron a atropellarlo.
1: Se subieron a la banqueta. Ok, tengo entendido que la responsable ya fue liberada por el Ministerio Público.
18: No fue responsable. No ha sido liberada.
1: Ah, no ha sido liberada.
18: No, pero ahí están haciendo todo lo posible para liberarla.
1: ¿Son dos elementos?
18: Vienen en pareja, pero solo detuvieron a la que venía manejando. A la otra la dejaron libre.
1: ¿Por qué tanto tiempo tuvo que pasar para que atendieran al niño cuando tuvo que haber sido prácticamente inmediata la cirugía?
18: No había especialistas. Cuando fue el accidente, pues ella ni siquiera reaccionaba. Yo le tuve que decir varias veces que hablara una ambulancia porque a ella, como oficial público, le daban más rápido la atención y no quería, no reaccionaba. Entonces, nosotros, un vecino me ayudó y lo llevamos al hospital, pero no había especialista porque como es un niño y necesitaba un especialista para la operación, pues nos mandaron hasta hoy en la mañana. A las 6 de la mañana nos dijeron que aquí en Texcoco nos tenían el especialista, ya nos tenían el lugar, porque ayer no tenían lugar para operarlo.
1: Cuando nos cuenta que no respondía a esta persona, no respondía porque no tenía voluntad, porque falta de actitud de servicio, de responsabilidad, o porque se encontraba en shock, no sabía qué hacer, ¿por qué no respondía?
18: No sabía qué hacer.
1: O sea, falta de capacitación.
18: Sí, falta de capacitación. Ya después pide el apoyo y en lugar de que fuera rápido, pide como 15 patrullas, como si... No sé qué estaba pensando.
1: Sí, como si ella fuera la víctima y hubiera un peligro.
18: Como si fuera,
1: ¿no?,
18: la víctima. Uh-huh. Sí, así fue. Ya el niño ya iba en camino al hospital, porque pues ella de su parte no reaccionaba.
1: ¿Ha habido alguna actualización sobre el Ministerio Público? Nos comentas que la quieren liberar, vaya, que o que prácticamente ya es un hecho.
18: No, todavía no es un hecho. Yo ahorita voy a llegar a hacer la entrevista, porque pues ahorita estaba con mi hijo y ya vi que salió bien de la operación. Uh-huh. Entonces estoy dirigiendo a la fiscalía y para declarar, me van a dar la entrevista. También van a haber testigos, porque hubo testigos que vieron todo.
1: Okay, pues menos mal que hay testigos, menos mal. Lo importante aquí es que el niño reciba todos los cuidados, tratamientos, cirugías necesarias. Lo importante es su salud y que esté bien. Todo lo demás yo creo que se irá acomodando. Claro, hay que darle un seguimiento. Y lo importante es que ahorita este pequeño niño de 5 años, pues que salga bien. Confiamos en eso, señor Carlos. Muchas gracias.
18: Sí, gracias.
1: Pues ahí está, amigos, un caso de falta de capacitación. O sea, va un elemento manejando una patrulla, se sube a la banqueta, no se da cuenta de que había un niño, atropellan a este niño, y todavía le piden, oye, marcar una ambulancia, ¿no? A ti te dan la atención antes que los demás, hay prioridad o algo. Y no, y mejor pidió patrullas de refuerzo, como si el niño fuera, no sé, una amenaza o algo. De verdad que a veces la falta de capacitación, falta de claridad mental, de responsabilidad, puede empeorar estas tragedias. Vámonos ahora hasta Nuevo León, porque la fiscalía de ese estado cateó la casa del cantante de música regional Arnulfo Jr. para buscar a profundidad el feminicidio de la joven que fue quemada viva en el municipio de Juárez. ¿Recuerdan ustedes esta asquerosa noticia? Pues ahora sigue las investigaciones. Juan Teniente tiene la información. Juan, muy buenas tardes.
19: Buenas tardes, Poncho. Así es, mira, pues el día de ayer y hoy por la madrugada realizó el cateo a la propiedad del cantante Arnulfo Jr., un poco conocido como el Pirata del Amor, porque obviamente utilizó un parche en uno de sus ojos, que el cateo fue dirigido por la Fiscalía General de Justicia.
1: Tenemos un tema ahí con la conexión, ahorita vamos a volver a comunicarnos con Juan Teniente. Ustedes recuerdan, amigos, este caso horrible, brutal. Hace unos días les comentábamos que allá en Nuevo León, específicamente en el municipio de Juárez, pues ocurrió un feminicidio, quemaron viva a una jovencita y pues ahora siguen, ahorita están cateando, vaya, la casa de este cantante. Juan, te escuchamos.
19: Sí, mira, te comentaba que el cantante regional Arnulfo Jr., conocido como el Pirata del Amor, pues es el propietario de la vivienda donde aparentemente la muchacha fue invitada a la reunión el pasado fin de semana. Ahí se investiga más que nada el vehículo del hijo, una camioneta que pertenece al hijo de Arnulfo Jr., que aparentemente ahí se trasladaron del municipio de Guadalupe a esta quinta donde le rociaron gasolina a la joven de 25 años, Pamela, y quien, pues, obviamente por las lesiones perdió la vida horas después en el Hospital General de Juárez. Catean la casa de Arnulfo Jr. en el municipio de Guadalupe, en la colonia Tolteca, y otra propiedad más del mismo cantante. Aseguraron armas de fuego, cartuchos de diversos calibres, machetes, laptops, los DVR de las cámaras de seguridad. También resguardaron algunas mascotas, perros y gatos que tenían en las propiedades. Esto para asegurar la propiedad y determinar cuál fue la circunstancia que obligó o provocó que estas dos personas pues se llevaran a Pamela y le quemaran en el municipio de Juárez. Toda esta investigación se está llevando a cabo. Esto pues aparentemente es el hijo el que está involucrado, porque como te lo reitero, aparentemente Pamela subió a la camioneta de él para dirigirse a esta quinta, a lo que le llaman acá cuando hay una fiesta, vamos a un after, y se fueron a esta quinta a otra supuesta fiesta, pero pues como ya conocemos la historia y la conclusión, ahí perdió la vida la joven de 25 años del municipio de Juárez, que conoció a una de estas personas por medio de las redes sociales, Poncho.
1: Engaños, ¿no? Ya sea digital, ya sea presencial. Y recordemos que la víctima nunca tiene la culpa de lo que le haga el victimario. Porque luego, también, cuando estuvimos leyendo, Juan, en redes, okay, un poco de este tema, de que es que hubo una fiesta o algo, ya sabes, los horribles comentarios. Es que ella también, ¿por qué se va? No tiene nada que ver, no tiene nada que ver, no te da derecho a quemar viva a una persona, por Dios. Es lamentable, es condenable. Mira, y que encuentren a los culpables.
19: Sí, que bueno, ya hay un presunto responsable, falta el otro. Aparentemente, al parecer, es el hijo del cantante. Pero hay que recordar el caso de Ebony. Hoy por la mañana también se dio otro feminicidio en el municipio de Juárez, donde encontró una mujer sin vida. En el caso de Ebony también culpaban al papá de no haber contestado el teléfono, a por qué la dejó ir, por qué andaba en la calle. O sea, los jóvenes, y también en su momento nosotros lo vivimos siendo estudiantes, pues íbamos a las fiestas con conocidos y desconocidos, pero no pasaba nada. La mentalidad de las personas de hoy en día, estos jóvenes, con esta hazaña, no sé cómo manejarlo, Poncho, porque realmente quemar a una persona viva, no eres un terrorista, no estás educado para hacer ese tipo de cosas perdón con la gente del Medio Oriente, pero es como ellos manejan su vida. Aquí en México tenemos valores, tenemos principios, y esto que le sucedió a esta niña y ya sucedió a todas las mujeres aquí en Nuevo León y en el país, pues creo que es falta de preparación, es falta de tener una cultura cívica para poder respetar la vida de un ser humano, y más también ahora con los cachorros, los perritos y los animalitos que tenemos en casa. Debemos tener esa cultura y no criticar cuando realmente no sabemos el motivo por el cual esta chica fue a esta fiesta, tuvo la confianza, tuvo un proceso de varios días, varios meses, de estar en comunicación por redes sociales, hubo empatía por las redes sociales, y pues ella confió como confía cualquier otra persona, ¿no? Y no creo que sea bueno estar criticando a una persona que ya no está con nosotros.
1: Completamente de acuerdo, jamás volver nunca revictimizar a alguien que ya perdió la vida. Pues muchísimas gracias, Juan.
19: Estamos al pendiente de la resolución que den las autoridades para saber cuál es el desenlace de quién es el presunto responsable del feminicidio de la joven Pamela, de 25 años, aquí en Nuevo León.
1: Muy bien, Juan, pues muchas gracias, quedamos al pendiente.
19: Buenas tardes.
1: Amigos, ya volvemos, regresamos.
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0: tal, amigos de Enfoque? ¿Cómo están? La Fórmula 1 regresa a la Catedral de la Velocidad. Este domingo 19 de julio se corre el Gran Premio de Bélgica en el legendario Spa-Francorchamps, la pista más larga del calendario con más de 7 kilómetros. Para México, el dato clave, la carrera arranca a las 7 de la mañana, tiempo del centro del país, con la clasificación el sábado alrededor de las 8 de la mañana. El campeonato llega al rojo vivo. Kimi Antonelli lidera con 179 puntos y consolida su dominio de Mercedes-Benz. Pero detrás, la lucha es encarnizada. George Russell suma 154 puntos y Lewis Hamilton con Ferrari 147. El italiano llega tocado, acumula 3 carreras sin ganar y viene de un fallo mecánico que lo dejó fuera de los puntos en Silverstone. Ferrari, en cambio, viene en plan grande, alcanzó su victoria número 250 con Charles Leclerc en Gran Bretaña. Aunque la sensación en el paddock es que Mercedes sigue siendo la referencia y en Spa buscará sacar provecho de su unidad de potencia. Y el orgullo nacional será la 10ª carrera de Checo Pérez con Cadillac. El tapatío aún no puntúa y marcha 21 en el campeonato. Pero el equipo dio un paso adelante en fiabilidad en Silverstone al meter ambos autos a la meta. Spa, con su clima impredecible y la mítica Oh Gosh, promete espectáculo. Y ojo, ese mismo domingo a la 1:00 p.m. de México se juega la final del Mundial. Alarma puesta, 7:00 a.m. para ver Spa-Francorchamps. Soy Memo Lira.
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1: Amigos, como todos los viernes, damos la bienvenida al doctor Luis Ángel Hurtado Razo, académico de la UNAM, experto en redes sociales. Doctor Luis, muy buenas tardes.
6: ¿Qué tal, estimado Poncho? Un gusto, como siempre, como cada viernes.
1: Igualmente, muchísimas gracias. Pues resulta que el señor Trump ya no sabe de dónde sacar varo y ahora se le ocurrió la excelente idea de cobrar, pues, un servicio de alta velocidad. Uno diría, ah, pues para ver películas, pues sí, sí lo pago. Ah, pues para tener internet en cualquier lugar, ah, pues puede que lo pague. No, para ver publicaciones más rápido en la plataforma del señor Trump, Truth Social. Me imagino, señor doctor Luis, que usted ya tiene sus ahorros, ¿no?, para poder ver las publicaciones de Trump en alta velocidad.
6: Sí, mira, es bien interesante este anuncio que acabas de hacer, estimado Poncho. Fíjate que el día de ayer se dio a conocer pues esta noticia, que a partir de la próxima semana ya va a haber un servicio adicional en esta plataforma, en esta red social que es pues propietaria de Donald Trump, Truth Social, y en la cual pues va a ser un servicio pues de alta velocidad. ¿Esto qué va a permitir? Bueno, entre los beneficios que dice y anunciaron es que van a recibir mensajes pues de forma más inmediata de aquellas personas que tienen mucha influencia y por lo tanto seguidores en esta red social. Principalmente, pues todos sabemos, pues es Donald Trump, su familia, etcétera, etcétera. Y aquí lo interesante de esto es cómo en ese sentido Donald Trump busca capitalizar algo que uno diría, bueno, ¿para qué recibir información, digamos, de forma más rápida? Pues él ya se percató que cada vez que publica, pues los mercados mundiales se mueven, y no solamente los mercados mundiales, también tomas de decisiones en el ámbito político. Entonces él, pues lógicamente con su grupo de asesores, dijeron, ¿y por qué no cobrar por exclusiva? Esta es una forma, digamos, un mecanismo que en gran momento pues está, digamos, presentando en esta nueva etapa de su red social, la cual pues ha sido duramente cuestionada, ha sido una de las redes sociales que actualmente pues ya figura, digamos, dentro del abanico pues del ámbito político, porque tiene, digamos, su influencia a partir de los comentarios de Donald Trump, y digamos, en este sentido, pues ahora ya le están buscando sacar ganancia. Y lo sabe muy bien Trump en ese sentido, que él mueve los mercados mundiales. Si él hoy amanece y dice, bueno, pues vamos a iniciar, digamos, una guerra, pues eso mueve indirectamente no solamente el ámbito político, también el ámbito económico. O si de repente dice, pues bueno, voy a cobrar aranceles, no voy a cobrar aranceles, ¿cómo van a hacer? Pues todo esto, pues hoy en día, pues ya vio cómo capitalizarlo. Y en ese sentido ahora está ofreciendo este servicio, principalmente aquellos que tengan que ver con el ámbito financiero, todo lo que son bancos, inversionistas, por supuesto el ámbito diplomático también figura en ese ámbito. Y esto es algo muy interesante, porque ahora no solamente vende la información, sino vende, digamos,
1: la inmediatez, ¿no?
6: Exactamente, la inmediatez. Yo lo dije en su momento cuando Elon Musk anunció que iba a cobrar, digamos, por el servicio de X, digamos, con la palomita, la verificación y todo eso. Yo dije, bueno, pues a lo mejor no creo que haya gente que lo pague, pues bueno, pues el tiempo pues le dio la razón a Elon Musk y hubo personas que empezaron a pagar el servicio. Y digamos, ayer que hizo el anuncio, digamos, esta red social, True Social, pues hay que decirlo así, las acciones, porque ya cotizan en la bolsa de valores de los Estados Unidos, aumentaron en un 15%. ¿Esto qué quiere decir? Pues que los mercados vieron con buenos ojos que ahora cobren por saber información privilegiada con milésimas de segundo. No te estoy diciendo segundos, minutos, milésimas de segundo, Poncho, para poder saber tomar decisiones. Y aquí pues replicamos lo que siempre hemos venido diciendo, la información pues sí es poder. Y si la sabes utilizar, pues imagínate cómo podemos capitalizar.
1: Pero también, yo ahí veo, a ver, alguien va a decir, es muy inteligente Trump. La verdad es que en este caso sí lo fue, porque él sabe perfectamente, ¿no?, que la información se vende bien, la inmediatez también. Cuando se habla de inversiones, pues claro, pero también el individualismo, ¿no? El decir, voy a vender algo que te va a ayudar a ti para que te adelantes a los demás y tú seas el único ganador en cuestión de divisas, de bolsa, de inversiones. Te voy a anunciar a ti algo 5 segundos antes para que cuando tú veas que ahí viene el trancazo o que tienes que sacar tu inversión porque viene una pérdida gigante, tú lo saques antes que todos los demás. ¿Por qué se van a joder los demás y tú no? Porque me pagaste un extra para tener esta información 10, 20, 30 segundos o un minuto antes. O sea, la inteligencia del individualismo, vaya.
6: Totalmente, totalmente. De hecho, aquí, tanto como fue bien recibida, digamos, en el ámbito económico y aumentaron las, vamos a decirlo así, las acciones de True Social, también ha sido duramente cuestionada, porque entonces aquí pues deja precisamente el tema de la adquisición de la información, que la información en ese sentido pues debería de, y más que él es un representante pues de un gobierno, es un ente público, porque ahora está, digamos, vamos a decirlo así, lucrando con esa información que él tiene, ¿no? O sea, él inclusive se le cuestiona, y lo dice, no lo digo yo, lo dicen los especialistas del Wall Street Journal, de que él inclusive puede hasta ponerse de acuerdo para decir, hoy quiero que, digamos, aumente el precio del petróleo porque voy a anunciar esto, ¿no? Y ya se lo avisa con antelación, y pues ahí ya vemos precisamente, pues hay personas que van a aventajarse, pero también va a haber muchas personas perjudicadas a raíz de este anuncio.
1: Claro, doctor, porque antes de ese servicio, perdón, supongamos Trump toma una decisión política que en teoría como político está buscando el beneficio público, en teoría. Exacto. Entonces dice, oigan, tomé esta decisión en X precios del petróleo. Bueno, todo el mundo reacciona de forma natural, pero ahora, oigan, pues le voy a sacar un varo a esa información, ¿no? Le voy a sacar dinero para mí y para los que ya tienen dinero, para que aprovechen y hagan más fortuna con una decisión pública. O sea, parece hasta una casa de apuestas en donde se gana por joder a los demás. Y, sí, claro. y esto, doctor, le podemos dejar una tarea para la siguiente semana que tiene que ver con una sospecha de que muchos movimientos políticos, incluso bélicos, se mueven por dinero, que hay incluso sitios donde de manera discreta, obviamente ilegal e inmoral, se mueven los momios, digamos, gente muy, muy poderosa de forma anónima dice, yo le apuesto a que la guerra sigue dos días más y para ganarse un, y no apuestan un dólar, apuestan millones y millones de dólares. Y con tal de que ese, de que esos amiguitos cercanos al poder y al dinero ganen esas apuestas, la guerra se alarga dos días. Hay más muertos durante dos días porque así fue la apuesta en estos sucesos bélicos. Ya no nos sorprende. Alguien diría, no, no, no, eso no pasaría. Bueno, ¿no hay claras señales de que sí son capaces de eso y más?
6: Sí, no, no, no. Esto, como lo acabas de decir muy bien, Poncho, pues es justamente la antesala de eso. Y que va a haber privilegio para aquellos que son privilegiados porque van a tener precisamente la información y poder adquirir la información antes, y eso pues va a beneficiarlos, y por lógica, bien lo dicen, al tener esta información ellos se van a beneficiar y pueden perjudicar no a unos cuantos, a millones, estimado Concho. Y por eso, pues digamos, el tema justamente se radica en ello. Y esta es la entrada, y lo decían también otros especialistas a los cuales me sumo, ¿qué puede pasar en un futuro cuando también otras redes sociales digan, pues vamos a cobrar también por la inmediatez?
1: Claro, claro, claro. Si el presidente de los Estados Unidos lo hace, ¿por qué yo no? Si estoy cobrando por una membresía para que tengas tu palomita azul o estadísticas o algo, pues te cobro un poquito más para que tú veas los tweets de X personajes que te pueden hacer millonario en caso de que quieras invertir. O si eres prensa, por ejemplo, te doy esta membresía y tú ves la noticia minutos antes que alguien más, pues claro, pero es que entonces estás limitado también el derecho a la información de la gente. Y cuando es un político, esto no se puede hacer. De verdad que es el colmo. Yo sé que la palabra neoliberalismo está súper desgastada. A todo le llaman neoliberalismo para criticar. La verdad es que en teoría el neoliberalismo no es malo, pero cuando no se pone un límite, cuando no le pones un collar, pasan estas cosas. Haces dinero con información pública. ¿Qué coraje?
6: Exactamente, exactamente, Ponchi, pues por eso traer justamente al debate y reflexionar alrededor de esta toma de decisión que empieza la siguiente semana.
1: Doctor, muchísimas gracias por esta información indignante, pero pues también muy interesante, porque esto nos ayuda a entender el mundo en el que nos tocó vivir. Muchísimas gracias.
6: No, al contrario, estimado Ponchi, como siempre, nos escuchamos la siguiente semana.
1: Aquí nos escuchamos.

0: Ustedes no saben, pero Gastón se dejó el bigotito desde el lunes para andar hoy aquí caracterizado. Gastón, ¿por qué andas tan divo, tan queen?
1: Poncho, ando disfrazado de Freddie Mercury porque estamos celebrando que vamos a regalar 15 pases dobles para el evento Queen Sinfónico que se va a llevar a cabo en el Centro Universitario Cultural este viernes 24 de julio en punto de las 19 horas.
0: En una semanita,
1: horas,
0: ¿verdad?
1: En una semanita.
0: Muy bien.
1: Y el regalo consiste en que las primeras 15 personas que nos envíen su nombre completo y correo electrónico se llevarán su pase doble. Nos los tienen que enviar aquí al WhatsApp al 55 8577 5574.
0: Nombre completo
1: y correo electrónico. Es importante que se cercioren que su correo electrónico esté correcto, puesto que por ese medio les haremos llegar sus boletos digitales. Les platico de Queen Sinfónico. Ese espectáculo reúne los temas más emblemáticos de Queen en un formato sinfónico que ofrece una experiencia diferente, con una nueva propuesta escénica para quienes desean revivir la música de esta espectacular banda británica que estuvo formada por Freddie Mercury, Brian May, Roger Taylor y John Deacon.
0: ¡Ah, qué nostalgia! Recuerdo cuando estuve ahí, querido Gastón. No, qué tiempo. No, la verdad, es un ícono, Freddie Mercury, Queen. ¿Quién no conoce ese tum, tum?
1: Sí, claro.
0: ¿No? ¿Quién no conoce el tirirín, tin, tin? Din, din, din, din, din, din. Espero que se me entienda, estoy desafinado, me ven feo en cabina cada vez que tarareo alguna canción, pero Queen es algo icónico, y que la gente mande su nombre y que se ganen este pase doble para un concepto distinto de Queen, muy interesante.
1: Exactamente, Queen Sinfónico, van a disfrutar maravillosamente estas canciones inolvidables, y bueno, Queen, cabe decir que es una banda que todavía existe, que todavía está en funciones, pese a la muerte del espectacular Freddie Mercury a principio de la década de los 90, pues Brian May, Roger Taylor y John Deacon siguen vigentes y siguen, bueno, no es cierto, John Deacon no. John Deacon fue tan lamentable para la muerte de Freddie Mercury que se hizo a un lado, pero permite que los otros dos integrantes, Brian May y Roger Taylor, sigan sacando el jugo a la música y sigan presentándose.

0: Oye, Poncho, pensé que íbamos a escuchar música disco porque es el aniversario de Stereo 100.
1: Ah,
0: el clásico de Stereo 100 ha sido durante muchos años, se ha ido modernizando, por supuesto, la música disco, pero creo que nuestra producción hoy está en modo zen, en
1: andan,
0: modo de fin
1: tranquis.
0: De semana.
1: Pero quedan 2 semanas todavía para el disquito, entonces...
0: Nos esperamos, okay, entonces.
1: Ya, yo quiero preguntar, ¿ya hay lista oficial de qué canciones van a tener el disco o van a ir saliendo...?
0: No, ya está. ¿Ya está cocinado? ¿Ya no te han dado el tuyo?
1: No, aquí me discriminan. Poncho. A mí me dicen, ¿qué pa?
2: Se está horneando, pero ya, pero hay ya todas las canciones. Ya, de los ya. temas que va a contener la el próximo disco del 49.
1: A mí me dijeron, yo, oiga, me da un disco. Uy, no, ¿qué pasó con el muchacho Spotify? No, que ya nadie escucha disco, eso es de viejito. Y me discriminaron.
0: Para los que les faltan anteriores discos, los compañeros de Stereo 100 que andan en recorrido, también te están actualizando. Si te falta el doceavo o el decimoquinto, te lo compensan, así es que no les digan que yo les avisé, pero dense por ahí una vuelta.
1: Los van a poner a trabajar al doble. Bueno,
0: oye,
1: amigos,
0: Poncho,
1: ¿qué
0: pues
1: tenemos en
0: vamos con información porque el gobierno de la Ciudad de México hace ya un balance preliminar, podríamos pensarlo, de lo que fue el Mundial de Fútbol en la Ciudad de México, una derrama económica fuerte. La jefa de gobierno habla incluso de una generación de empleos en la ciudad histórica. Tiene sus asegúnes, por supuesto, pero vamos con mi compañera Natalia Estrada, quien nos da más detalles justamente de este balance muy positivo que hace la jefa de gobierno sobre la derrama económica a propósito del Mundial. Natalia, te escuchamos. Buenas tardes.
3: Así es, Martín. Poncho, un saludo para ustedes y también para nuestro auditorio. El Mundial de Fútbol dejó una derrama económica de entre 44,000 a 66,000 millones de pesos e impulsó la creación de 100,000 nuevos empleos formales durante el mes de junio, uno de los mayores aumentos registrados en la historia de la capital. Esto de acuerdo con los datos registrados del Instituto Mexicano del Seguro Social. Así lo dio a conocer la jefa de gobierno capitalino, Clara Brugada. Vamos a escucharla.
4: El salario promedio registrado ante el IMSS de las y los trabajadores de la ciudad es el más alto de todo el país. Repito, el junio mundialista fue el mejor para el empleo formal en la historia de la ciudad. Y eso para nosotros es una gran victoria económica y social.
3: Explicó que la derrama económica se estimó a partir de datos de la Asociación de Bancos de México, que registró un incremento en transacciones realizadas con tarjetas bancarias durante junio de este año respecto al mismo mes del año anterior, lo que refleja, dijo, así lo dijo.
4: En junio, la inflación en la Ciudad de México fue de 3.4%, muy cerca del objetivo planteado por el Banco de México. Por primera vez en varios meses, la inflación se situó por debajo del 4%. Cuando inició nuestro gobierno, la inflación estaba casi en 5%, por debajo del 4%. Cuando inició nuestro gobierno, la inflación estaba casi en 5%.

0: El gasto de turistas internacionales aumentó 61% respecto a junio del año 2025 y por primera vez la derrama económica se extendió a zonas periféricas como Xochimilco, donde el consumo por visitante extranjero creció 124%. En Tlalpan e Iztacalco se duplicó, en Tláhuac e Iztapalapa se triplicó, mientras que en Milpa Alta se cuadruplicó. Martín Poncho, pues algunos de los datos que compartieron hoy autoridades capitalinas en materia económica.
1: Muy bien, Natalia, gracias por la información.
0: Buenas tardes.
1: Buenas tardes. Datos muy alentadores sobre la evolución económica en la Ciudad de México. 100,000 empleos nuevos solamente durante junio para la Ciudad de México. Es lo que dice la jefa de gobierno. Una gran cantidad de estos empleos son los trabajadores de aplicación. Ya se logró la contratación de ellos para el mes de junio. Lo importante ahora es que se mantengan, si se mantiene este dinamismo en el consumo, justamente a través de aplicaciones, de alimentos, de envío de productos, bienes y servicios, seguramente se mantendrán. Si no, veremos en los próximos meses alguna baja en la cancelación de estas fuentes de empleo. Ojalá que no, reitero, ojalá que se mantengan. Y un gasto importante y de destacar lo que señalaba la jefa de gobierno, Poncho, en el sentido de que en Xochimilco 124% el aumento en el gasto de los turistas, de aquellos que visitaron esta zona, y creo que eso es parte de lo que le hace falta a estas zonas turísticas, Coyoacán, Tlalpan, Xochimilco, ¿no? Que la Tláhuac, que la gente vaya, lo visite y haya más gasto y a su vez quizá mejoren pues los servicios turísticos que son hasta ahora, pues todavía los conocemos los capitalinos, ¿no? Pero no aquellos que luego vienen a la ciudad de otros países o del interior de la República.
2: Así es, son destinos que tienen mucho que ofrecer, mucho sí. dinero que mover ahí, los las pymes, los comerciantes y los turistas. Hay mucho que aprender y mucho que ganar, mucho billete. Muchísimas gracias, señor Carmona.
1: Y como cuando hacen algo bueno las autoridades, como fue remodelar todos los esta zona de Cuemanco, pues la gente se va, ¿no? La gente asiste aprovechando que está todo nuevo y ojalá que se mantenga así también por parte de quienes son los prestadores de servicios en esa zona.
2: Así es, todos ganamos con eso.
1: Exactamente. Poncho, buen fin.
2: Buen fin, muchísimas gracias. Vamos a leer tres mensajes asquerosos que nos estaban mandando aquí de cosas asquerosas que les pasaron en lugares de comida. Dice Mel: en la marisquería de un amigo, una pareja pidió camarones y como ya era tarde, le sirvieron uno que unos comensales habían dejado anteriormente y hasta buena propina les dejaron. Bueno, compartieron el camarón ahí al final. Pues sí, porque alguien más lo dejó, vaya. Gustavo dice: en un restaurante de mariscos, el caldo tenía cucarachas chiquitas. Ay, ay, ay, proteína extra, ¿no? Constantino dice: en un restaurante, los comensales pidieron unas tostadas. El chef, al ver que estaban muy aceitosas, le quitó el exceso de grasa con el trapo húmedo con el que limpiaban las mesas. ¡Ay, qué delicia! Erasmo dice: cuando descubrí a la cocinera metiéndose el dedo en la nariz. Lalo dice: me salió un vello en un sope. Ahora, no es que le saliera un vello en el sope a él, en la axila. No, en el sope literal.
3: En la garnachita que estaba degustando.
2: Los que nos ven aquí en redes con la cámara, específico, no le salió un vello en el sope, no. En el sope que se iba a comer, en la garnacha, le salió un vello. Él nos dice de dónde cree, de qué zona del cuerpo sospecha sí. que
3: él
2: era.
3: Él sospecha que es del área pública.
2: Ah, ya lo dijiste, Gastón.
3: Es una sospecha, ¿no? Sí.
2: Es una sospecha, ya Gastón dijo de dónde. Yo ni siquiera lo quería imaginar. Bueno, dice JB: en un restaurante de una plaza hay faltas de higiene y fauna nociva y el personal ni se inmuta. El lunes vamos a decir las que faltan porque sí están medio raras. Amigos, nos vemos al rato a las 8 de la noche en YouTube, en SDP, y también el lunes aquí de 1 a 3 en Enfoque Segunda Emisión. Les habla su amigo Poncho Gutiérrez. Nos vemos. Chao, chao.
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0: tal? ¿Cómo están? Gusto saludarles. Bienvenidos a la fiesta del fútbol. Capítulo 38. Qué rápido se está yendo ya esta fiesta del fútbol. Estamos llegando ya al último fin de semana, al último tramo. Dos partidos más y nos vamos de los 104 que eran originalmente. Pues ya despachamos la inmensa mayoría y solamente dos por delante. El más importante de ellos el próximo domingo para conocer al campeón de esta fiesta del fútbol. ¿Cómo estás, Fernando Espinosa Galindo? Gusto en saludarte. ¿Cómo te va?
1: Hola, Javier Terjuaray. ¿Cómo estás? Muchas gracias. Buenas tardes a ti y a todos los amigos de esta fiesta del fútbol que además estamos llegando también al último día de descanso porque nos quedan dos de actividad y se acabó la historia. Una historia que ha tenido, lo platicábamos ayer de todo, pero que hay pasajes que vale la pena repetir y que estaremos mañana y el domingo también repasando cómo ha sido la, digamos, la fiesta mexicana, la ilusión mexicana, la esperanza que creo que nunca la habíamos vivido como tal de la mano del deporte.
0: Sí, es cierto, sí, también ya habrá el momento, no solo el domingo, me parece que en los días subsecuentes para hacer un análisis de lo que ha dejado esta fiesta del fútbol en el plano internacional, por supuesto que también ha dejado para el fútbol mexicano, porque eso será muy importante, al tiempo que ya arrancó también el torneo Apertura 2026, el día de ayer con dos partidos. Esaú Sumano Murillo, ¿cómo estás? Gusto en saludarte, ¿cómo te va?
2: Hola, ¿qué tal? Un gusto saludarte, Javi, Fer. Pues sí, coincido plenamente con ustedes, está por caer el telón. Grandes momentos nos ha dejado esta Copa del Mundo. Ha habido equipos que han sido revelación en este Mundial. Otras selecciones de mayor jerarquía quizá han sido decepción. Entonces, yo creo que este Mundial, esta Copa del Mundo tuvo de todo. La satisfacción, como decía Fer, coincido con él, en el tema de esa comunión entre la selección mexicana, la afición, todo el entorno que se vivió en la fase de grupos, las rondas eliminatorias, la verdad creo que nos dejó buen sabor de boca.
0: Sí, creo que general, ¿no?
1: Sí, fue así. Sí, claro.
0: Sí, así fue. Bueno, entrando ya en materia y pensando en lo que nos depara, pues prácticamente en 48 horas.
1: Sí.
0: Que estaremos conociendo ya al campeón, ¿no?
1: Al campeón.
0: De esta fiesta.
1: Y en 24 al tercer lugar.
0: Al tercer lugar. Ciertamente. Bueno, a ver, de estos tres de los últimos cuatro mundiales, Fer, Esaú, amigos, en tres de los últimos cuatro mundiales ha estado Argentina.
1: Sí.
0: Estuvo en el 2014 en la final, la perdió contra Alemania. 2018 no llegó a la final, pero sí llegó en el 2022 y en el 2026.
1: Es correcto.
0: Mientras que España, bueno, pues ha estado presente, contando este, en dos mundiales en los últimos cinco. Incluso aparece Francia también, ¿no? Que llegó a dos mundiales consecutivos en estos últimos cinco
1: años. Finales.
0: En finales.
1: Sí,
0: en finales.
1: Sí.
0: Pero Argentina en tres de cuatro, Fer, ¿qué nos dice esto? O sea,
1: es una potencia, ¿no? Sí, es una potencia, ¿no? Aquí lo que se ha visto marcado, a ver, yo no soy anti-argentino, ¿no? La verdad es que no me meto con el tema país, de verdad.
0: Es que lleva más de un millón de vistas el video que subió Fer a Facebook.
1: Lo que pasa es que, ¿sabes qué, Trejo Garay? Que si yo reviso los títulos de Argentina, han estado muy manchados.
0: Sí.
1: Estamos en el programa 38.
0: 38.
1: Hace
0: 37.
1: 37 bueno, días.
0: Seguramente 35, dejamos.
1: Te dije, 35. Si Argentina llega a la, bueno, no a la final, si es campeón, que todavía no sabemos, ya está manchado desde hoy el título de Argentina con la no expulsión a Messi, la protección, y lo que se vio, las faltas que le marcaban que no eran faltas, dónde ubicaba el balón, todo eso que permitió el arbitraje. Entonces, sí creo que son una potencia y que no tendrían que tener ayuda absolutamente de nadie porque son un equipo bárbaro. O sea, todos quisiéramos tener cuatro jugadores de la selección de Argentina. Cuatro.
0: Sí.
1: Sería una maravilla.
0: Sí.
1: Pero lo que molesta es la protección extra para ellos y para Messi.
0: Sí, creo que, a ver, esto ha sido uno de los temas, ¿eh? Ha sido uno de los temas en esta fiesta del fútbol, ha sido uno de los temas en los últimos años también, o en los últimos mundiales, ciertamente. Pero indiscutiblemente yo estoy de acuerdo con Fer, Esaú, que Argentina tiene una enorme calidad. No es casualidad que haya llegado tan lejos en tres de cuatro mundiales. Y, por cierto, en esos últimos tres ha estado Leo Messi como una constante dentro del equipo, Esaú.
2: Totalmente de acuerdo. Y lo que nos habla de esta calidad futbolística de Argentina es una constancia constante, valga la redundancia, o sea, constancia en su fútbol y constante en repetidas finales de Copas del Mundo. Recordar que a partir del 78 Argentina empieza a deslumbrar en el mundo, repite en 86 la final, repite en Italia 90, aunque la perdió. Y también creo que también podemos mencionar que tiene mucha calidad y ha dejado historia, pero también ha habido episodios en todo este proceso de Argentina manchados, ¿no? En el 94 lo de Maradona, el 86 la mano de Dios, o sea, va a la comparsa, digamos, la calidad futbolística que nadie la niega, y porque también hay muchos jugadores argentinos jugando en el mundo, en Europa concretamente, y aquí incluso en nuestra liga mexicana también tenemos históricamente muchos argentinos que han ido a jugar aquí, entonces la calidad de ellos está sin duda, pero pues pues hay que ver esas manchitas en todos esos procesos mundialistas en los que ha participado.
1: Se enojaban en Argentina porque yo decía que México era su trampolín para irse a Europa. No es cierto, no lo manejaba así, no, de hecho rescatamos a mucho jugador que ya tuvo paso por Europa, sí, ¿no? por buenos niveles, pero fíjate también que es muy interesante el fenómeno. ¿A quiénes ponía siempre como favoritos? A Brasil.
0: Sí, sí.
1: Eso se iban a todas las finales,
0: sí,
1: ¿no?
0: Sí, sí.
1: ¿A quiénes ponías? A Italia.
0: Ajá.
1: Ya ha cambiado el fútbol, al grado, claro, de que Francia, a partir de Francia, empezamos a ver caras nuevas de Copa del Mundo. Francia levantando la primera Copa del Mundo en 98. Entonces se empieza a modificar. Italia ya no va a los mundiales. Brasil ya no tiene el juego bonito. Argentina a lo mejor no tiene el juego bonito, pero tiene un equipazo bárbaro.
2: Es eficaz, exacto.
0: Y es que, revisando justamente eso, a ver, Alemania es la selección con más finales a las que ha jugado. Ha ganado 4, ha perdido otras 4 Alemania,
1: sí,
0: ¿no?
1: Ha estado.
0: Ha estado ya en 8 finales. Argentina ya llegó a 7 finales.
1: Siete
0: finales Argentina. Ha ganado 3, ha perdido 4, y vamos a ver qué pasa también en esta 2026, ¿no?
1: Uh-huh.
0: Pero bueno, lo de Brasil, que llegó a 7 finales también Brasil.
1: Sí.
0: Pero ahora que te escuchaba, Fer, ¿cuánto fue la última vez que llegó a una final la selección de Brasil, Fer?
1: En Corea-Japón 2002,
0: o sea,
1: que levanta el título.
0: Justo, o sea, porque el 2006 ya no llegó.
1: Ya no llegó.
0: 10 tampoco.
1: Tampoco, que ya,
0: o sea,
1: fue 24 España.
0: Años la última, sí, vez que llegó Brasil a una final, sí. Fer, qué escándalo.
1: Es un escándalo. Ahora, el problema para nosotros los mexicanos es de que en este cambio generacional o en esta expansión futbolística, no cambio generacional, no tendría nada que ver, sino en esta expansión futbolística donde empezamos a tener fútbol más atractivo de selecciones de otros lados, pues no estamos nosotros. O sea, México padeciendo de estar ahí medio en el limbo, ¿no?
0: Sí, qué triste sí, por eso. Pero bueno, ya decías de Italia, 6 finales, ha ganado 4, perdió 2. Pero nos comentaba nuestra directora en producción, Claudio Rosendo, hacía la acotación de Países Bajos.
1: ¿De Holanda?
0: 3 finales, Fer.
1: 3.
0: Y sí, las 3 las ha perdido.
1: Sí,
0: es el Cruz Azul de los mundiales, es este Países Bajos.
1: Fer. Es el Cruz Azul, sí. La verdad es de que es una tristeza porque siempre ha sido... Su liga no es tan desarrollada. Desarrollan muchos chavos, pero cuando salen los grandes jugadores, los ponen en los mejores clubes del mundo, ¿no? Y no ha estado. Sí. Pero Argentina sí, la verdad es de que hoy les platicaba a Trejo, ahora no sé si es tiempo ahorita, pero...
0: Siempre es tiempo.
1: Siempre es tiempo. Mira, he estado escuchando y visto comerciales de TIC o de algunos otros
0: de
1: canales
0: argentinos,
1: torneos y competencias, con este himno. ¿Cómo la música ha permeado en el fútbol? Por ejemplo, el submarino amarillo de Villarreal. Me estoy yendo a un tema completamente distinto. ¿Por qué se da? Justamente porque es el ascenso de Villarreal, cuando el submarino amarillo era el número uno
0: la canción de
1: los Beatles.
0: Ajá.
1: Exacto, en Billboard. Y así, y los argentinos estuvieron festejando con un clásico de una de sus estrellas, que es Valeria Lynch, que aquí pegó bien.
0: Sí,
1: pero más
0: sí,
1: son
0: en México,
1: ¿no?
0: Son en México, Valeria,
1: sí,
0: Lynch.
1: El famoso "me das cada día más", ¿no? O sea, me das cada día más de orgullo de ser los mejores, de sentirse los mejores.
0: A ver, cántala.
1: No, ahí está, mira, un poquito el fondo, ¿no? Mira qué padre.
0: Sí,
1: fue. No sé si ocupó primera posición en México, pero es una
0: canción. No, pero sonó. Sí, sonó a Valeria Lynch, cómo no, por supuesto, sí, hace ya algunos años. No quiero ni recordar cuántos, porque ya tiene un ratito, pero sí. Pues ahí está. No es obra de la casualidad lo que ha hecho Argentina, y coincidió con Fer, Esaú, de que, digamos que ayudas aparte a Argentina. Creo que Argentina ha sido un equipo histórico, y ahí está, 7 finales, no es cualquier cosa.
1: No.
2: Sí, totalmente de acuerdo. Hablamos de esta de esta constancia de Argentina, ha ganado 3, ha perdido 4, pero ahí estaba finalmente, ¿no? Y retomando un poco el tema de Brasil, no sé si en esa final del 2002 podemos anexar la de 2012 de Juegos Olímpicos, que llegó también a la final y la perdió con México. Hablando de equipos brasileños que han llegado a finales, la realidad es de que no sé si ha pasado por cantera, por jugadores que han perdido fuerza en el fútbol europeo, en el fútbol sudamericano, pero lo que es una realidad es que Argentina pues ya le está pisando los talones a Brasil en cuanto a historia, ¿no? Y en cuanto a Copas del Mundo, me parece.
0: Sí, y los años recientes, pues peor aún. Pero bueno, pues ahí está parte de la historia. Ahora, pensando ya en lo que viene para este próximo domingo, interesante es observar, Fede, amigos, que tanto se habló de la Liga Premier de Inglaterra, que es la mejor liga, y yo sigo pensando lo mismo. Sí. Pero hay un dato que me resulta interesante para discutir con todos ustedes. 24 jugadores de la final juegan en la Liga de España. 24, son 52 jugadores sumando los 26 de cada uno. Sí, sí, sí. Son 52. Pues casi la mitad juegan en la Liga de España, Fer.
1: No, es un dato gigante,
0: sí,
1: ¿no?
0: Sí, sí.
1: O sea, mucho más que en la Premier, sí. Ajá, cuando hablas de la mejor liga, es algo extraordinario. Y por ahí no sé si tengamos alguno que haya pasado por el fútbol mexicano. Yo creo que sí hay algunos dos o tres por ahí, ¿no? Pero finalmente, aunque sea en una tercera posición o en una, no sé, por ejemplo, tercer guardameta, no lo sé. Pero finalmente pues sí, y esto nos habla del dominio europeo en cuanto a la calidad futbolística, España y la Liga Premier. Sigo pensando también que la Liga Premier es la mejor, pero bueno, pues ya se te fueron de ahí cuántos que están en la Liga Premier de Francia, todos los que están de Inglaterra.
0: Inglaterra, claro.
1: O sea, se te fue una barbaridad también de jugadores ya.
0: Sí, sí, sí, por eso.
1: Salah, por ejemplo, con Egipto, muchos, ¿no?
0: Y hay 5 jugadores de Argentina, hecho, que juegan en la Liga de Inglaterra.
1: Que a ver cómo los reciben ahora, ¿eh?
0: Ahora hay que ver, ¿eh?
1: Porque no pisotearon la bandera, no, pero finalmente se burlaron de Inglaterra. No.
0: Y todavía se burló Enzo Fernández ayer en el entrenamiento.
1: Sí.
0: Ahí haciendo, recordando esta seña de la que tú referías, ¿no?
1: Sí, sí.
0: Cómo
1: sí
0: celebró aquel gol. Bueno, otra noticia es que los dos equipos van a jugar con su principal uniforme. Van a jugar con el uniforme, el titular, es decir, el albiceleste con short blanco y medias blancas para Argentina.
1: Ajá. El clásico,
0: y el caso de España con la roja.
1: Uh-huh.
0: Y calcetas y short de color azul.
1: No interfiere, ¿no? Finalmente, no interfiere.
0: No interfiere.
1: No sé quién sea aquí el local administrativo.
0: Eso no lo sé,
1: pero sí, así estuvo manejando incluso México, llegó a jugar con playera, la segunda playera, ¿no?
0: Sí.
1: Esta Copa del Mundo.
0: Sí, sí, sí.
1: Que
0: sí,
1: esa
0: es
1: su elección, pero finalmente México fue en uno de estos tres partidos de primera ronda, fue local administrativo el rival. Creo que fue en el de Corea.
0: En el Corea, creo. Sí. Uh-huh. De acuerdo. Bueno, también el tema de los incendios. Resulta que los dos equipos llegaron un poco más tarde ayer a Nueva York, bueno, a Nueva Jersey, por los incendios que hay en el sur de Canadá y que están afectando ya el medio ambiente.
1: Sí, o sea, terrible, ¿no? Eso está terrible, ¿eh? Porque ese sí es un tema que podría detener la final.
0: Sí,
1: ese sí es un tema que podría detener la final.
0: Y no sé si en 48 horas, en menos de hecho, si en unas 40 horas se habrá logrado disminuir esta polución que hay, ¿no?
1: Sí,
0: en el área de Nueva York.
1: Sí, hay que ver, ahora sí que cómo pega el viento. Tengo entendido que por estar en nivel del mar, podría ser un poquito más fácil que se fueran las partículas malas, ¿no? Pero
0: ojalá
1: depende
0: que haya viento y
1: del
0: eso
1: viento,
0: ayudaría.
1: Depende del viento, exacto.
0: Eso ayudaría. Pero bueno, otros temas a propósito del entrenador de España, Luis de la Fuente. Luis de la Fuente es un maestro, fue maestro, le dio clases a Lionel Scaloni.
1: Uh-huh.
0: Hay una relación muy buena entre profesor y alumno, uh-huh, además de amistad entre los dos, uh-huh, entre de la Fuente y Scaloni. Y bueno,
1: ¿quién sabe si termina en amistad?
0: ¿Quién sabe cómo termina?
1: El domingo, ¿no?
0: Yo confiaría que sí. Pero bueno, Luis de la Fuente habló de la ilusión. Le decían, oye, si me hubieran dicho hace muchos años que estaría dirigiendo en una final, no me lo hubiera creído. Uh-huh. Y esto es lo que dice a propósito de la ilusión que le provoca un Argentina contra España en la final de esta fiesta del fútbol.
3: Y a mí me hace ilusión que sea Argentina. Creo que es un partido que va a pasar a la historia también del fútbol. Además del vínculo que tengo con Leo Scaloni, que tiene muy buena relación. Sentimos mucho afecto y admiración mutua. Y yo creo que es una final de un mundial que pone el verdadero nivel que hay ha habido en este mundial, las semifinales como han sido. Y insisto, una final Argentina-España, España-Argentina, pues es una final que seguramente hubieran deseado muchos aficionados al fútbol en todo el mundo.
0: Pues qué interesante, ¿no?
1: Sí.
0: Sin duda.
1: La verdad es que sí. Fíjate que es un tema, a ver, me dirán los españoles 100% futboleros. No, lo que pasa es que no ha seguido España. Pero es un tema similar a Vicente del Bosque. No eran los técnicos más reconocidos de España. Uh-huh, más uh-huh. reconocidos, ¿eh? O sea, no era un Guardiola, por ejemplo.
0: De acuerdo.
1: No. Sin embargo, con mejores logros. ¿Por qué estás hablando de selección nacional?
0: Justo.
1: De selección nacional.
0: Y mira, que ahora que lo dices, Fer, qué interesante concepto. A ver, ¿qué les parece? ¿Qué te parece a ti, Fer, Esaú, lo que dice Luis de la Fuente a propósito de lo que considera? Porque le hacía la pregunta acerca de, oye, y la historia de que nunca has dirigido uh-huh. un club. Uh-huh. Y estás dirigiendo la selección. Y Scaloni igual.
1: Y estás a punto de ser campeón, igual el otro bicampeón, ¿no?
0: Fíjense la respuesta de Luis de la Fuente cuando le hacen la pregunta, no has dirigido un club, estás dirigiendo una selección. Uh-huh. Y esto fue lo que dijo.
3: Realmente el bagaje a nivel de club para una selección no vale para poco, realmente. Porque yo siempre he dicho que el fútbol en selección es una especialización del trabajo de entrenador. Coincidimos en la exigencia del entrenador, en los conceptos técnico-tácticos que tenemos que tener básicos. Pero la gestión de un grupo en una selección y la gestión de un grupo en un club no tiene nada que ver. Diferente totalmente. Y ahora lo que sucede con tanto Scaloni, que tiene unos números excepcionales desde que ha cogido la selección, y ahora los nuestros, que también están muy a la altura de la demanda de un partido de esta dimensión, pues demuestra que lo que hace falta es conocer verdaderamente las interioridades del fútbol de selección, lo que demanda eso cada concentración, el hándicap que tenemos con el tiempo, y aquí pues hay que aprovecharlo, sabemos administrarlo bien, no se nos escapa ningún segundo, y eso es lo que creo que hay que es más destacable de esta situación que se vive con dos seleccionadores como Leo y como yo en este caso.
0: Fíjate qué interesante, Fer, Saúl. Dice que él considera, me quedo con eso, que evidentemente, aunque se parecen mucho, es muy diferente, que debería ser una especialización.
1: Qué bueno.
0: El dirigir en una selección.
1: Eso está
0: interesante,
1: eso,
0: ¿no?
1: Está muy padre, eso está muy padre, que nosotros, entonces, en este caso, o sea, te lo está diciendo un tipo que dirigió como maestro al que va a enfrentar por un justo título. O sea, lo está diciendo una persona que sabe. Y nosotros, exacto, pues no tenemos ni siquiera conocimiento de esto, ¿no?
0: Sí.
1: De que pudiese ser una especialidad, hombre, eso estaría genial. Para el mundo, ¿eh? Para México, ideal.
0: Sí, claro. Porque cualquiera de Saúl pensaría que un tipo que ha ganado muchos títulos con un club, ¿no? Tendría que ser el candidato ideal para dirigir una selección. Y desde la óptica de Luis de la Fuente, no necesariamente.
2: Exactamente. Y retomando la base aquí, por ejemplo, en México, el proceso precisamente es dirigir varios equipos, y quizá el éxito que tú tengas en esas instituciones te va a llevar a dirigir una selección. Si tú eres campeón aquí en México dos o tres veces, bueno, pues te catapulta la selección. Se han dado casos como precisamente Luis de la Fuente que rompen la excepción, rompen la regla y son igual o más de exitosos que un técnico que viene cumpliendo ese proceso, ¿me explico?
1: Sí, no, además te voy a decir una cosa, también se ha dado un fenómeno a nivel clubes muy interesante, hay muchos técnicos que no jugaron fútbol profesional.
0: Ah, sí.
2: Ese es otro.
1: Sí, entonces, sí, si estamos hablando de que le da más la razón a De la Fuente, una especialización.
0: Sí, pues ahí está, la verdad es que sí, de verdad, me quedé pensando que de aquí hacia adelante tendrá que haber como un estudio, ¿no? De los especialistas,
1: sí.
0: Ver
1: sí.
0: Preparas entonces entrenadores justamente para selecciones.
1: Uh-huh.
0: Por ejemplo, el caso de Andrés Lilini, uh-huh, que estuvo un tiempo con Pumas.
1: También.
0: Pero su especialidad es otra.
1: Sí.
0: Marcelo Bielsa, su especialidad es otra.
1: Sí.
0: Y lo pones
2: son
0: en
2: formadores. Exacto.
1: Son formadores, sí.
0: Sí, exacto, formadores.
1: Sí.
0: Que podría ser esa otra especialización,
1: sí,
0: ¿no? No sé necesariamente.
1: Que sería el tema también de alguna forma de Rafa Márquez, que sí, empezó también con claro, el cuadro sí, de segundo de Barcelona, o sea, formando Barcelona todavía exacto, jugadores, ¿no?
0: Exacto, exacto. 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
4: Bueno, y también ya se anunció el árbitro para la final.
5: Sí, pero... sí. Bosnio Vincic, detenido en 2020 en Bosnia Herzegovina. ¿Qué fue lo que pasó con él?
4: Fíjate que lo agarró la chota.
5: Ok.
4: Hicieron una rueda. No sé cómo se mira la chota en bosnio.
5: Sí.
4: La chota, dijeron.
5: Chotix debe de ser, ¿no?
4: Una cosa así como Chotix. Ajá. Pues resulta que él estaba departiendo con unos amigos, con unas amistades,
5: sí,
4: en un bar. Sí. Y cayó la policía.
5: Ok.
4: Y resulta que en la redada que hicieron, lo levantaron.
5: Ok.
4: Iban por unos, ¿cómo se llama? Narcotráfico.
5: Sí, pues vamos. Un mafia.
4: Sí, mafia, dealers, una red de prostitución que había, en fin. Había varios en ese momento ahí. Okay. Y él, me lo treparon a la Julia.
5: Se fue.
4: Me lo treparon a la patrulla y
5: a declarar. Hay que explicar lo de la Julia porque ya los chavos no saben, ¿no?
4: Entonces, se lo treparon a la patrulla, se lo llevaron. Tuvo que declarar y salió. Finalmente no se le comprobó nada.
5: Okay.
4: No hubo nada.
5: Pero estuvo ahí.
4: Y marcado ahí, hombre, por andar yendo. Ya ves por qué no ir a cualquier lugar.
5: Fer, a cualquiera.
4: Hay que saber a dónde vas y con quién te juntas, ¿no? Pero sí, bueno, él fue también el árbitro que dirigió el partido entre México y Ecuador.
5: Ok.
4: Y el primer árbitro en la historia en expulsar a un jugador por... no fue el primero, porque ya había ocurrido en Paraguay. Este fue el segundo.
5: Lo de la boca. Sí, fue el segundo.
4: Que ayer pasó, por cierto, en la Liga MX con el Búfalo Aguirre. También me lo expulsaron justamente por andarse tapando.
5: Deberían de tener técnicos y jugadores un poco esta clase de FIFA, no sé, para decirles, oigan, va cambiando la historia, y esto es una falta que se tiene que sancionar.
4: Sí, totalmente de acuerdo. Oye, Esaú, hay una buena historia, bueno, Esaú, Fer, de Lamine Yamal. Uh-huh. Ustedes han visto que Lamine Yamal, jugador que recientemente cumplió 19 años, jugador del Barça y de esta selección, cada que anota un gol, coloca los dedos de una forma en la que intenta formar un número, que es el 304.
5: Como entrelazar las manos.
4: Cosa así. Se acerca a la cámara cuando mete un gol y hace ese gesto con las manos. Bueno, se refiere a esos tres dígitos últimos del código postal del barrio de Rocafonda, Mataró.
5: En Mataró.
4: En Barcelona.
5: Sí, que es donde ellos crecen.
4: Ah, justo. Uh-huh. El código completo, por si ustedes quieren conocer, es el 08304. Uh-huh. Pero de ahí salió, de este barrio.
5: Del lugar de inmigrantes, ahí empezó a jugar.
4: Sí, justo.
5: Sí,
4: justo,
5: sí, sí,
4: justo.
5: Sí. Ahora, está surgiendo esto de la fotografía con Messi, pero esa foto se genera porque hay casualidades de la vida, ¿no? O sea, esa foto hubo un concurso de apoyo como de aldeas infantiles. Y hubo un concurso para tomarse esa fotografía de parte de Fútbol Club Barcelona y no sé si fue ONU, no sé quién habrá sido. Y ellos, digamos que, perdón.
6: La UNICEF, creo que fue,
4: ¿UNICEF? Ah, UNICEF, sí, sí.
5: Ah, bueno,
4: sí.
5: Y entonces ellos salieron, ¿no? Esaú, ellos salieron premiados y de ahí la foto de Messi con, pues con el niño Lamine Yamal.
6: Sí, totalmente, una historia, como bien dices, de estas coincidencias que nos puede otorgar la vida, porque, bueno, pues ves en lo que se convirtió, pero además, 19 años después, Lamine Yamal puede jugar una final del mundo, una Copa del Mundo, con Messi, ¿no? O sea,
5: que es su ídolo.
4: Sí, seguramente.
5: Sí. Porque jugó en Barcelona.
4: Sí, claro. Sí,
6: exactamente.
4: Sí, sí. Y qué interesantes historias, ¿no? Sí, regalen. Sí. Y esta es una de ellas. Así que ese 304, ya lo saben, es por el barrio donde nació. Uh-huh. Fíjate, ya nos comparte justamente Pedro Camarillo, nuestro productor, cómo se dice policía en bosnio.
5: A ver.
4: Se dice policía. Policía. Policía. Ah, policía. Muy parecido.
5: Sí.
4: Muy parecido,
5: sí,
4: el policía en Bosnia-Herzegovina.
5: Es parecido a la Julia que dijiste.
4: Y gritaron, ¿no? Y también de la policía, dijeron. Se echaron todos
5: en la Julilla.
4: En la Julilla. Bueno, pues ahí está. Oigan, rápidamente, ya mañana creo que podríamos incluso como que abundar en el tema, pero lo de FIFA, de entrada, ya se confirmó, Fer, que el espectáculo de medio tiempo no va a ser de media hora, sino de 17 minutos.
5: Nada más.
4: Dijo, 17. No exageres, solo 17 minutos. Sí. 11 minutos de espectáculo, ajá, ya dijo, y el resto 5 minutos y todo para acomodar las cosas, para pegar el césped y eso,
5: okay,
4: ¿no?
5: Ok, sí, para montar y desmontar de forma rápida.
4: Muy rápido, ¿no?
5: Muy rápido, porque es una cantidad de gente impresionante, ¿no? O sea, van a cantar yo creo que una canción o dos, y por estrofa cada uno, no sé. Pero sí, tienes a Shakira, tienes a muchos grandes.
4: A Madonna. Justin Bieber, que es del cual es fan, gran fan, Saúl Somano Murillo, que además espera grandes personalidades, ¿no, Saúl, para esta final?
6: Sí, pues la verdad es que las personalidades han estado presentes en todo el proceso del Mundial. Estuvo Brad Pitt, estuvo Jessica Alba, estuvo Edward Norton, la misma Shakira, muchos artistas, Paris Hilton estuvo presente con toda su familia. Es un mundial que llamó la atención no nada más del aficionado al fútbol, sino también del famoso jet set, como se le conoce a este tipo de personajes artísticos. Y la verdad es que pues mañana también va a estar Bruce Williams, se llama el cantante inglés, también creo, Shakira, va a estar Madonna, un sinfín de espectáculos. Y qué bueno realmente que en vez de 30 minutos como Infantino quiere hacerlo, pues acorta 17 para no romper tanto el ritmo del partido.
4: Sí, eso, muy importante. Sí. Había dicho el ahora que dice que hablamos de esto, el rey de Rey Felipe.
5: El Rey Felipe.
4: Que si llegaba a la final, España iba a estar en el estadio.
5: Debe,
4: ¿no?,
5: de ir, sí.
4: Ahí debe estar, entonces toda la familia real debe estar ahí.
5: Sí,
4: el rey y la reina. Pues ya nos vamos, en nombre de todo el equipo. Gracias, Esaú Somano Murillo.
6: Un fuerte abrazo, Javi Fer.
4: Espinosa Galindo, vámonos.
5: Gracias, adiós, Esaú, adiós, Javier Trejoray.
4: Saludos, amigos de Estéreo 100.1, Super Estéreo 100.5 en Tula, Hidalgo.
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3: Faltan 20 minutos para las 4 de la tarde y me da muchísimo gusto poder estar una vez más contigo aquí en Forever Hits. Estás escuchando Stereo 100. Soy Rocío Velázquez y me da muchísimo gusto poder acompañarte en esta tarde de viernes. Y es así como iniciamos esta segunda etapa, la segunda parte de esto que es el recorrido del aniversario número 49 de Stereo 100. Felicidades a todas y todos que forman parte del equipo de Stereo 100 y que hoy podemos estar juntos celebrando un año más de esta su emisora. Y, por supuesto, lo queremos celebrar contigo. Y estamos justo aquí en el Parque Tagle, sobre Avenida Miguel Ángel de Quevedo, justo a la mitad del parque. Aquí está nuestra unidad de transmisiones de NRM Comunicaciones, la unidad de Stereo 100, está también el Delfín 2. Entonces te esperamos en esta tarde y me da muchísimo gusto formar parte de este equipo y poder celebrar junto a todos y cada uno de ustedes esto que es el 49 aniversario de Stereo 100. Soy Rocío Velázquez, quédense con nosotros. Hoy vamos a estar contigo con muchos regalos que tenemos aquí en la unidad móvil de Stereo 100, por supuesto para ti. Te esperamos aquí en el Parque Tagle hasta las 6 de la tarde. Quédate con nosotros y, por supuesto, lo nuestro aquí en Stereo 100 es la música. Recuerda, felicidades a todos, a todo el equipo, pero especialmente muchas felicidades a ti. Gracias por estos 49 años de vida de Stereo 100. Esto es Forever Hits y Stereo 100, siempre contigo.

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3: Los champiñones aportan fibra, vitaminas del complejo B y minerales con pocas calorías. 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

Las 4 de la tarde con 7 minutos, seguimos contigo a través de Estéreo 100 en este 49 aniversario, 49 años de estar contigo. Muchas, muchas gracias a todos y cada uno de ustedes que han hecho posible, y por supuesto a todo el equipo que de Estéreo 100 a lo largo de 49 años ha formado parte. Y hoy, gracias a todos y cada uno de ellos, estamos aquí. Soy Rocío Velázquez y en esta tarde estamos transmitiendo para ti desde el Parque Tagle. Aquí estamos en esta tarde, estamos en nuestra unidad de transmisiones de Estéreo 100 y el Delfín 2 también. Todo el equipo estamos aquí contigo y en esta tarde es como iniciamos las fiestas de aniversario. ¿Por qué? Porque vamos a tener nuestra fiesta, va a haber más rutas en donde vamos a tener nuestro disco. Vamos a tener un disco especial, va a haber ruta de regalos. Acuérdese también que pues ya finaliza la fiesta del fútbol. Entonces, ¡adiós! ¡Adiós! Entonces, pues la fiesta comienza y nosotros, por supuesto, felices de poder estar contigo en este 49 aniversario de Estéreo 100. Se dice fácil, pero es toda una vida. Entonces, nosotros felices de poder estar contigo y agradecidos también. Por supuesto, lo nuestro es la música. Y si tú eres coleccionista de los discos de Estéreo 100, muy pendientes porque hay un disco especial que tenemos para ti a partir de la próxima semana. Y hoy estamos aquí en el Parque Tagle, estamos en lo que es a la mitad del parque. Aquí estamos, traemos discos, traemos regalos, balones, ya finalizando lo que es la fiesta del fútbol. Esto es para ti, esto es Estéreo 100, quédate con nosotros celebrando nuestro 49 aniversario. Soy Rocío Velázquez, Estéreo 100, siempre contigo.

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4 de la tarde, ya con 21 minutos, seguimos haciéndote compañía a través de Stereo 100. Esto es Forever Hits. Muy buenas tardes. Estamos contigo hoy desde el Parque Tagle. Soy Rocío Velázquez y te saludo a nombre de todo el equipo de Stereo 100. Ven con nosotros, estamos armando aquí el tochito. Estamos jugando ya un futbolito. Hoy estamos de celebración, ven con nosotros aquí al Parque Tagle. Y hoy estamos celebrando ya 49 años de Stereo 100. Gracias, gracias a todos y cada uno de ustedes que a lo largo del 49 años han estado, a todos los equipos de trabajo que han estado y han formado parte de esto que es Stereo 100. Gracias a las personas que ya han venido a la celebración, gracias por la memorabilia que han traído también, eso es muy importante. Hay quienes traen sus discos, hay quienes traen sus camisetas, hay quienes vienen y nos dicen, yo desde que era niña y niño estaba yo con mi camiseta y escuchaba Stereo 100 porque mis papás escuchaban Stereo 100. Nosotros felices de poder conocerte, felices de que vengas y nos visites aquí en la unidad de transmisiones de Stereo 100. En la cabina móvil te esperamos, estamos en Forever Hits hasta las 6 de la tarde. Tenemos regalos para ti, regalos también para tus lomitos. Traemos también el intercambio, ya se va a terminar la fiesta del fútbol, pero nosotros traemos estas estampas de intercambio para que terminemos de llenar ese álbum que, por cierto, dicen que es carísimo el de las estampas, pero bueno. Y no te olvides también que en nuestra página fiestafutbol.com.mx puedes entrar y registrarte porque nuestro álbum puedes, si lo tienes correctamente lleno con tu avatar y todo, bueno, pues déjame decirte que podrías ser ganador o ganadora de 6 meses de invitaciones a todos los conciertos que Stereo 100 va a tener para ti. Así que entra, síguenos en nuestras redes sociales Stereo 100 MX, nuestro sitio web es stereo100digital.mx. Soy Rocío Velázquez, quédate con nosotros, escuchas Stereo 100 y Stereo 100, siempre contigo.

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Transmitiendo en vivo para ti desde el Parque Tagle acá al sur de la Ciudad de México. Gracias por permitirnos seguir siendo tu compañía. Serio 100 siempre contigo, Forever Hits en una tarde especial. Desde acá estamos contigo. Gracias a toda la gente que ha estado de visita en esta tarde. Pase usted, joven, con mucho gusto. Pásele, pásele. En esta tarde que estamos iniciando los festejos del 49 aniversario, estamos aquí en la avenida Miguel Ángel de Quevedo, transmitiendo en vivo para ti. Gracias a todas las personas que han venido. Gracias que quienes vinieron por sus regalos para sus lomitos. Estamos iniciando con este festejo de 49 años. Agradecidos, por supuesto, de que escuches, que estés con nosotros y que sigas con nosotros acá en Estéreo 100. Este fin de semana tan especial, por supuesto que también va a ser especial para nosotros. Recuerda que tenemos la fiesta de fútbol y la tenemos en transmisión especial sábado y domingo. Así que va a haber horarios especiales el sábado, el domingo. Forever Hits se va a transmitir de 2 a 3 de la tarde y de 4 a 5 de la tarde. Pero el lunes, el próximo lunes, ya regresamos a nuestro horario normal de las 3 de la tarde. Así que te esperamos en Estéreo 100, que tengas un gran fin de semana. Quédate con nosotros, por supuesto. Seguimos teniendo mucha más música para ti. Gracias una vez más por estos 49 años aquí en Estéreo 100. Recuerda que tenemos... pues vamos a tener regalos, vamos a tener más ruta con regalos y también vamos a tener la fiesta de aniversario. Tenemos disco especial y muchos regalos más para ti. Quédate con nosotros, gracias por estar escuchando Estéreo 100. Así iniciamos la fiesta de nuestro 49 aniversario. Recuerda, Estéreo 100, siempre contigo.

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3: El pepino contiene gran cantidad de agua, por lo que contribuye a la hidratación diaria. También aporta fibra y antioxidantes. Es una excelente opción para colaciones o ensaladas. Resulta refrescante, especialmente en temporadas de calor.
1: Informó NRM Comunicaciones. 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

5 de la tarde con 7 minutos, Survivor y también Bonnie Tyler contigo. Así iniciamos esta última hora de Forever Hits en este viernes. Viernes de aniversario, 49 años. Se dice fácil, pero bueno, aquí estamos y seguimos contigo transmitiendo desde el Parque Tagle en esta tarde de viernes. Gracias, gracias a toda la gente que ha venido, a toda la gente que se ha llevado sus regalos, que ha venido a visitarnos, que ha venido solo a felicitarnos. De verdad, muchas gracias por venir a visitarnos esta tarde aquí en el Parque Tagle, donde estamos transmitiendo en vivo para todos ustedes. Soy Rocío Velázquez y te agradezco de verdad a nombre de todos y cada uno de las personas que han formado parte a lo largo de 49 años del equipo de Estéreo 100. Sin ellos, como dicen por ahí, si movemos un minuto de nuestra vida, no estaríamos aquí. Y entonces hoy, gracias a ti y a ti que formaron parte del equipo de Estéreo 100, pero sobre todo gracias a ti que día con día estás con nosotros en el 100.1 de tu radio, también quienes nos han escuchado en el 1000 de AM. Sorpresas en el Milia M, ¿eh? Dicen por ahí que muy pronto, así que pendientes, por favor. Si nos escuchas en www.estereo100digital.mx, si nos escuchas también en nuestra app, a todos y cada uno de ustedes, muchas gracias por este aniversario. Y sí, vamos a tener fiesta, y sí, vamos a tener más regalos. Es nuestra forma de decirte gracias, gracias por escuchar Estéreo 100. No te vayas, quédate con nosotros, por supuesto, está allá Poncho Monroy en la cabina. Nosotros tenemos mucho más para ti aquí en Estéreo 100. Recuerda, Estéreo 100, siempre contigo.

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tarde con 21 minutos. Gracias por permitirnos seguir siendo tu compañía, Yashur, contigo a través de Stereo 100 en este día tan especial para nosotros, en donde Stereo 100 está cumpliendo 49 años. Ya iba yo a decir 59, no son 49. La emoción nos gana, ¿verdad? Muchas gracias a todas las personas que han acudido al punto de nuestra unidad de transmisión aquí en Stereo 100 en esta tarde. Gracias por sus mensajes en redes sociales, gracias por los mensajes en las redes sociales personales, Chio-Velázquez, y nuestras redes sociales de Stereo 100 MX, nuestro sitio web digital stereo100digital.mx. Y bueno, para todas aquellas personas que hoy están listas, puestas y dispuestas para el código de hoy viernes 17 de julio, para la fiesta futbol.com.mx, después te vas a tu mundial y después te vas a tu álbum. Bueno, aquí está esta que es el código de hoy. La carta es con mayúsculas. Voy. UXSQ4XTS. Repito. UXSQ4XT. Este es el código de hoy, la tarjeta es Memo Lira, así que pendientes porque ya vamos a terminar con los códigos y pronto sabremos quiénes son los ganadores o las ganadoras de esos pases, que son 6 meses de invitaciones que tiene Stereo 100 para ti. Así que muy pendientes, repito, es la fiestafutbol.com.mx, el código de hoy, UXSQ4XTS, todo en mayúsculas, ¿va? Tenemos mucha más música para ti a través de Stereo 105 de la tarde, ya con 23 minutos en esta tarde. Tom O'Neill contigo y después Foreigner. Muy buenas tardes, esto es Stereo 100 y Stereo 100 siempre contigo.

5 de la tarde ya con 27 minutos, 5 con 27. Gracias, gracias de verdad por habernos permitido estar con ustedes en este viernes tan especial. Hoy que Estéreo 100 cumple 49 años de vida. Gracias a... Gracias a todos ustedes, gracias a quienes acudieron desde en la mañana a la unidad móvil con Claudia Norio, gracias a quienes acudieron hoy en la tarde, gracias a todo el equipo que ha hecho posible, gracias Pablo, gracias Pandita, gracias Speedy, gracias Poncho Monroy, gracias también a todo el equipo de digitales que ha hecho posible esto, Ceci, Joana, Hanna, también Poncho, ¿quién me faltó? Spencer, que nos falta. Y bueno, a todos y cada uno que forman parte de esto que es Estéreo 100. Muchas gracias. Mañana nos escuchamos normal de 2 a 5 de la tarde, pero recuerden que el domingo Forever Hits va a ser de las 2 a las 3 de la tarde y de las 4 a las 5 de la tarde. Así que muy pendientes, por favor. Pendientes también con todo lo que tenemos para ustedes en este fin de semana aquí en Estéreo 100, que van a ser cosas que les van a gustar. Recuerden que también viene el cierre de la fiesta del fútbol. Entonces, nuestro código de hoy, ya para finalizar, lo repito, UXSQ4XTS. Ese fue el código de hoy. Y pendientes por si hay algo más para este fin de semana. Nos despedimos. Gracias, Poncho Monroy. En cabina central, soy Rocío Velázquez. Que tenga un excelente fin de semana. Este es Estéreo 100 y Estéreo 100, siempre contigo.

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Hola, ¿qué tal? ¿Cómo están? Bienvenidos, bienvenidas a Enfoque para poner las cosas en claro. Viernes 17 de julio es un día extraordinario. Ha terminado la primera quincena y todos estamos felices para el fin de semana de la primera quincena, ¿no? Y ya sin el gasto del fútbol. Digo, sin la fiesta. Pero ya salieron todos de vacaciones, entonces empieza el éxodo. Y sinceramente se nota en las calles de un viernes de la Ciudad de México en quincena. No, hombre, hice 20 minutos para llegar aquí con ustedes a los micrófonos. Soy Alicia Salgado. Esto es Enfoque para poner las cosas en claro. Tu tercera emisión, tu diario vespertino hablado. A través de, por supuesto, Stereo 100. Ay, bueno. Tengo el más encantador placer de contarte tres noticias juntas, pero te las tengo que relatar porque esto parece como una telenovela digna de una serie de Netflix. Así. Mira, hace un rato, ahí por ahí de la una, un alto funcionario de la Oficina de Asuntos del Hemisferio Occidental, que se llama Michael Cocksack, del Departamento de Estado de Estados Unidos, puso en su cuenta de X algo que sí sorprendió muchísimo, de verdad sorprendió mucho, porque dice que le devolvía Estados Unidos a México las cartas en las que nuestro país, o sea, nuestro secretario de Relaciones Exteriores, nuestro embajador, le solicitaron una revisión de los protocolos que están utilizando los integrantes del ICE en los operativos migratorios. Y en esta publicación en redes sociales reprocha que México pretenda, así decía, dictar las acciones que se llevan a cabo en territorio estadounidense. Es Michael Cocksack. Él dice que las acciones del personal del gobierno de los Estados Unidos que opera en territorio soberano estadounidense son cosa de los Estados Unidos. Y así es cierto. Y recomendó a México